noche con 6 minutos ya de este jueves. Por Dios, que pasa rápido la hora. Y lo que escuchábamos era ese Easing In del cantante estadounidense Jimmy Bob Horn, lanzada a finales de la década de los 70. Seguimos en este lindo viaje musical. Gracias por su cariño. Saludos a Luis, a Juan Pablo, a Rosario, que me dice que es primera vez que nos escribe. Un abrazo y bienvenida. No tengan susto, escriban lo que quieran, salúdennos, me gusta sentirme acompañado. 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Por acá tengo a don Luis Tapia desde Parral. Me dice: buenas noches a todos, quería ver si pueden tocar alguna canción. Me diste dos nombres y una es la Fabiana Cantilo, con esas detectives. Gracias por la buena música. Y qué buena canción, hace tiempo yo no escuchaba algo de Fabiana Cantilo. Y bueno, esto es del año 85. Detectives es el nombre del álbum debut de Fabiana Cantilo como solista. Y bueno, y esta canción que tú nos pediste da nombre al álbum. Seguimos con estos detectives de Fabiana Cantilo.

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Nos vamos con un tremendo guitarrista que hoy está cumpliendo 76 años. Estoy hablando de Anthony Joseph Pereira, más conocido como el gran Joe Perry, guitarrista de la banda Aerosmith. Él es de ascendencia portuguesa e italiana, por eso se llama Joseph Pereira. Y junto a los chicos malos de Boston, es uno de los grandes, grandes artistas, grandes guitarristas, que incluso está ubicado en el número 48 de los 100 guitarristas más grandes de todos los tiempos, según la revista Rolling Stones. Y nos vamos a ir con algo de ellos, por supuesto. Aquí se nota la calidad de la guitarra de Joe Perry, sobre todo en este álbum, el décimo álbum de estudio llamado Pump, donde hay una canción potente, donde Joe Perry, aquí pueden escuchar el talento, en Love in Elevator de Aerosmith.

In Town, buena canción, ¿eh? Love in an Elevator, a esta hora de la tarde, sonando fuerte por BLR Radio. Son las 21 horas y 20 minutos. 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Sigamos con rock, vámonos a México, al año 97. Y este fue el segundo sencillo y la sexta canción del álbum Sueños Líquidos de Los Maná. Vamos a clavarnos en un bar. Seguimos con Maná.

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1: 21 horas con 36 minutitos. Estamos marcando ya la mitad de este jueves de Siempre Hay Algo. Lo hacíamos con el proyecto musical chileno llamado Calaya, con su canción No Paro. Y este proyecto fusiona muy bien lo que es el lenguaje del jazz con los ritmos del funk de hoy en día. Esa es la gracia que tiene Calaya, y esto lo grabó a principios del 2025. 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Seguimos en este día que está agradable, ¿eh? Tenemos 12 graditos, me aparece algo de agua como a las 3 de la mañana, un 40% de descuento, porcentaje, un 3%, 49%, 48% hasta las 7 y cuarto, qué raro. Va a haber algo de llovizna, creo yo, pero bueno, es solo un pronóstico. Lo que sí, acá por la 105.7 va a haber un temporal de buena música. Por acá tengo un audio a esta hora de la noche.
2: Tocayo, ¿cómo está ahí? Carlos por acá. Oye, te quería pedir una canción, Psycho Killer. Mira, quedamos con el Benji y la familia. Prendidos con el rally, así necesitamos energía. Un abrazo y que estén muy bien.
1: Un abrazo gigante y qué rico escucharte de nuevo, pues Cristian, siempre es bueno encontrarnos. Yo andaba por ahí en un súper al igual que tú y fue bacán verlo. Un abrazo para todos, para el Benja, para todos los que van ahí, súper ilusionados a ese rally, pásenlo espectacular. Disfruten y escuchemos pues este Psycho Killer. Nos vamos al año 77, ¿eh? Su álbum debut. Seguimos con los Talking Head y pásenlo espectacular. Un abrazo.

Cardigan sonando fuerte por la 105.7. Esta canción que es media triste sobre alguien que se aferra a alguien que ya no lo ama. Este Lotful que lanzaron este grupo sueco en el año 96. Nosotros seguimos en este viaje musical y lo hacemos arriba de una marca global que también puede ser una buena opción para viajar desde Curicó. ¿De quién estamos hablando? 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Seguimos disfrutando de su cariño en el más 569-9597-9492. Exprésense como quieran, mándennos sus audios, escríbanos y nosotros seguimos en este viaje. Y ahora nos vamos al año 2001, porque un día como hoy fue la última vez que el gran Michael Jackson estuvo arriba de un escenario presentándose en vivo. Fue en Nueva York, donde Michael, un 10 de septiembre del año 2001, en el Madison Square Garden de Nueva York, se presentaba por última vez. Pero, ojo, aunque no fue el concierto, hubo un concierto sin público. La última vez sobre un escenario real fue un 24 de junio del 2009, 8 años después, en el Staples Center de Los Ángeles, durante los ensayos generales para su residencia llamada This Is It, que todos sabemos que no pudo lograrla. Pero su último concierto completo fue un 10 de septiembre del 2001 y, por supuesto, sonó Billie Jean.

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2: Son las 10 en punto.
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y con el indie rock estadounidense de Foster the People estamos abriendo ya esta cuarta horita de este Siempre Hay Algo de día jueves. Lo sigamos con su canción Houdini, que es el mago favorito del líder de la banda, y la letra es acerca de, o sea, usó este Houdini como metáfora, porque el mago se esconde detrás de las ilusiones para protegerse, y el músico siente que es lo mismo, para huir de las miradas, también al estar en el escenario se esconde en cierta manera de la gente. 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Seguimos, más 569-95-97-94-92. Por acá tengo a Joaquín Rojas, que me dice: buenas noches, estimado, un gusto poder escuchar buena música junto a ustedes. Si se pudiera un tema de Bon Jovi, Never Say Goodbye. Gracias, gracias. Y mira, Joaquín, gracias a ti, porque mira, ustedes saben que yo soy ultra fanático de Bon Jovi. Y ayer me emocioné muchísimo porque era el último día en el Wembley Stadium de este Forever Tour que presentó Bon Jovi en el Madison Square Garden, en Irlanda, en Londres, en Wembley. Y ayer, en el último show, él ya dijo y confirmó que habrá Forever Tour en el 2027. Así que a preparar las billeteras. Miren, según yo y mis cálculos, el Rock in Rio en Brasil es en septiembre, creo. Y si es Brasil, van a hacer un paquete. Pues Brasil, Argentina, Chile. Así que yo creo y espero que tengamos a Bon Jovi en septiembre del 2027 o antes. John, vente antes, marzo, abril. Él dijo que iba a descansar 4 o 5 meses, pero estaba con todas las pilas cargadas y volvieron con todo. Así que a esperar esa confirmación de Bon Jovi en nuestro país. Por mientras nos vamos con este exitazo que me pediste del año 86, tercer disco, el Slippery When Wet, que para mí fue el punto de inflexión, el disco más exitoso en la carrera de Bon Jovi. Nunca digas adiós, Never Say Goodbye.

Ay, esperemos que Bon Jovi venga a Chile el próximo año como parte de ese Forever Tour 2027. Me la canté todita este Never Say Goodbye. Y ustedes también pueden ir a cantar por ahí al karaoke, a pasarlo bien en el pub clandestino que los espera jueves, viernes y sábado a partir de las 18:30 horas en la esquina más entretenida de Curicó, ahí en Carmen, esquina Montt. Van, ponen, por ejemplo, no sé, la canción que ustedes quieran, la cantan a todo pulmón, se toman unos ricos tragos con una rica tabla, con los amigos, con la polola, con el pololo, con quien quieran, vayan a disfrutar a clandestino de Corner Pub, de Never Say Goodbye, de Nunca Digas Adiós. Nos vamos a este Boulevard de los Sueños Rotos que la tremenda banda estadounidense Green Day nos entregó en el 2004 como parte del séptimo álbum de estudio, el American Idiot, que es un discazo. Seguimos con estos Boulevard of Broken Dreams.

con 20 minutitos ya. Y ahí escuchamos a Harry Styles con eso llamado Late Night Talking del año 2022. Y a mí me encanta este Late Night Talking porque significa estas pláticas de madrugada, cuando uno se queda con alguien querido hablando toda la madrugada, toda la noche. Y pasa con pocas personas, con un amigo, con la polola, con el pololo, con la familia, con la mamá. Pero les ha pasado que alguna vez se han quedado conversando, les pasa la noche y llega la madrugada. Bueno, de eso habla esta canción y a mí me encantan esas prácticas de madrugada. 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Y de el gran Harry Styles nos vamos con una canción que tomó el DJ neerlandés Yankee XL y la convirtió. Una canción que estaba olvidada del año 68 del gran Elvis Presley en un éxito mundial póstumo en el año 2002. Estoy hablando del remix que hizo de este A Little Less Conversation.

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0: la potencia de Nicole con ese single llamado Todo lo que quiero abre esta nueva media hora. Esta canción aparece en su aclamado álbum, El Sueños en Tránsito, del año 1997, que fue producido por nada menos que Gustavo Cerati. Seguimos en este viaje musical y no busques encajar. 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Y de Nicole, nos vamos a nuestro WhatsApp. Tenemos un audio de Stephanie.
1: Hola, buenas noches.
0: Buenas noches.
1: Quería saludar a todos y súper contenta de estar escuchando la radio.
0: Gracias.
1: Quería saludar a Cristian y mandarle un abrazo, un gran locutor.
0: Muy gracias.
1: Y pedirle, por favor, que toque una canción de los Backstreet Boys, Get Down, para escucharlo antes que se acabe el programa, por favor. Eso. Y seguir escuchando el programa hasta las 12. Chao, gracias.
0: Primero que todo, un abrazo gigante para ti. Gracias por ese piropo, que eres linda, Stephanie. Gracias, gracias. Y qué buena canción nos pediste. Nos vamos al año 96. Nos vamos con este Get Down, You're the One for Me, de los Backstreet Boys.

canción llamada One Word, y entre paréntesis, No Three, que significa una palabra, no tres. Y es una canción que ellos publicaron en el año 81 para su cuarto álbum de estudio llamado Ghost in the Machine. Y la letra critica fuertemente la división del planeta en bloques geográficos o económicos. Por eso habla de una palabra y no tres, porque dice: el tercer mundo respira nuestro aire mañana, como diciendo que estamos parceleados en este mundo. Una canción de propuesta típica, por supuesto, de los Polis. 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Y seguimos y nos vamos con una banda inglesa de New Wave llamada The Fix, que en el año 83, yo diría que nos entregó el sencillo más exitoso de la banda. Estoy hablando de este One Thing Leads to Another.

11 de la noche y ahí escuchábamos una muy buena versión de la canción Hatch que hace Kula Shaker en el año 97 con este explosivo rock psicodélico. Esta canción fue escrita por Joe Stout y fue grabada inicialmente por Billy Joe Royal en el año 67. Y una de las más famosas es la versión que hace Deep Purple en el año 68. Y bueno, obviamente la toma Kula Shaker y hace esta tremenda versión. 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

de Thunderstruck, que aparece en un tremendo disco llamado The Razor's Edge. Estaban comenzando los años 90 y se despachan este temazo. Seguimos con AC/DC, Thunderstruck.

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6: BLN Radio te indica la hora.
7: 11:02 p.m.
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este I Won't Go Home Without You de Maroon 5. Estamos abriendo esta última horita de este jueves. I Won't Go Home Without You. No me iré a casa sin ti. Esta canción aparece en, como tercer sencillo de su segundo álbum de estudio llamado It Won't Be Soon Before Long del 2007. Nosotros seguimos con la buena onda, con la buena música y con Canfone, este servicio técnico de telefonía que además de todo lo que le he contado de ellos, son distribuidores autorizados de Microlab y Motomo, dos grandes marcas, y además cuentan con repuestos de telefonía al por mayor para todo Chile. 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Y de Maroon 5 nos vamos con una tremenda banda de hard rock, de rock del bueno. Estoy hablando de los Poison, que en el año 88, para su álbum Open Up and Say Ha, Abre la Boca y Di A, nos regaló este ángel caído. Seguimos con Fallen Angel.

Y de Poison nos vamos a Irlanda con esta tremenda banda llamada U2, que nos regaló esta canción para la película Batman Forever. Hold me, thrill me, kiss me, kill me, año 1995. Seguimos por la 7.

la película Batman Forever. Son las 11 con 16 minutitos. Estamos a jueves ya, viernes, sábado se carretea. Y ustedes saben dónde, en pub clandestino. Así que ya saben, vayan a pasarlo bien, a cantar karaoke. 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Por acá estaba mirando que hemos escuchado varias buenas bandas. Quiero hacer un resumen. Empezamos con Pixies, Lenny Kravitz, Nirvana, Rick Astley, The Cure, Dire Straits, The Weeknd, Guns N' Roses, Aerosmith, Maná, Talking Head, The Cardigan, Michael Jackson, Bon Jovi, Green Day, Harry Styles, etcétera, etcétera, etcétera. Y nos vamos con una banda argentina a esta hora de la noche. La banda es Virus, en el año 1986, la banda argentina grabó un álbum en vivo que se llamaba Virus Vivo, pero esta canción es la única canción que está grabada en estudio, que está incluida en este álbum en vivo de Virus. Estoy hablando de Imágenes Paganas.

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1: Señoras y señores, La Ley. Qué linda canción, ¿eh?, para abrir esta última media hora. Y escuchábamos A Veces, la canción que forma parte de su segundo álbum de estudio, El Doble Opuesto, lanzado en el año 91. Y no soy el único que piensa eso, ¿eh? Por acá Luz Irene me dice, y este de La Ley es buenísimo también, porque te había gustado el de Virus, el de Imágenes Paganas, ambas muy buenas canciones. Seguimos, voy a seguir leyéndolos, pero antes, si están planeando alguna reunión, capacitación, alguna celebración especial, estamos junto a Hotel Villa El Descanso, que cuenta con 5 salones de distintas capacidades. 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Quiero saludar por acá a Fresia Herrera, que me dice, hola amigo, buenas noches, muy buena música para hacerme compañía mientras termino el último traje de chinita de esta temporada. Han sido días muy cansados, pero tu amigo me has ayudado muchísimo con tu compañía, muchas gracias, un beso, y se van a lucir tus vestidos, dice, un gran abrazo para ti, que tenga un buen regreso a casa. Un abrazo grande, Fresia. También por acá saludar a Sandra, que me dice, hola, buenas noches Cristian, hoy estamos con la mejor música y compañía, muchas gracias Sandra. También por acá mi querida Yanina me dice, muy buenas noches estimado amigo, por acá escuchando su programa y por supuesto con toda la buena energía y actitud para seguir siempre adelante. Y me estabas pidiendo si podía regalarte una canción a esta hora de la noche, y por supuesto todavía hay lugar para sus canciones, y quieres escuchar a tus predilectos, a Pet Shop Boys, con este Left to My Own Devices. Seguimos, nos quedan todavía 20 minutos de buena música.

16 minutos nos separan de las 0 horas del día viernes ya. Y lo que escuchábamos ahí era este Dinero Sucio, El Dinero Habla, Dirty Cash, Money Talk, del grupo británico de música dance llamado The Adventure of Stevie B. Muchas veces conocido solamente como Stevie B, pero el nombre real son Las Aventuras de Stevie B, años 80, años 1989. Seguimos, revisemos la temperatura a esta hora de la noche. Tenemos agradables 10 grados. Me sigue apareciendo algo de llovizna, como a las 3 de la mañana, 5 de la mañana, hasta las 8. Un 60% de probabilidades. Seguimos leyéndolos en el más 569-95-97-94-92. Ustedes siempre me sorprenden, ¿ah?, con su sintonía, con el cariño, con su saludo. Así que de verdad, gracias totales. Y lo encuentro increíble. De repente me pellizco para saber si es verdad. Por acá nos había escrito Sandra y me dice que si le puedo regalar una canción de BTS para Mabel. Y por supuesto, pues Sandra, mira, yo hartas veces le he regalado a los BTS, pero nunca le he explicado. A lo mejor muchos de ustedes no saben qué significa BTS, que en cierto sentido es como Bangtan, Sonyeondan. Literalmente es como decir Boy Scout a prueba de balas, o niños exploradores a prueba de balas. También son conocidos como Bangtan Boys o Beyond the Scenes, que son las siglas en inglés de BTS. En todo caso son, yo diría, niños exploradores a prueba de balas. Tremenda agrupación, ¿eh?, esta banda de subcoreanos que se formaron en el 2013, que tienen un éxito arrollador y muy buenas canciones. Y esta canción que le vamos a regalar a Mabel, para mí es una de las que acerca al público en general, porque es buenísima. Seguimos, literalmente es dinamita. Dynamite, BTS.

Ahí escuchamos ese Dynamite y todavía nos queda lugar para más canciones. Nos vamos 41 años al pasado, año 1985, un 10 de septiembre, la banda, maravillosa banda llamada Starship, banda estadounidense, lanzaba su álbum debut llamado Knee Deep in the Upla, donde tenía dos grandes éxitos, el Sara y este Whip.

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Y con esto, lamentablemente, tenemos que empezar a cerrar este Siempre Hay Algo de día jueves. Primero que todo, agradecerles la tremenda sintonía, el cariño, e invitarlos a que sigan en la sintonía de BLN Radio. Se viene el Chic to Chic, la repetición de las noticias, del deporte y todo el mundo que tenemos disponible para ustedes, que hacemos con tanto cariño. 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Mandarle un abrazo a cada uno de ustedes y quiero terminar con una canción dedicada a todas las mamás, a todas las mamitas lindas que nos están escuchando, porque me voy a ir con una canción llamada Animal Instinct, este instinto animal que la banda de Cranberry publicó en el año 99 para su cuarto álbum de estudio llamado Beauty the Hatchet. La vocalista Dolores O'Riordan escribió este tema inspirado en la experiencia de convertirse en madre por primera vez y refleja el amor puro y el instinto de protección primario que surge al dar a luz y criar a un hijo. Así que no hay que esperar el Día de la Madre para agradecer a las mamás. Así que les mando un besito a todas las mamitas que están ahí al otro lado del micrófono, porque con esta canción dedicada a ustedes terminamos este jueves y nos escuchamos mañana viernes. Las quiero mucho, cuídense todos y nos escuchamos mañana. Chao.

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5: 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Indica la hora en BLN Radio.
6: 0:02.
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0: BLN Radio te indica la hora.
2: Es la 1:00 a.m. 4 minutos.
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4: De alto riesgo fue calificado funeral de protector de reconocido narcotraficante de Curicó, que murió apuñalado en Plazoleta de los Aromos. Autor se entregó a la policía y fue formalizado durante esta jornada. Mujer sufrió lesiones tras ser atropellada por motociclista a la esquina de la avenida Rauquén con el cruce de los carros acá en la ciudad de Curicó, sector norte de la ciudad. Y Seremi de Salud del Maule decretó sumario sanitario y prohibición de funcionamiento a huerto frutícola en Maquegua. Se detectó uso irregular de guano húmedo causante de intensos malos olores en el ambiente. Y murió tercera víctima de accidente de tránsito ocurrido el pasado 31 de agosto en el sector Guindo Alto, en la comuna de Teno, donde fallecieron otras dos personas. Y fiscalizaciones a mall chinos, esta vez en la comuna de Teno, deja locales cerrados e infraccionados por las autoridades.
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4: ¿Cómo están? Bienvenidos, 18 horas en punto. Damos inicio a la tercera edición vespertina de Sala de Prensa, donde además los invitamos a que se conecten junto a nosotros. Si algo ocurre en esta hora de noticias, por supuesto, nos puede avisar de inmediato. Recuerde que somos una comunidad donde nos estamos comunicando, pero también puede servir para el resto de los conductores, para el resto de las personas que se están desplazando a esta hora, incluso aquellos que ya están saliendo de su jornada laboral. Recuerde, anote este número, el más 569-9597-9492. O también recuerde que nos puede llamar al 232-702015. Recuerde que estamos siempre atentos. Ya comenzamos la tercera edición de Sala de Prensa.
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4: Y un sumario sanitario con prohibición de funcionamiento aplicó la Seremi de Salud del Maule al propietario de un huerto frutícola ubicado en el sector de Maquegua, acá en la comuna de Curicó, luego de las fiscalizaciones realizadas por las autoridades en la mañana de este jueves. En ausencia del propietario del lugar, Fernando del Valle, se cursó la notificación del sumario sanitario al administrador del campo, donde de manera irregular se mantenía en la superficie guano seco mezclado con guano húmedo, desde donde se emite un fétido olor en el ambiente que llevó a las autoridades a ingresar al sitio con mascarillas. La prohibición de funcionamiento constituye una de las principales medidas adoptadas por la autoridad sanitaria frente a este tipo de incumplimientos. De acuerdo con los antecedentes entregados durante esta jornada, en la provincia de Curicó se han cursado, escuche bien, además de 4 sumarios sanitarios, se han realizado inspecciones en más de 50 lugares, dijo la autoridad, donde finalmente se utiliza también este producto del guano. Así lo explicó la Seremi acá en la región del Maule, de la Seremi de Salud, Iskra Cox.
5: Bueno, nosotros hoy día en la provincia hemos cursado 4 sumarios sanitarios y una prohibición de funcionamiento, y hemos fiscalizado más de 50 lugares donde eventualmente ocupan este guano, que no es el adecuado. Entonces hoy día instamos a las empresas a que utilicen el guano adecuado, que tomen todas las medidas preventivas, entender que esto afecta a la salud de las personas por los malos olores. Y para nosotros hoy día es prioridad y preocupación como gobierno de Chile y como Ministerio de Salud el ocuparnos de la salud de las personas.
4: En el predio donde se decretó la prohibición de funcionamiento estuvo también el alcalde de la ciudad de Curicó, me refiero a George Bordachar, quien destacó el hallazgo de este producto.
6: Pero aquí se está presente hoy día haciendo sumario esta empresa y se está haciendo cerrarla, que no pueda funcionar mientras no apliquen el guano como corresponde. Esto es un daño que se está produciendo mucho en la comunidad curicana, así que hoy día quiero estar yo presente. Y bueno, todos los medios lamentablemente no pudimos invitar, pero sí o sí se va a enviar un comunicado que estamos haciendo a través de todos los medios que estaban ahí, la Seremía, el delegado, porque es un trabajo mancomunado de todos estos equipos. Invitamos al SAC también.
4: El alcalde de Curicó afirmó que este despliegue fue coordinado desde la mesa multisectorial que se levantó los últimos días a fin de abordar de manera seria y responsable esta problemática medioambiental por malos olores denunciada hace semanas y que afecta, por supuesto, la calidad de vida de los vecinos y vecinas de la comuna de Curicó.
6: Es una empresa agrícola, frutícola, que aplica este guano, compra un guano seco y guano húmedo. Y eso es lo que nos produce estos malos olores, guano húmedo. El guano seco ya tiene una estabilidad, funciona bien, el otro, el húmedo, porque es más barato, lo dice la misma gente, y eso es lo que nos produce estos malos olores que nos perjudican tanto, sobre todo a nuestra comuna de Curicó.
4: Bueno, tras esta dura señal de prohibición de funcionamiento para este huerto de Fernando del Valle, el alcalde de la ciudad de Curicó, Bordachar, emplazó a los parlamentarios de la región del Maule a legislar sobre los malos olores y que así las sanciones sean más duras. Al respecto, el jefe comunal apuntó que este huerto mantiene abiertos otros procesos sumarios que aún se mantienen sin sanciones para el infractor.
6: Para que los parlamentarios, los legisladores hagan bien la pega y que digan hasta dónde se puede sancionar y quién puede sancionar. Nosotros desde la municipalidad no lo podemos hacer, por eso requerimos esta ayuda de la Seremía de Salud que estuviera presente, y ellos sí pueden sancionar y prohibir de funcionar, dejar de prohibir de funcionar la empresa, pero hay que trabajar en conjunto.
7: Me decían que era irrespirable el ambiente.
6: Exactamente,
7: ahí,
6: ¿no? Exactamente, yo creo que de hecho estamos con mascarilla, el delegado, yo, la Seremi, era insoportable. Hay una parte, como te decía, guano seco, no es problema, no es manada olor, pero el otro sí era irrespirable, y por eso entiendo a tanta comunidad curicana que tiene estos reclamos formales, y uno como autoridad comunal no tiene la herramienta, pero por eso hago este llamado a los legisladores que sí nos permitan desde la municipalidad hacer las gestiones y las sanciones que correspondan. Aquí también había mucha, esta empresa misma tenía varios sumarios ya, pero estaban ahí dormidos en Talca. Entonces la Seremi se llevó este trabajo para que la parte jurídica de la Seremía haga las sanciones las que correspondan, y ojalá sean las medidas más gravosas para esta empresa que no están cumpliendo con la normativa.
4: Este operativo de fiscalización ya había sido anunciado temprano este jueves, pero el delegado presidencial provincial de Curicó, Oscar Águila, quien anunció que las autoridades competentes llevarán a cabo visitas inspectivas en puntos específicos del territorio tras recibirse antecedentes por parte de toda la población.
8: Nos han llegado también reclamos, así como han llegado la municipalidad y otros estamentos públicos. Nosotros hemos oficiado a la Seremi de Salud, que tiene las potestades con respecto a ese tema. Ayer estuvieron controlando acá en el sector de Curicó, y ahora en este minuto también están controlando en diferentes sectores de la comuna. Se están trabajando datos que ha entregado la misma población y antecedentes con lo que cuente la Seremía y la municipalidad, y por eso están controlando lugares específicos, ya haciendo como una cirugía fina con respecto a ese tema. Tienen que denunciarlo porque hoy día no hay una norma de olores, ¿cierto?, en Chile, y por eso complica la cosa, y se tiene que sorprender flagrante cuando se está utilizando, por ejemplo, guano fresco, que eso es lo que está prohibido. Entonces, a la ciudadanía que denuncie, porque en realidad es molesto para todas las personas que vivimos en Curicó.
4: Esta acción fiscalizadora de las autoridades se da luego de las múltiples denuncias públicas de diversos sectores de la provincia de Curicó, donde se han reportado intensos y malos olores a toda la hora, atribuidos también al mal manejo del guano, utilizado como fertilizante en los huertos de cultivo, así que recordemos también que todo esto, la autoridad lo ha indicado, que se pueden realizar las denuncias, por supuesto, donde corresponde, y además, sobre todo, lo que hemos indicado acá, en nuestras noticias, en nuestro departamento de prensa, en los programas, que hay muchos sectores hoy día, incluso hoy día jóvenes con la condición de espectro autista, que sin duda le afecta mucho más a este tema. Así que bien por lo que se ha señalado hoy día por las autoridades, bien por el trabajo de inspección y además bien porque se esté mostrando finalmente que se está fiscalizando estos fondos, que se está fiscalizando estos trabajos y la aplicación, por supuesto, de estos factores hoy día que tiene mucha gente denunciando este tema. Continuamos las noticias de Sala de Prensa. Y también la Dirección del Trabajo pondrá en marcha un plan de fiscalización en predios agrícolas de la región del Maule para determinar si las emanaciones de malos olores en la zona están afectando la salud y las condiciones laborales de los trabajadores. El anuncio fue realizado por el secretario regional ministerial del Trabajo y Previsión Social, Ervin Castillo, quien enfatizó la importancia de resguardar el cumplimiento de la normativa vigente a puertas de una nueva temporada de estacionalidad agrícola. La iniciativa cobra especial relevancia en la provincia de Curicó, zona que concentra una intensa actividad frutícola y un importante número de grandes empresas con plantillas masivas de operarios. Frente a este escenario, la autoridad laboral confirmó que se desarrollará un trabajo previo de carácter informativo y preventivo, el cual dará paso a inspecciones de oficio en terreno para verificar las condiciones en que se desempeñan las labores del campo. Según detalló el Seremi de la cartera del trabajo acá en la región del Maule, la presencia de olores manifiestos y complicaciones de salud no solo atañe a las normas sanitarias y ambientales, sino que cruza de manera directa las obligaciones que impone el derecho laboral a los empleadores para garantizar entornos de trabajo seguros.
9: Provincia de Curicó, porque el tema frutícola, el tema agrícola acá es muy fuerte. Acá el número de empresas grandes con trabajadores, con número de trabajadores importantes es muy relevante, así que vamos a hacer también ahí un trabajo tanto previo como preventivo, como de información, como también de una posterior fiscalización, porque también nos encontramos lamentablemente con situaciones que a veces, muchas veces no hay cumplimiento por parte de los empleadores. Efectivamente, cuando hay olores que son manifestamente, digamos, de un olor o de una complicación para la salud de las personas, eso también, por supuesto, compromete lo que es la legislación laboral. Ahí cruza, por así decirlo, la legislación de salud sanitaria con la legislación laboral y medioambiental.
4: El Seremi del Trabajo advirtió que tras la etapa de informativa inicial se fiscalizará el cumplimiento de las exigencias legales y se aplicarán todas las sanciones contempladas en la legislación vigente a las empresas que mantengan irregularidades o que pongan en riesgo a sus trabajadores, incluso sin denuncias, ya que puede actuar de oficio.
9: Efectivamente, también tenemos algo que decir y vamos a hacernos presente, por supuesto, en terreno, más allá de eventuales denuncias, también porque tenemos una capacidad de oficio, por así decirlo, por iniciativa propia, de poder fiscalizar y de poder difundir e informar de manera previa, y cuando después vamos de nuevo y encontramos que hay incumplimiento, obviamente vamos a estar con todas las sanciones que la ley establece en el ámbito del derecho laboral.
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8: 15 grados la temperatura a esta hora. Debiéramos tener quizás algunas gotitas, probablemente van a ser, pero muy, muy poquitas las gotitas. Está finalizando ya en este momento el desfile en el centro de la ciudad de Sagrada Familia. Gracias a los auditores de la radio que nos dan cuenta de aquello. El tránsito está complicado, nos dicen, porque está finalizando recién el desfile tradicional de fiestas patrias en la comuna de Sagrada Familia, ahí en el centro, ahí en la Plaza de Armas. Vamos a conocer, por supuesto, 15 grados la temperatura a esta hora, qué es lo que va a ocurrir en las próximas horas, de la voz, por supuesto, de Francisco Javier Ovalle, con el informe del tiempo a través de Sala de Prensa.
9: Buenas tardes, conocemos el pronóstico del tiempo para mañana viernes 11 de septiembre de este 2026. El Valle Central de Curicó va a presentar cielo cubierto, precipitaciones intermitentes durante toda la jornada y que podrían acumular 20 milímetros de agua lluvia. La zona costa estará nublado, con probables chubascos muy débiles que no van a alcanzar a los 5 milímetros. Y en la cordillera se espera cielo cubierto y chubascos que podrían llegar a los 18 milímetros. Incluso podrían presentarse algunas tormentas eléctricas. Se mantiene el pronóstico para el sábado y el domingo con buen tiempo, sin lluvia para la provincia de Curicó y toda la región del Maule.
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8: Y detectives de la Brigada de Homicidios de Curicó detuvieron este miércoles a un sujeto como autor del homicidio de Fabián Bahamondes Leighton, de 48 años de edad, alias El Payaso, quien murió tras ser apuñalado en la plazoleta de la población Los Aromos, en la esquina de los pasajes Las Lilas y Los Lirios. El hecho se registró en el mediodía de ayer, 9 de septiembre, cuando el imputado, identificado como Marco y apodado El 80, utilizó un arma blanca para herir a la víctima, quien falleció poco después en el Hospital Provincial de Curicó. Según explicó el doctor Leonidas Rojas en el servicio de urgencia del hospital de la ciudad, el paciente falleció en el recinto asistencial debido a la gravedad de sus lesiones.
1: Mientras continuaban las maniobras de resucitación, se realizó una exploración abdominal y cirugía de control de daño orientada a controlar el sitio de la hemorragia y reparar las lesiones vasculares y abdominales que tenía de alta complejidad. En esta atención participaron de forma coordinada los equipos de urgencia, cirugía, el equipo de anestesia, pabellón, pero lamentablemente, a pesar de los esfuerzos clínicos y quirúrgicos, el paciente terminó falleciendo posterior a la intervención quirúrgica en el mismo pabellón de nuestro hospital.
8: Por su parte, la Policía de Investigaciones informó que el atacante se entregó en la tenencia de carabineros del sector de Aguas Negras, desde y por disposición también de la Fiscalía, pasó a control de detención y formalización de cargos ante el juzgado de garantía este jueves, quedando con la medida cautelar de prisión preventiva. Debido a la connotación del crimen, el delegado presidencial provincial de Curicó, Oscar Águila, anunció que, de acuerdo a lo establecido por carabineros, el funeral de la víctima fue declarado de alto riesgo. Por ello, indicó que se adoptaron las adopciones, por supuesto, significarían medidas extraordinarias de seguridad para su sepultación.
10: Carabineros tiene una plantilla y sobre la base de los datos que van ingresando esa plantilla se determina si el funeral es de alto riesgo o no, si califica o no. Y en este contexto, la comisaría ha considerado que el caso de esta persona fallecida se considera como alto riesgo, por lo tanto se van a tomar las medidas de seguridad y las medidas que en este caso corresponden. Lo que pasa en estos casos, cuando se considera alto riesgo, se va del Instituto Médico Legal directo al cementerio. No hay ceremonias.
8: Lo anterior también fue confirmado por el Seremi de Seguridad Pública acá en la región del Maule, Germán Parra, quien refirió que el cuerpo será entregado a los familiares bajo la custodia policial.
11: Bueno, efectivamente, luego del estudio realizado y los informes practicados por las policías, el análisis técnico, se ha decretado que es un funeral de alto riesgo, por ende va a ser entregado a la familia con custodia policial. Por los antecedentes que se manejan, proceder también a lo que sea la tranquilidad para la ciudadanía.
8: Entre los datos recabados por Belén Radio sobre los involucrados en nuestras fuentes, señalan que el detenido por este homicidio mantiene residencia en la misma población Los Aromos, mientras que el fallecido se dedicaba a estacionar vehículos en las inmediaciones del Mall Curicó. Sin embargo, otras fuentes indican que la víctima era uno de los hombres de confianza de un reconocido narcotraficante de Aguas Negras, el cual hoy cumple prisión preventiva tras haber sido capturado por la Interpol en Bolivia en marzo de este año 2026.
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0: Continuamos con las noticias, edición vespertina. En la mañana de este jueves, una mujer que aún no ha sido identificada resultó herida tras ser atropellada por el conductor de una motocicleta en un paso peatonal ubicado en la intersección de la avenida Rauquén con el cruce de los carros en el sector norte de la ciudad de Curicó. Antecedentes reportados por auditores de BLN Radio dieron cuenta que en el momento en que la víctima intentó cruzar por el paso demarcado, fue impactada por el motociclista. Tras el atropello, indicaron testigos, el conductor se detuvo para prestar auxilio a la mujer que quedó tendida en la calzada. El comisario de Carabineros Curicó, el mayor Juan Díaz Serrano, confirmó que la afectada fue derivada de urgencia al Hospital Provincial de Curicó. Asimismo, descartó las versiones que indicaban que había fallecido en el lugar y precisó que fue cubierta con una frazada para mantener su temperatura corporal.
1: Alrededor de las 8 de la mañana de hoy, en el sector de Avenida Rauquén Campo con los carros, se generó un accidente de tránsito tipo atropello, en el cual el conductor de una motocicleta, mientras circulaba por la Avenida Rauquén dirección al sur, al llegar al cruce de los carros, con la finalidad de efectuar una maniobra de esquivar a otro vehículo, atropelló a un peatón que cruzaba por el paso peatonal, permaneciendo en el lugar hasta la llegada del personal policial. A raíz de lo anterior, la peatón fue trasladada hasta el hospital de Curicó, lugar donde se encuentra en el análisis y respectivo tratamiento de sus lesiones. Al parecer no serían graves. Y realizado alcoholemia al conductor, este arrojó 0 gramos por litro de alcohol. En el procedimiento se mantiene en desarrollo en espera de la evolución de las lesiones de la víctima.
0: En cuanto al conductor de la motocicleta, agregó el comisario de Carabineros de Curicó, su situación está pendiente a la espera de el diagnóstico médico de la víctima de este siniestro vial y de otras diligencias.
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0: Y en las últimas horas se conoció la identidad del hombre que murió en la tarde del pasado lunes 7 de septiembre tras ser arrollado por un tren de pasajeros a la altura del kilómetro 188 de la vía férrea a la altura del paso superior del sector de Maquegua en la comuna de Curicó. Según revelaron familiares, el fallecido era un joven emprendedor originario de la comuna de Gualañé, identificado como Billy Brown Barrios, de 36 años de edad. Asimismo, se supo que el hombre se había avecindado en Curicó manteniendo un local de venta de ropa en el centro de esta ciudad. De acuerdo a lo informado por Carabineros, la muerte de Billy Brun Barros se registró cerca de las 14:30 horas del pasado lunes, cuando por motivos aún desconocidos se encontraba tendido sobre la línea por la que transita el ferrocarril. Si bien el conductor del convoy que salió de Santiago con destino a Chillán emitió las alertas y activó el sistema de freno de emergencia, no alcanzó a detener su marcha, por lo que pasó sobre la víctima, quien murió de forma instantánea en el lugar. El trágico fallecimiento de esta persona causó, por supuesto, consternación en toda la comunidad de Gualañé, especialmente en el Liceo Bicentenario, donde cursó sus estudios de enseñanza media.
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0: Y este miércoles se confirmó la muerte de una tercera víctima del accidente de tránsito ocurrido el pasado 31 de agosto en el sector del Guindo Alto, esto es la comuna de Teno, donde un camión tipo tres cuartos se estrelló contra la ladera de un cerro y cayó a un desnivel en el kilómetro 9 de la ruta J440, esto es la comuna de Teno. Producto del impacto, falleció en el lugar el conductor del vehículo, un ciudadano chileno, recordemos, identificado como Robinson Machuca, de 57 años de edad, y uno de sus acompañantes, la ciudadana boliviana de 24, de nombre Sara Colque Achatacata. En tanto, la pareja de esta última, Edwin Tito Flores Condo, de 23 años, también de nacionalidad boliviana, había sufrido heridas graves y se mantenía internado en el Hospital Provincial de Curicó, donde finalmente perdió la vida en las últimas horas. La concejal de Teno, María José Solís, quien dio a conocer en sus redes sociales la lamentable noticia, instancia donde aprovechó de pedir ayuda a la comunidad para gestionar el traslado de los restos de ambos fallecidos a Bolivia, su país de origen. La autoridad comunal también confirmó que las víctimas extranjeras trabajaban como temporeros en el sector de Comaye.
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0: Y un proyecto de ley orientado a blindar institucionalmente a jefes comunales y ediles ante la proliferación de amenazas de muerte presentó el senador Cristian Vial, independiente republicano. La iniciativa legislativa busca modificar el Código Penal para tipificar como figura agravada la conspiración para cometer homicidios calificados en contra de alcaldes y concejales en razón del ejercicio de sus cargos. El anuncio se concretó tras una sesión especial de la Comisión de Seguridad Pública del Senado realizada en San Bernardo, cita motivada por las recientes amenazas hacia el alcalde Christopher White. En dicha instancia, el fiscal nacional dio a conocer un alarmante diagnóstico. 22 alcaldes cuentan actualmente con medidas de protección y 10 fiscales disponen de resguardo policial permanente a nivel nacional. El senador Vial enfatizó que la delincuencia de alta complejidad ha corrido las fronteras tradicionales de la violencia en el país y también en América Latina, recordando que la legislación chilena, hoy día la ley 19.021.571, aprobada en 2023, la protección agravada para jueces, fiscales, defensores públicos y también, por supuesto, efectivos policiales o de gendarmería.
3: Y en una señal política contundente es que hemos ya firmado un proyecto de ley, del cual soy autor, que modifica el artículo 391 bis del Código Penal para tipificar la figura agravada, la conspiración para cometer homicidios calificados en contra de alcaldes y concejales. Eso es importante porque estamos dando señales de que vamos a perseguir al crimen organizado.
0: El texto ingresado al Congreso propone agregar un inciso final en el artículo 321 bis del Código Penal. La modificación establece sanciones equivalentes a la figura agravada a quien conspire para cometer homicidio calificado en contra de las autoridades municipales regidas por la ley 18.695, Orgánica Constitucional de Municipalidades. Con esta herramienta, el legislador maulino pretende adecuar el marco normativo nacional frente al accionar de bandas internacionales y locales, resguardando el ejercicio democrático en los territorios.
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0: Y el Consejo Municipal de la Comuna de Molina aprobó la postulación ante el Ministerio de Vivienda y Urbanismo de 5 proyectos comunitarios de distintos sectores de la comuna destinados a beneficiar a las vecinas y vecinos a través de estos espacios vinculados a la cultura y al deporte. Una de las iniciativas corresponde al mejoramiento del emblemático Centro de Madres Inés de Soares, el cual contará con un salón principal, cocina, 2 baños, siendo uno de acceso universal, la construcción también de un espacio multipropósito recreativo y cultural, además de un área funcional, bodega y estacionamiento. A esta iniciativa se suma la construcción de un centro cultural para el Consejo Vecinal del Desarrollo de la Junta de Vecinos de la Villa Primavera de Lontué, el que tendrá un baño universal, 2 baños comunes, oficina y bodega. En el ámbito deportivo, también se considera levantar un centro funcional para el Club Deportivo de Boxeo Patricio Lontué, Bravo de Lontué, el cual contará con área funcional, salón de reuniones, bodegas, baños y también un baño universal. Por otro lado, se contempla la construcción de la sede social de la Junta de Vecinos de San Enrique de Molina, la cual también considera un salón principal, cocina, oficina, bodega, un baño universal y 2 baños comunes. El alcalde de la ciudad de Molina, Felipe Méndez, se refirió a la importancia de estos proyectos.
4: Bueno, le quiero dar las gracias al equipo de la EGI Municipal por la presentación de todos estos proyectos. Rogamos ahí al gobierno, al Estado de Chile, del Servio, que nos puedan aprobar estos 5 proyectos que de verdad le van a cambiar la vida a muchas personas y van a mejorar su calidad de vida en cada uno de nuestros territorios.
0: Claro, una importante noticia, sin duda, que va a estar beneficiando a todos estos vecinos, por supuesto, en la comuna de Molina, proyectos que van a estar beneficiando a sectores de San Enrique, también lo que decía ahí el Club Deportivo de Boxeo de Patricio Lontué, y también, por supuesto, para el Consejo Vecinal Desarrollo de la Junta de Vecinos de la Villa Primavera de Lontué.
5: Molina siempre se destacó por ocupar este fondo, esta forma de postular a proyectos y poder conseguir mejoramiento de sede o nueva sede. Pero este alcalde lo fortaleció y hemos estado al parecer duplicando la postulación y ojalá las posibilidades de ganar también. Entonces eso habla de funcionarios comprometidos, funcionarios profesionales y la continuidad de lo que se está haciendo bien.
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3: La Cámara de Diputadas y Diputados aprobó la solicitud de interpelación en contra del ministro de Relaciones Exteriores, Francisco Pérez Mackenna, acusando una conducción ambigua en la política exterior y una falta de firmeza institucional en el resguardo de la soberanía e integridad territorial del país. La medida constitucional fue visada por un total de 57 votos a favor, 49 en contra y una abstención, superando con holgura el piso mínimo de los 52 apoyos requeridos para este tipo de requerimientos. Con este resultado, el jefe de la diplomacia chilena deberá rendir cuentas de manera presencial ante la Cámara Baja el próximo lunes 28 de septiembre, con una instancia que abordará un cuestionado de 13 materias clave, entre las que destacan la defensa de la soberanía en el estrecho de Magallanes y los recientes desacuerdos en materia diplomática internacional. Al respecto, el diputado por el Maule, Javier Muñoz, de la Democracia Cristiana, calificó la gravedad de los hechos argumentando la necesidad de marcar una postura clara en materia de soberanía.
4: Se ha votado favorablemente la interpelación al ministro de Relaciones Exteriores, la cual se va a producir el día 29 de septiembre. Creemos que es muy importante insistir en que aquí lo que estamos defendiendo es la nación.

0: en la obligación de responder detalladamente los requerimientos impulsados desde el Congreso tras las últimas polémicas en materia de soberanía.
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0: Y el secretario regional ministerial del Trabajo y Previsión Social en la región del Maule, Ervin Castillo, hizo un llamado a los emprendedores y empleadores a respetar la normativa vigente y el descanso obligatorio de sus dependientes durante los días 18 y 19 de septiembre, fechas catalogadas por la ley como feriados irrenunciables. La autoridad recalcó la importancia del cumplimiento del ordenamiento laboral en este periodo de alta movilidad de personas en el transporte, de ahí el llamado a los empresarios y conductores de buses a que extremen las medidas de cuidado.
2: Que sabemos que también es una fecha en la cual mucha gente se moviliza, mucha gente viaja, sale desde sus casas, a ver a los familiares, a veces un poco más cerca, a veces con distancia, digamos, más considerable, así que el llamado es, por supuesto, respetar en este caso lo que son las horas de descanso, los turnos de descanso para los conductores por cada empresa. Ellos pueden conducir hasta 5 horas seguidas con posteriores 2 horas de descanso, es decir, un promedio de 24 minutos de descanso por cada hora trabajada. Así es que eso es muy importante porque efectivamente nos interesa que ellos puedan trabajar en las mejores condiciones. Ellos transportan vidas, transportan personas y por supuesto la seguridad es lo más importante. Y obviamente ojalá poder terminar el día de mañana, el 20 de septiembre, hacer un balance y que sea un número no tan grande, digamos, de personas que pierdan la vida o que tengan algún tipo de accidente de mayor consideración.
0: El Seremi recordó que la Dirección del Trabajo mantendrá un funcionamiento continuo mediante turnos rotativos para atender emergencias de fiscalización tanto en las oficinas presenciales de la provincia de Curicó como también a través del sitio web institucional.
2: Seguimos con turnos rotativos todos esos días, digamos, irrenunciables. Seguimos trabajando, de hecho vamos a estar en la ramada fiscalizando, etcétera. Y particularmente a través de la presencialidad en las oficinas de la inspección, en este caso acá en la comuna de Curicó y en la provincia, como también en la página web que tiene habilitada, por supuesto, para estos efectos la Dirección del Trabajo, que es una página que hemos modernizado bastante durante el último tiempo, que también, por supuesto, puede recibir cualquier tipo de denuncia. Nosotros recibimos denuncias todos los días en número bastante relevante. Ojalá recibiéramos menos, pero recibimos muchas porque efectivamente eso quiere decir que todavía hay muchas inconsistencias o muchas entidades o personas que por supuesto no respetan los derechos laborales de los trabajadores. Hacemos un llamado a que tengamos las fiestas patrias ordenadas, que lo celebremos con mucha alegría, pero también con mucha responsabilidad, y parte también, obviamente, de esa responsabilidad es cumplir con la normativa en el ámbito del derecho laboral.
0: En relación a la formalización de denuncias ante eventuales vulneraciones a los derechos de los trabajadores, la autoridad regional orientó a la ciudadanía sobre la importancia de respaldar cada reclamo. Castillo, el Seremi del Trabajo, recomendó acompañar las denuncias con la mayor cantidad de antecedentes e información posible, incluyendo fotografías, videos o también otros registros que sirvan como evidencia.
2: Creo que siempre es muy bueno para hacer una denuncia correcta, idónea y que pueda llegar a un puerto mejor, que efectivamente se puedan acompañar todos aquellos antecedentes o documentación que por supuesto permita sostener o justificar de mejor manera lo que uno está en este caso denunciando. Entonces, obviamente que siempre va a ser atendible, aconsejable para los vecinos, en este caso de la provincia de Curicó, que puedan realizar las denuncias correspondientes con la mayor tipo de información que puedan acompañar, que puedan adjuntar, porque obviamente eso le va a dar más fuerza a ese reclamo, a esa denuncia.
0: Según explicó, la presentación de respaldos oportunos le otorga mayor solidez a la denuncia y también, atención, permite una intervención más efectiva por parte de los organismos de inspección.
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0: Y gracias al trabajo coordinado y liderado por la Delegación Presidencial Provincial de Curicó, con la Municipalidad de Teno, juntas y también otras entidades, este miércoles se desarrolló un exhaustivo operativo de seguridad en la comuna ya señalada, que incluyó un copamiento con personal uniformado y la fiscalización de 13 mall chinos. El trabajo en terreno fue encabezado por el delegado presidencial Oscar Águila y el alcalde Wildo Farías, quienes concurrieron junto a los equipos a los 3 mall chinos de la comuna, quedando 2 de ellos con prohibición de funcionamiento, con 7 observaciones en total.
3: Bueno, en primer lugar, agradecer al alcalde de Teno, don Wildo, y también a la Seremía de Salud, que estuvieron acá con nosotros hoy día controlando un total de 3 mall chinos. Hasta el momento se han clausurado, o la prohibición, ¿cierto?, de seguir funcionando básicamente a 2 de ellos, porque tenían una serie de no conformidades, especialmente uno de ellos, ¿cierto?, en el tema eléctrico. Así que un buen control, una buena fiscalización, y es lo que piden todos los locatarios chilenos, ¿cierto?, que se cumplan las normas por igual por todos los ciudadanos que están ejerciendo comercio en las diferentes comunas.
0: En tanto, el alcalde de Teno, Wildo Farías,

0: Díaz agradeció el trabajo que coordinó la delegación presidencial y también los resultados que obtuvieron.
1: Una fiscalización que es muy importante para nosotros, sobre todo encontrado aquí en el Molchino irregularidades de sanidad y también la parte eléctrica, así que esto es temporáneo. Así que todos los locales que son de nuestra comuna, me gusta que sean fiscalizados porque así tenemos una mayor seguridad para todos nuestros vecinos.
0: De acuerdo a la información que los servicios intervenientes realizaron, 22 controles vehiculares, 35 controles de identidad, 7 fiscalizaciones a locales de alcohol, se cursaron 4 infracciones también de tránsito y una persona fue detenida por orden vigente. La Seremi de Salud decretó la prohibición de funcionamiento en 2 de los 3 locales chinos con 2 sumarios sanitarios por un total de 7 observaciones, mientras también el servicio de puestos internos cursó una multa por la no emisión de boletas. Y nos vamos, 18:53, Gerardo Bravo, por supuesto, nos acompaña durante toda esta jornada, ya viene Cristian Soto Salineros, los invitamos que se quede conectado junto a nosotros, y si algo ocurre, recuerde escribirnos al +569 9597 9492, ahí nos puede reportar, por supuesto, de inmediato. Ojo que nos estaban informando que en la comuna de Teno estaban escuchando truenos, lo que nos estaban escribiendo al WhatsApp. También nos dicen está granizando en Santiago, en la parte norte, por Tiltil. Así que datos a esta hora que nos están escribiendo al +569 9597 9492. Nos despedimos. Gracias, Gerardo, gracias a todo el equipo. Nos escuchamos mañana. Que estén muy bien. Chao, chao.
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3: VLN Radio te indica la hora.
5: 2:04 p.m.
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6: La lucha continúa. En Arica deberá jugar Curicó Unido ante San Marcos este domingo antes de una para de 20 días para luego enfrentar los últimos 5 partidos de la Liga de Ascenso. Sí, hay Copa Chile entre medio, pero la Liga de Ascenso para 20 días. Henry Sangüesa y Javier Retamales están listos para regresar luego de cumplir sus castigos por suspensión.
7: No podemos seguir así.
5: Esa frase la he escuchado en varios ámbitos de la vida.
6: Distintos escenarios, situaciones. ¿Qué responde uno después de eso?
5: Bueno, el presidente de Curicó Unido, Julio Ode, aseguró que se debe hacer un análisis para saber en qué se está equivocando la institución, que no puede despegarse de los últimos lugares ya por tercer año consecutivo. Siempre se hacen planteles pensando en pelear arriba, pero por alguna razón no está resultando.
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6: A las 2:05 abrimos esta edición de BLN Deportes. Está bueno eso, es como poner la pelota un poquito contra el piso, analicemos. Ese análisis tiene que hacerse, ¿cierto? Y va más allá de una directiva.
5: Sí, por
6: ¿cierto?
5: Supuesto.
6: Son 3 años consecutivos en que Curicó, yo me imagino que todas las instituciones cuando arman sus planteles piensan que les va a ir bien y que van a estar arriba. Bueno, es tercer año consecutivo en que está peleando la parte baja y está metido ahí abajo. Bueno, conversamos el otro día con el presidente Julio Ode, va a ser parte de lo que vamos a disponer para ustedes, amigas y amigos, el día de hoy, para que analicemos en conjunto. Querido Sebastián Ormazábal,
5: ¿cómo le va?
6: ¿Cómo estás?
5: Señor, don JC.
6: JC Maldonado.
7: ¿Cómo estás, muchacho?
6: Autor de esta gran entrevista al presidente Julio Ode.
7: Al presidente Julio Ode. ¿Sabes qué? Es muy interesante lo que dice, porque yo siempre he dicho que cuando tú necesitas solucionar algo, primero tienes que analizar en qué estás fallando.
6: Primero asumir que tienes un problema.
7: Creo que dependiendo las palabras de don Julio Ode, ellos ya tienen identificado. O sea, si no es normal que Curicó lleve 3 temporadas peleando la parte baja, 3 temporadas que se conforman planteles para otra cosa y termina jugando en una parte de la tabla que no, que creo que a nadie le acomoda, y creo que como institución, una vez descendido de la primera división, a pesar de que los problemas ya venían antes, el problema es que Curicó tenía plata, tenía un colchón que venía del tema televisión, y con eso tal vez no afloraban las cosas, pero creo que de ahí es más, Curicó ha ido a los tumbos. ¿En qué sentido? Y me estoy refiriendo tanto en lo deportivo como en lo administrativo, que al final este grupo dirigente ha ido tratando de subsanar todas las cosas, pero también estas cosas tienen que ir acompañadas de lo deportivo, porque al final se resiente. 2000 personas fue en el último partido, día martes, creo que si viene de la 10 semana era bastante, era tarde, podía llegar más gente, pero va mermando. Entonces es una bola de nieve que yo creo que no nos podemos transformar, y con todo respeto, Curicó no se puede transformar en un San Felipe.
6: No puede estar marcando el paso,
7: claro,
6: en la B.
7: Claro, marcando, ¿sí, el paso en la B? Curicó está para otras cosas y tiene que pelear por volver a la primera división. Si bien históricamente la mayoría de sus años lo ha vivido en la B o en la C, como le llaman algunos, pero llegó el momento que ascendió y tuvo 6-7 temporadas en primera división. Entonces un equipo que tiene buena plaza, tiene buen estadio, pronto tendrá las butacas, la
6: tiene
7: pantalla.
6: Tiene un respaldo popular.
7: Tiene un respaldo importante. Popular y se ha jactado siempre, y es el único equipo que es corporación. Entonces, también hay que sacar esto adelante y no decir, chuta, el equipo que es corporación está marcando el paso, tal vez sí. No, hay que hacer las cosas bien, y creo que lo primero es detectar, y me parecen bien sensatas las palabras del presidente, detectar dónde están los problemas y que Curicó por fin pueda establecer sus directrices, cómo quiere funcionar, cómo quiere trabajar y cómo quiere ir tomando tal vez algunos proyectos. Pero hemos hablado mucho de los proyectos, pero los proyectos tienen que estar respaldados con solidez para que tú puedas ir proyectando activos del club, tanto jugadores como jugadores que llegan y tal vez acá tengan una buena actuación y tú los puedas vender.
6: Bueno, es un buen tema, y el día de hoy, digamos, falta todavía para el partido de Arica, así que lo vamos a tocar. Pero antes, una cuota de actualidad. Oye, ganó Santa Cruz ayer.
5: Increíble.
6: Con nueve Iquique. Sí. Jugó gran parte con 10, después ya le echan a un segundo jugador.
7: Pero antes, en el 11-11, Santa Cruz había creado un par de oportunidades de marcar.
6: Nadine Zainedine,
7: sí,
6: el 9, el que está reemplazando a Diego Arias, autor del gol. Ganó Santa Cruz. ¿Qué significa eso? Para ponerle un poco de actualidad nomás, que Rangers sigue siendo colista solito.
7: Solito.
6: Solito, había atrapado a Santa Cruz, se volvió a despegar, tabla de posiciones. Ojo, desde el triunfo de Curicó, no da para cantar victoria, ni mucho menos.
7: Sí.
6: Rangers colista con 18, luego está Santa Cruz con 21, decimocuarto San Felipe 22 y Curicó Unido 24. A Curicó no le cambia en el sentido de que sigue a 6 puntos del último y de la posibilidad de perder la categoría.
7: Sí.
6: Pero Santa Cruz se volvió a despegar de Rangers.
7: Ojo que San Felipe tiene dos partidos, va a tener dos partidos pendientes.
6: Va a tener partidos pendientes, sí.
7: Pero también se puede enredar ahí en la parte baja. Esto puede ir variando fin de semana tras fin de semana. No hay nada escrito todavía.
6: Antes de repasar lo que comentó con nosotros Julio de presidente de la institución, a modo de mirada general, Sebastián, está bueno esta especie de análisis, empezar a hacerlo ya, lo tiene que hacer la dirigencia en curso y darse cuenta en qué fallaron ellos, pero en qué ha fallado también la institución con los que estuvieron antes que ellos, en qué ha fallado Curicó, más allá de los nombres. Porque no puede ser, pues, efectivamente, que lleve 3 años. Yo tengo una frase tan marcada: cuando Curicó pierde la categoría, ¿se acuerdan ustedes, muchachos? Cuando cae de primera, pues decíamos, bueno, es triste, pero no se acaba la vida, el fútbol sigue estando el ingreso televisivo, y por ahí surgía el comentario, y además Curicó en la B es un protagonista, sí. Es un grande. En la B es un grande.
7: Es un equipo importante.
6: Es un protagonista, es un equipo importante. Y
7: no lo ha sido.
6: Y todos estamos convencidos, pero en 3 años no lo ha sido.
5: Sí, a ver, efectivamente yo sería más lapidario de con el aspecto deportivo, que lo que pasa es que todos no observamos eso, que es lo que se expone hacia
6: afuera. Eso analizamos.
5: En la comunicación hacia afuera. Pero yo creo que a lo menos no hay que olvidarse, es que yo quiero hacer un análisis más macro, porque no hay que olvidarse que Curicó también hoy día ha logrado estabilizar un poco su funcionamiento. No había sido fácil cómo termina el club con la dirigencia anterior, con muchas deudas, casi al borde de la quiebra, y viene esta dirigencia y logra estabilizarlo. Partamos de esa base también. Yo quiero porque es mucho peor haber analizado un mal resultado con una crisis financiera,
6: claro,
5: que hacerlo, digamos, con cierta estabilidad en este sentido. Tú puedes estar de acuerdo, los hinchas podrán tener su opinión en relación a muchos temas, pero hay que decir que esta dirigencia ha logrado estabilizar el funcionamiento de la institución. Hablemos de lo interno. El tema de futbolístico, claro, hace rato que Curicó no viene metiendo un buen equipo para decir, ¿sabes qué? Oye, Curicó está quinto, está sexto, puede ir a pelear arriba. Y ahí sí hay que trabajar mucho. Yo creo que el tema administrativo en sí está estabilizado, pero el tema deportivo, se han dado algunas señales que a mí no me parecen correctas, más allá, pero no por los cambios que se han realizado, sino que yo creo que hubo mucha duda en algún momento. Y de ahí más la conformación de los equipos. Yo ahí estoy con Juan Carlos, que tiene que ser en base a un propósito. O sea, ¿qué quiere el club? El club quiere equipos a corto plazo, porque eso se puede hacer. Tú puedes armar un equipo, una estructura de equipo con jugadores todos con un contrato por un año. Quieres ampliar, digamos, quieres proyectar a ciertos jugadores. Por ejemplo, la idea es vender, la idea es posicionar. Es de ser así, tienes que armar una base sólida de casa, po. O sea, lo que decías tú, Claudio, el equipo el próximo año tiene que comenzar siendo titulares jugadores como Lucas López. Lo que hizo Felipe Gutiérrez, tú puedes decir, ¿sabes qué? Ya es un jugador que si le da ritmo el próximo año puede ganarse un puesto. O sea, eso, tener un funcionamiento en base a jugadores formados en casa. Pero si vas, esa es la visión que tiene que tener la dirigencia. Pero si tú quieres resultados rápidos o los vas a buscar rápido, claro, arma un plantel de 16 jugadores que puedes traer y los hace un contrato por un año. Y, ¿entiendes? El plantel va a ser largo, va a ser acotado. ¿Cómo se va a trabajar eso?
6: Creo que se resume en políticas deportivas, ¿no? Políticas,
5: ¿sí?
6: deportivas,
5: sí.
6: Tener claro qué es lo que busca Curicó. ¿Qué es lo que busca Curicó?
5: ¿Qué bueno, quiere? Eso es. Eso
6: entremos al análisis, pero escuchemos primero al presidente, ¿les parece?
7: Sí, sí. Que solamente quería acotar, cuando uno habla del armado del plantel, ejemplo, tú lo decías, próximo año tiene que partir con Lucas López y un central más. Porque a veces ya tiene 3, 4
6: no, en si una posición. Tienes que tener 4.
7: Por eso,
6: centrales.
7: Pero por eso, claro, que me refería a eso por un solo perfil.
6: Sí, sí.
7: Pero tú tienes que ser claro en eso. O sea, esto es lo que hay y esto queremos, porque hoy tenemos jugadores sentados en la tribuna.
6: Sí.
7: Y son, cuando uno hablaba de 44, el listado.
6: El plantel largo, ya Curicó tiene que aprender esa lección del plantel largo.
7: Y con mucho respeto, y son 44 sueldos.
6: Sí, así es.
5: Sí, la llegada de varios jugadores, o sea, la llegada de Se marcan errores. La llegada de Juan Pablo Gómez obedece a un error de Curicó.
8: No sé si lo quieres corregir.
6: Que lo quieres corregir. Exactamente. También, claro. O sea, la llegada tardía de jugadores.
5: La de Oliver. También.
6: Claro, es porque te quedaron dudas de la conformación de tu plantel y en algún minuto esas dudas tú dijiste, chuta, todavía puedo sumar, hagamos el esfuerzo, sumemos más.
5: Sumemos más. Para mí, la llegada de Beglio.
6: Oliver es un ilustre espectador en el Estadio La Granja hace tres partidos. La crítica no es deportiva esta vez.
5: No.
6: Apunto aquí. Bueno, sí, es fútbol, ok. Puede estar, puede no estar. Pero Curicó no se puede dar esos lujos de tener a un refuerzo extranjero. Mira. Y a veces a dos. El partido pasado fueron dos, Oliver y Beglio, fuera de los 18.
5: Y que ahí también, por ejemplo, si la llegada de Beglio correspondía a reemplazar a Bravo Grisolfo, no se cumplió. Entonces la llegada de Beglio, que no se malentienda, fue un error del punto de vista de haberlo traído. Yo no tengo que ver con el jugador. Claro. ¿No? A lo mejor podría haberse ocupado eso en otra posición donde sí tenía cierta falencia.
6: Por ejemplo, yo creo que hay un factor común, decisiones apresuradas.
5: Puede ser.
6: Apresuradas.
5: Sí.
6: Porque esto es una cadena. Mira, tú dices lo de Gómez. ¿Y Gómez por qué llega?
5: Porque Medina no había
6: dudas respecto de Medina. Claro. Bueno, ¿y quién era?
8: Tenía otro lateral más.
6: ¿Quién era el que le competía el puesto a Medina antes de que llegara Gómez?
8: Podía ser.
6: ¿En los papeles?
8: En los papeles podía ser Antonio Ramírez.
6: Era Ramírez. Se nos dijo algunas veces Francis Pérez. Entonces, si tú no estás convencido 100% y después, ante dos o tres derrotas seguidas, te entran los miedos, el error fue el inicial. Pues el error fue el inicial de decir, este es mi lateral A, este es mi lateral B. Después tuviste que ir a buscar un C. Y así pasó también en otras posiciones. Entonces, creo que son decisiones apresuradas.
8: Claro, y difícilmente va a tener un buen resultado al final.
6: No quiero marcar un punto personal. No le voy a poner nombre, pero no es buena señal que un club como Curicó Unido, un equipo grande en esta categoría, sume jugadores a prueba. Eso no está para Curicó, con respeto lo digo, no está para Curicó. Esas sesiones de dos semanas en el verano, jugadores a prueba, vamos a ver, jugadores a prueba. Tú tienes que ir a buscar al jugador que quieres ir a buscar con decisión, porque
5: lo queremos.
6: Este es el jugador que yo quiero, no me alcanza para ese, bueno, entonces quiero a este otro, y si no, a este otro, plan A, B, C, D. Pero ¿qué es eso de las pruebas? ¿Vas a descubrir la pólvora? ¿Te va a salir un diamante, una joya? ¿Y a muy bajo costo? Sí, existe una posibilidad, pero no es lo usual.
5: Sí, por eso.
6: No es lo usual.
5: Oye, permíteme reiterar eso. No tiene que ver con el jugador en sí.
6: No,
5: que se entienda, porque hoy día.
6: Con el método.
5: Hoy día uno tiene que entrar a explicar.
6: ¿Sabes quiénes prueban jugadores? En tercera tú probas jugadores.
5: Sí.
6: En segunda tú probas jugadores, pero estamos en la primera vez, la segunda categoría del fútbol chileno.
5: Es que el hecho de que el plantel, tú dices, los meros espectadores, el caso de Oliver, obedece a que el plantel lamentablemente se equivocaron, estuvo mal estructurado, muy amplio.
6: Por eso digo decisiones apresuradas, porque si te apuraste en enero en fichar a X jugador y después, un mes o dos meses después, o no tanto, pero dices, chuta, no estoy tan seguro, mejor voy a buscar a otro.
8: Ahora uno siempre cree que la intención está en que lo mejor para la institución.
6: Claro, nadie dice que se hacen las cosas o se cometen errores a propósito. No, eso son errores.
8: No, pero hay que minimizar.
6: Pero hay que hacer este análisis. Vamos.
8: Sí, pasemos a escuchar al presidente de Curicó Unido, don Julio Ode. Momento delicado del equipo, peleando la parte baja de la tabla de posiciones.
9: Apoyar, dar todo lo de nosotros, transmitir las buenas vibras, porque creo que eso es lo que tenemos que hacer en este momento. Más que criticar, ya llegará el tiempo de criticar, de buscar las fallas, todo eso, pero en este momento estamos abocados a apoyar al plantel, a apoyar al cuerpo técnico. Es un momento difícil, un momento difícil que anoche me ponía a mirar y a ver. Son momentos difíciles que se vienen repitiendo desde varios años, del 2023 que bajamos, el 24 terminamos último, se fue Barnechea, el año pasado terminamos en el puesto 13, y es una situación que algo tenemos que mejorar, hay algo que no estamos haciendo bien las cosas, y eso, si Dios quiere, tenemos que mejorarlo.
8: Sí, ahí hay claridad sobre el análisis del momento de Curicó Unido, y también se le consulta a don Julio cómo salir de esto y qué hacer para cambiar el rumbo de la institución en general.
9: Yo creo que hay que hacer, una reunión entre todos los entes importantes de los cuerpos técnicos, tanto de cadetes, tanto del primer equipo, con los dirigentes y el que quiere aportar, y ver dónde está la falla. Pero siempre va ligada al tema recursos, que es súper importante. Y bueno, este directorio ha entrado en una etapa muy difícil, y no hay excusa, donde hay prioridades. Y la prioridad es sanear el club para después proyectarse en lo deportivo, lo hemos dicho desde el primer momento que llegamos. Que nos sirva como excusa, porque cuando hacemos un equipo lo hacemos con la más intención, hacemos grandes esfuerzos para hacer un equipo competitivo y realmente a veces no resulta. Y lamentablemente ahí es donde estamos fallando y tenemos que ver dónde nosotros tenemos que solucionar estos temas, porque no podemos seguir así ya 3 años estando en los últimos lugares, cuando tenemos toda la ilusión de clasificar a una liguilla donde entramos con todas las vibras y después se va diluyendo esto a través del año.
6: Ya, ahí está, gran parte de esto que es muy valioso, siento yo esta declaración.
5: Yo encuentro que es muy valiosa la declaración.
6: Porque primero es asumir, pues, o sea, porque tú podrías cerrar los ojos y decir, pucha, no se nos dio este año. ¿Y qué tenés que ver para atrás tú si tú estás este año? Obvio, entonces, obvio. Puedes decir, no se nos dio este año. Pero no, yo esto lo valoro de parte de Julio Ode, porque él dice, se da cuenta, es capaz de mirar más allá de su propio administración y decir, algo está haciendo mal Curicó, desde que cayó a la B, algo está haciendo mal. No hablo solo de lo financiero que uno podría decir en la directiva pasada. Algo no está resultando porque tú siempre haces equipo pensando que te va a ir bien y no le está yendo bien por tercer año seguido.
5: Pero hay un... yo creo que es bueno canalizar el análisis. Y esto lo digo porque muchas veces los resultados deportivos tienden a señalar de que todo está bien. O sea, si son buenos, la institución está bien. Y no es tan así. Yo no soy partidario de eso. Hay instituciones que les va muy bien, pero tienen la embarrada para atrás, digamos.
8: ¿Le pasó a Curicó en el último año en primero?
5: Por eso.
8: O cuando logra clasificar a una Copa Internacional, creo que ahí se tapó mucho por el resultado deportivo.
5: Entonces, si los resultados deportivos, para mí, el objetivo, tienen que venir de la mano con una buena administración. A veces no es así. Tú Barnechea, un muy buen ejemplo. Barnechea estaba haciendo un campeonato espectacular y de repente viene y le tiran la cadena y prácticamente desaparece del mapa. Bueno, nadie habla de Barnechea.
6: Bueno, por errores y por jugar, no sé, por hacer cosas que no corresponden nomás.
5: Entonces, sí.
6: Reglamentariamente.
5: Si Julio dice que hay que sentar las bases, yo creo que esta dirigencia, yo creo que nadie puede dudar del amor que tiene esta dirigencia por la institución.
6: Nadie.
5: No son personas nuevas. Estamos hablando de personas que han estado 30, 40 años ahí. Entonces, claro, yo también creo que hay que sumarse a esa palabra de Julio en tratar de este análisis súper bueno de los medios, porque también le damos otra visión a la institución.
6: ¿Y dónde está la falla? Obvio que no es una. ¿Se animan o no? ¿Se animan? O sea, a yo hablemos de visión, lo deportivo.
5: ¿Sí?
6: Voy a tomar aquí, espero que me alcance esto. Vamos tomando nota, ya, vamos tirando ideas. ¿Dónde está la falla? Empecemos en enero, cuando se arman los planteles.
8: Cuando se arma, saber primero qué es lo que quiere la institución proyectar en lo deportivo. ¿En qué sentido? ¿Cómo quieren que jueguen los equipos de Curicó?
6: Hagamos algo. Entonces, mira, le vamos a poner el rótulo políticas deportivas.
8: Políticas deportivas, sí, políticas deportivas.
5: Me gustó eso, sí.
6: Lo primero, son políticas porque pasó el año pasado.
8: ¿Qué es lo que queremos hacer? Pasó el año pasado. Almandós no tenía nada que ver con Astorga. Entonces ahí tú ves un desorden en cuanto donde, qué es lo que tú necesitas o qué es lo que quieres.
6: Yo tengo otra. No por lo que pasó este año, porque Damián, digamos, tuvo, como se dice, carta abierta para armar su plantel. Y yo, no por el resultado, creo que eso es un error, sea cual sea el entrenador. Porque por algo tú tienes un director deportivo. Segundo, política deportiva. Segundo, director deportivo, ¿cierto? En quién tú vas a confiar para que tome esas decisiones. Y yo creo que es el club el que tiene que contratar. Aquí es un juego de equilibrios. Obvio, si tú tienes que ir a seducir a un entrenador para el próximo año y decirle, quiero que usted venga, ese entrenador tampoco va a venir si tú le tienes el grupo ya armado.
8: No.
6: Pero hay un juego de equilibrios.
8: Pero en ese equilibrio tú tienes que saber qué jugadores, cómo quieres, en qué, bajo qué base tú quieres buscar el técnico.
6: Voy a poner un solo ejemplo. ¿Por qué es importante esto de los equilibrios? Y a lo que me refiero es que el club, independiente de quién sea su entrenador, incluso antes de contratar a su futuro entrenador el día de mañana, pueda tomar decisiones y lo haga y traiga futbolistas a su gusto. No digo de Juanito y Pepito, sino que de su director deportivo. ¿Por qué? Ejemplo, el cuerpo técnico de Damián Muñoz, el famoso 10. No le gusta el volante creativo como tradicional, le gustan más los interiores. Yo, si yo estoy en el club, yo digo, yo traigo al menos uno igual. Y ese jugador seguramente va a estudiar el panorama, el mercado, va a decir, oye, pero si este técnico no ocupa este tipo de pieza, Es verdad. Pero en algún momento las campañas te piden una alternativa diferente.
7: A Curicó se lo ha pedido este año.
6: Dos. Lo otro que te puede pasar es que los entrenadores hoy día en el fútbol tú no sabes cuánto duran en su cargo. Entonces, si tú armas, esto pasó con Bozán, ¿se acuerdan?
7: Sí.
6: Pasó con Bozán, que se armó un equipo a medida, un equipo que interpretaba fielmente a ese entrenador, y después tú tienes que ir a buscar a uno que sea de una característica muy similar para que le pueda sacar el rendimiento óptimo a ese grupo de jugadores. Tú tienes que tener de todo. Tienes que tener, por ejemplo, laterales que sepan jugar en línea de cuatro o como carrileros.
7: Sí.
6: Centrales que sepan jugar en línea de tres o con línea de dos. Volantes defensivos, volantes mixtos y volantes número, pongámosle el 10. Sí, tienes que tener 9, tienes que tener extremo. De todo, aunque no le guste o no sea el plan A de un entrenador. Hoy día o este año penó un jugador de la característica de Retamales que le compitiera el puesto.
7: Sí.
6: ¿Qué pasa si Damián Muñoz hubiera ido hace 2 meses? Y el que viene sí juega con 10.
7: Algunos extrañan a Diego Rojas.
6: Por ejemplo, entonces el club sí puede tomar esas decisiones, creo yo.
5: A ver, mira, ya.
7: Yo anota ahí otra cosa.
6: Ya.
5: Estamos en el ítem política deportiva.
6: Director deportivo, contrataciones, club. Le vamos a poner. Sí. Contrataciones, club. Club y no exclusivamente DT.
7: Ya. Y lo otro yo le pondría ahí la importancia de tus activos. ¿Entiendes?
6: El valor que le das a tus jugadores.
7: A tus jugadores, exacto. A los jugadores de casa, tus activos, lo que tú quieres proyectar. Ya, porque al final pasa a ser una base también en cuanto a lo económico. ¿Qué quiero proyectar? ¿Qué quiero salir al mercado a vender? Esos son los jugadores que tienen que tener la importancia.
6: Oye, vamos a hacer la pausa, pero es que después de la venta de Matías Pérez, yo siento que Curicó puede plantearse algo. No todos los años va a vender.
7: No,
6: pero plantéate algo. Cada 3 años tengo que vender un jugador.
7: Obvio.
6: Tengo que vender un jugador.
7: Ya,
6: y para eso proyecta a los que tú tienes.
5: Acá tienes dos muy buenos proyectos.
6: Sí, po.
5: Yo diría que más incluso.
7: A Vendaño, ojo que está Lucas Vendaño, que ha tenido muy poca participación por el tema de Venegas, Bustamante y Analiaga. Rian Machado.
6: Somos muy de rachas. Acá aparece ahora el Guti. Y ahora el Guti y la gente, bueno, lo voy a citar como ejemplo, una más a una persona que dice, oye, que siga jugando Guti y no vuelva Henry. Y puede ser. Pero como puede que no, pero somos de racha, apareció este canterano, apareció Alfaro, oye, es crack, apareció Saldivia, oye, tiene que seguir Saldivia, nosotros mismos,
7: apareció
6: Rian, queremos ver a Rian, nosotros mismos, pero al final la institución no lo sostiene.
7: No.
6: La institución, voy más allá de los cuerpos técnicos, no lo sostiene. Por eso que planteamos el tema de López, el próximo año la regla sub-20 sigue, tienes a López, tienes al capitán de la selección sub-17, va a jugar un mundial si todo sale bien. Tienes que construir en torno a él tu plantel. No que sea una alternativa, no puede ser el cuarto central. Tiene que ser un central titular.
5: Bueno.
6: En los papeles.
5: Sí. No, más que nada, yo creo que este ejercicio es súper sano, está bueno. Y cuál, dame otro ítem antes de irnos a la pausa. Política deportiva después.
6: Política deportiva, director deportivo, definirlo, ¿no? Contrataciones que no dependan exclusivamente del DT, valorar a los jugadores de casa.
5: Ya, eso es el ítem política deportiva.
6: Es que está todo dentro de.
5: Ya.
6: Yo lo otro que diría, la extensión del plantel. No puedes cometer por cuarto año consecutivo el error de tener unos planteles enormes. Gigantescos. De más de 30 futbolistas.
5: El tema del técnico.
6: ¿Qué quieres? ¿Cómo quieres que juegue tu equipo?
5: Es que yo creo que Curicó, ¿sabes qué? Yo te puedo decir que el sistema de Curicó hoy día, si uno saca un promedio de los últimos años, siempre ha sido un 4-3-3, o estoy equivocado.
6: Es que depende.
5: ¿Hemos visto otra cosa, digamos?
6: Es que depende, pues depende del proceso del entrenador.
5: Bueno, pero al final, habitualmente es un volante central, dos mixtos y.
6: Depende del entrenador.
5: Y con punta.
6: O
5: con
6: mismo entrenador. Extremo. Sí, es que hoy día todo el mundo juega así, pues, con extremos.
5: Entonces hay que armar jugadores en base a eso.
6: Desde las inferiores.
5: Absolutamente. Bueno, todos los clubes te dicen eso. O sea, si esto es un engranaje. Sí, todo se trabaja en base. Las políticas deportivas de muchos clubes es todo lo que está abajo trabaja para el primer equipo.
6: Sí. Oye, llega. Bueno, vamos a seguir. El amigo Alfred dice: pucha, llegué tarde a conectarme por la pega. ¿Qué pasó con los minutos sub-21? Hay una. Yo diría una información que no. No hay que darle por ahora demasiada importancia porque. Que dicen que Felipe Gutiérrez estaría la duda de si cumple o no cumple. Nosotros lo pudimos chequear al menos y sí cumple. Lo que pasa es que salta la alerta porque no se cargaron los minutos de Gutiérrez.
7: Los que
6: sumó en Puerto Montt. Están cargados los 90 minutos de Lucas López y no aparece en la contabilidad de minutos el jugador Felipe Gutiérrez. Bueno, nosotros lo pudimos chequear donde hay que chequearlo, no digamos no es crítica, no en el club, sino que en el organismo que rige todo esto, y nos dicen que eso se está subsanando, que hubo algún tema ahí de, no sé si un error o algo por el estilo, pero cumple. Felipe Gutiérrez sí cumple los minutos.
7: Ingresó en el minuto 84 frente a Puerto.
6: ¿Cuál es la duda? La edad la tiene. La edad la tiene, pero él estuvo en O'Higgins en el último tiempo y la reglamentación habla de que haya estado al menos dos temporadas consecutivas en el club para el cual está sumando minutos y cumple. Porque sí, con anterioridad, entiendo que estuvo Católica entre el 19 y el 22, estuvo en Curicó. Entonces cumple con eso. Y va a cumplir y esto se va a actualizar. Hoy día termina la fecha. O sea, termina con San Felipe, pero a fin de mes.
7: No, pero esa, claro.
6: Se va a dar por, digamos, por estadísticamente cumplida con el partido de hoy de Cobreloa y Antofagasta, ¿no?
7: Sí, un clásico del
6: norte. Bueno, termina con esa y ahí se va a actualizar y Felipe Gutiérrez va a aparecer aportando los minutos que tiene que aportar.
7: Eso, porque puede sumar 120 minutos por
6: partido. Así es. 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
6: Nos vamos a la primera pausa y regresamos con más BLN Deportes.
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6: Las 2:38. Las 7:38 en Francia.
5: Increíble, ¿eh?
6: Vamos a Francia, Sebastián Armazábal.
5: Las comunicaciones, increíble. Tenemos en línea a Alexis Narváez, es uno de los representantes locales que va a estar en el Mundial Ironman 70.3 que se va a realizar en Niza. Nos vamos a Niza, imagínate. Alexis, ¿cómo te va? Buenas noches, buenas tardes, noches allá, aquí más tempranito, ¿cómo te va?
0: Hola, ¿qué tal, Sebastián? Muy bien, por acá ya terminando el día en Niza, preparando las últimas cosas para competir este domingo en el Mundial de Ironman acá en Niza, Francia.
5: Oye, increíble las comunicaciones, está en Europa ya ahí manteniendo estas comunicaciones. Alexis, eres tú y también está Alexis Pérez, son los únicos dos curicanos que están ahí, pues no es menor viajar a Francia para competir en un Mundial Ironman.
0: Sí, la verdad que el esfuerzo es bastante. Quiero agradecer a todos los que hicieron posible que podamos estar acá. Digo podamos porque estamos con mi familia por acá, así que muy bien, y me imagino que para Alexis y su padre, yo sé que anda Alexis Pérez, que anda también con su padre por acá, por supuesto, un tremendo esfuerzo físico, mental y sobre todo económico. Llegar a esta parte del mundo no es tan fácil, por decirlo de alguna manera, pero la verdad es que este tipo de eventos valen la pena. De todas maneras, el nivel de eventos que hace Ironman, y sobre todo en un campeonato mundial, es algo que no se ve todos los días, y en la medida que se pueda hay que tratar de disfrutarlo y venir a participar.
6: Alexis, háblanos un poquito del entorno, dónde se desarrolla esto, en el Mediterráneo, un poquito las características de dónde se hace cada etapa.
0: Claro, Niza ha sido sede de muchas carreras de Ironman, de muchos campeonatos mundiales, tanto en larga distancia como en media distancia, que es la que vamos a correr nosotros este domingo. Es la costa francesa, la famosa Costa Azul, donde está Mónaco, Niza, Cannes. Ellos aprovechan este entorno que es maravilloso turísticamente, y lo aprovechan para la competencia. Se van a dar en el mar, el agua está muy caliente, por lo tanto hace una gran diferencia respecto a las otras competencias que he ido, esta vez es sin traje, pero para los que hemos entrenado harto no debería ser problema. La bici es de una complejidad altísima, tiene un desnivel de alrededor de 1500 metros, y eso implica que va a estar muy come piernas para la etapa del trote. El trote se hace por la orilla de la playa, que es muy bonito. Se va desde el centro de Niza, donde está la villa céntrica, hasta el aeropuerto, y vuelta, son dos vueltas, eso completan los 21 kilómetros. La verdad es que hay mucho ambiente acá de Ironman, muchísimos triatletas de todo el mundo, entonces se hace un lugar muy especial, es muy bonito poder disfrutar de este tipo de experiencia, la verdad.
5: Oye, y el nivel altísimo, me imagino. ¿Tú conseguiste este pase en el Ironman de Pucón? Puedo estar equivocado, no sé si ahí me ayudas con eso.
0: Sí, justamente ahí logramos la clasificación en el Ironman de Pucón. Y por supuesto, en esta instancia, cuando son los campeonatos mundiales de Ironman, corren las mujeres el día sábado, las profesionales, y también los age group, y los hombres corremos el domingo. Parten primero los profesionales a eso de las 7:30 a.m. y yo estoy en el último grupo de largada, que es la categoría 45-49, y esto va a ser a las 9:13 a.m. Yeah. Deberíamos estar pedaleando, terminando la carrera alrededor de las 2:30 p.m, 3:00 p.m. más o menos.
5: Oye, ¿y en qué periodo del año están allá? Las temperaturas, yo desconozco, no sé si están en verano, invierno.
0: Está terminando el verano, igual hace muchísimo calor, está muy húmedo, deben haber 28, 29 grados durante la tarde, ya terminando a esta hora, yo creo que hay fácil unos 25 grados, por lo tanto el domingo va a estar muy caluroso, muy, muy, muy caluroso, hay que hidratarse bien, suplementarse con pastillas de sal para que no pase la cuenta y no haya calambre ese día, así que, pero estamos entrenados, ¿verdad? Está todo preparado, hay harta logística en la alimentación, en la hidratación, así que no debería haber mayores complicaciones para el domingo.
5: Perfecto.
6: ¿Y cuál es tu expectativa, Alexis, para esta participación?
0: La verdad que expectativa ninguna, porque yo siempre digo las competencias estas son una lotería, uno nunca sabe qué puede pasar, así que lo único que quiero es tratar de cruzar esa línea de meta, y si es que hay algún sobresalto en el camino, pasarlo sin mayores novedades, pero obviamente que uno ya, si se pone en un escenario realista, uno nunca corre más rápido de lo que entrena, y esta vez he entrenado bastante, así que debería andar en un muy buen nivel para mi nivel, en un buen nivel, la verdad. Y si no es así, bueno, hay que aceptarlo nomás y ya vendrán más competencias. Pero el nivel es altísimo y eso igual ayuda. Uno siempre con competencia donde va gente de un nivel muy alto, uno siempre corre un poquito más rápido.
5: Oye, desearte lo mejor, nos enteramos que estás ahí en Francia, en Niza, y nada, vamos a estar muy pendientes. Ojalá que te vaya muy bien. Saludos también para la familia. Tú mencionabas que también estás siendo acompañado por ellos, así que bueno, vamos a estar muy atentos a lo que se viene durante este mundial de 70.3 en Niza, estimado amigo mío.
0: Vale, Sebastián, muchas gracias por la instancia de poder contarle a los curicanos que andamos curicanos representando a Chile acá en estas instancias mundiales, así que también a todos los chilenos mucha suerte. Todos los que compiten son alrededor de 140 atletas, los
5: 140.
0: Que atletas de Chile, sí, son 70 hombres y 40, sí, no, 110 atletas más o menos, sí, y 40 mujeres que compiten el domingo. Hay dos profesionales, uno es Martín Baeza y el otro es Francisca Garrido, en las mujeres.
5: Oye,
0: así que va a estar muy entretenido el domingo, muy entretenido.
1: Alexis, lo último nomás, ¿no? Tú que has tenido la posibilidad de viajar mucho, ni toda la pastelería, ni la bollería francesa, ninguno de esos productos le compite a la torta curicana, ¿no?
0: La verdad, siendo bien en esto, nada le compite a la torta curicana.
1: Muy bien. No, esas cosas que inventan.
5: Es que Francia, yo no conozco Francia, pero debe ser espectacular. Debe ser muy.
1: Los macarrón, sí, ¿qué es eso? Torta curicana.
5: Oye, ¿y qué destaca de Niza? Porque uno eso. Se queda con Francia, se queda con París, digamos, lo que es la Torre Eiffel, esas cosas. Pero Niza, ¿por qué se destaca?
0: Niza es una ciudad hermosa, yo se lo he comentado hoy día a mis mujeres, la arquitectura, con el famoso balcón francés, una cantidad de edificios preciosos, una arquitectura del 1800 que todavía permanece en pie, la costa, la curiosidad que tiene la playa esta donde se hace la carrera es que es de piedras, entonces muy típico de esta costa, para que los primeros turistas que vinieron acá instauraron el legado de ver la costa, ver la playa como era de piedra, y dolía mucho sentarse directamente, de poner sillitas. De hecho, como un icono de Niza es una típica sillita de madera con respaldo. Es bien bonito, es bien particular, los que quieren buscarlo por ahí. Es muy típico la playa de piedra y la sillita de madera por acá. Así que, no, todo muy bonito, una ciudad muy ordenada. Se nota que Europa está, en realidad los países europeos están a otro nivel respecto de la urbanización. Falta mucho, pero vamos para allá.
5: Perfecto. Bueno, abrazo, Alexi, que te vaya excelente y nos vemos acá a tu regreso, seguramente también para conversar de otros temas. Te mando un abrazo.
0: Vale, un abrazo, muchas gracias y saludo a toda mi familia, a mi papá, a mi mamá, a mi hermano y todos que andan por allá, y a todos los amigos del triatlón de Curicó. Chao, chao, que estén muy bien.
1: Chao. Que te vaya muy bien, Alexi Narváez.
5: Así es.
1: Para participar del Mundial de Ironman 70.3 en Niza, Francia.
5: Oye, la inversión, viajar a Francia a correr, no es menor.
1: Sí. Estaba pensando en la galletita, ¿será allá?
5: Te iba a decir exactamente lo mismo.
1: Esa buena, esa que tiene como granitos de azúcar.
5: Sí, y de color rosado.
1: Buena compra.
5: De la Niza.
1: Pausa, ya seguimos.
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1: Las 2:50, volvemos, último bloquecito ya de VLN Deportes. Oye, hartos mensajes con el tema que tocábamos sobre Curicó Unido y este análisis. Yo creo que una vez termine el campeonato esto hay que hacerlo más en profundidad. Sí. Hasta podríamos invitar, fíjate.
5: ¿Por qué no? Sí.
1: A distintos directivos, puede ser mismo don Julio, qué sé yo. Y aportar, pues, desde esta vereda, digamos, aportar.
5: Ese papelito,
1: estábamos haciendo una lista.
5: Esa lista, quizá decirle, nosotros creemos, nosotros como programa, no tampoco nos atribuimos la opinión de todo el medio, ¿no? Pero como programa pensamos que esto le falta.
1: Políticas deportivas, yo creo que se enmarca todo en eso, porque estamos hablando desde lo deportivo. Lo que no ha podido hacer Curicó es desde lo deportivo hacer una campaña buena o acorde a lo que merece
5: sí. La
1: institución y a lo que ha merecido cada uno de los planteles que ha armado. Yo no creo que haya tenido planteles para pelear lo que peleó. Claro que hay errores en el camino, digamos, no armaron planteles que tú digas, no, este está para pelear abajo. Este mismo año, uno de ese 8 primero.
5: ¿Sabes lo que echo de menos desde que descendió el Curi? Echo de menos un super equipo, uno que esté, que sea realmente protagonista.
1: Que todos digan, este equipo va a ir a la pelea sí o sí.
5: El equipo está bueno.
1: Sí, pero eso no va a pasar porque para eso tienes que tener recursos. Tienes que tener recursos y Curicó no va a competir desde el dinero con otras instituciones.
5: Ya, mira,
1: no,
5: ahí hay un tema.
1: Es que no puede competir desde el dinero porque todos tienen la misma base que tú tienes, que es el ingreso de televisión. Y hay otros que esa base la suplementan, la incrementan, porque tienen más poderío seguramente.
5: Cobreloa, por ejemplo.
1: Cobreloa, Wander, no sé.
5: Pero Wander tiene un super equipo.
1: Probablemente Antofagasta. Ahí ya parte.
5: Antofagasta yo creo que
1: tú partes en una desventaja respecto de las sociedades anónimas que pueden invertir más.
5: Que
1: pueden pagar sueldos más caros.
5: Que se entienda, son buenos equipos, pero yo un super equipo desde el punto de vista económico. O sea, ¿Wander le metió harta plata a su equipo?
1: No, yo creo que Cobreloa sí. Y Cobreloa tiene un super. El otro día, la banca de Cobreloa.
5: Antofagasta también, yo creo que le metió plata.
1: Yo creo que ahí tú te das cuenta de la potencia de los equipos en la banca. El otro día, Insaurralde y Álvaro Delgado bancan Cobreloa.
5: Banca.
1: Y entran. ¿Y te pueden cambiar un partido? Como no, porque es deporte.
7: Sí, ahora, por ejemplo, está la otra mirada también. Yo creo que Rangers no es de los equipos más baratos.
1: No, por eso, si nada no, te asegura. No, nada es de... Por eso digo que no, desde pero la plata tú no vas a competir.
7: Sí, yo creo que en cuanto a los dineros, saber invertir. Saber dónde tú tienes que poner las lucas, porque al final tú tienes que lograr algo. No te puedes conformar con esto, de verdad. No. Uno puede tener tranquilidad en algún minuto, pero tampoco te puedes conformar porque la gente quiere estar peleando algo. Si ya han pasado 3 años, y tú lo dijiste, cuando Curicó decía...

0: que no dependan exclusivamente del DT, valorar al jugador de casa. Yo le voy a sumar otra. El jugador extranjero para mí tiene que ser
1: un aporte.
0: Tiene que ser titular. Sí. A ver, obvio, en tu diseño tiene que estar como titular. Después, si hay otro que anda mejor y tiene que salir, tiene que salir. Pero tú tienes que traer extranjeros que estén diseñados en tu oncena. No te puede pasar lo que te está pasando con Oliver, lo que te está pasando con Beglio. Sí. Que pueden no ser malos jugadores, pero por la razón que sea, van a la tribuna. Ni siquiera la banca, eso no te puede pasar. ¿Por qué? Porque uno lo diferencia por nacionalidad. No es por dónde nacieron, es porque el jugador extranjero es más caro. Te sale más caro. Te sale más caro que un jugador nacional. Entonces, si tú estás seguro que es el jugador que tú quieres, que va a ser puntal en tu equipo, lo traes.
1: Obvio.
0: Si no, no. Mira este mensaje. Alejandro, hace rato el scouting en la institución no funciona. Ejemplos hay muchos. Durante este año, Gómez no jugó casi nada el 2025 en Iquique. Riveros, lo mismo en Temuco. Venegas, muy poca actividad en Unión La Calera 2025. López, habla de Mauro, ¿no? No fue considerado en el plantel de Deportes Concepción. Se averiguó el porqué. Oliver, jugador que había sido descartado por Damián y luego vuelve a aparecer como central izquierdo, donde hay cuatro y uno solo de perfil derecho. Beglio, jugador que había dejado de jugar en noviembre de 2025. Otra, estaba preparado para ir a Italia Pérez después de un año de vuelta en Chile a Deportes La Serena, equipo donde tiene propiedad, dice su representante Fernando Felicevich. Yo creo que está, es contundente, sí. Hay mucha información en ese mensaje y...
1: Pero la situación de Pérez ya escapa de la...
0: Escapa a Curicó.
1: Sí, escapa
0: claro,
1: a Curicó.
0: Claro, escapa a Curicó desde el punto de vista que tú, es verdad, ojalá que el jugador vaya, juegue todo lo que pueda, pero el jugador es transferido cuando hay una oferta. Y después, si juega, no logra sostenerse, la verdad, no es un tema prioritario para la institución.
1: Sí, pero yo quiero poner un...
0: Pero en lo demás tiene todo razón.
1: Yo quiero poner un punto sobre Mati Pérez. Creo que la institución lo vende en el momento justo.
0: Y además él quería salir, sí. Entonces así son las ofertas, es así. Pero bueno, hay harto para seguir conversando mientras mucho. Esperamos por el partido.
1: ¿Sabes lo que me gustó de Julio Adi? Que él hace una invitación.
0: O sea, el que quiera aportar, dijo.
1: El que quiera aportar.
0: El que quiera aportar. Que
1: desde todos los entes.
2: Ahora, para aportar, si el mensaje es ese, de la invitación y todo... pero ojo, él no por lo que escuché nos abre la invitación a todo el mundo, si no dice a quienes competen a Curicó, también es importante que la misma dirigencia y que desde la gerencia deportiva puedan escuchar lo que tienen que decir, pues. O sea, yo no sé si, por ejemplo, una opinión, a mí me gustaría que los técnicos de divisiones menores puedan entregar su opinión. Mauro Benavente, estoy pensando en alguna. Si sabes qué, oye, esto, yo veo esto, y que eso sea recepcionado también, pues. Me imagino, yo desconozco si esto es así o no voy a entrar en eso. A lo mejor sí sea, si yo estoy hablando puras tonteras. Pero si no, bueno, una reunión importante a nivel general, pues, y que se entreguen opiniones. Muchas veces se escucha eso, oye, yo no voy a decir nada porque al final no, como que no me toman en cuenta. No, díganlo. Y se han abierto a escuchar todo. Yo creo que eso es súper importante.
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0: Ya, señores, nos vamos entonces. Mañana nos queda todavía programa, día viernes.
2: Sí, señor.
0: Sí, ¿ya hay muchos cambios en el equipo? ¿Vuelve gente?

0: Ferrari.
1: ¿Vuelve Henry?
2: Sí.
1: De todas maneras. ¿Vuelve Retamales?
2: No sé.
1: Puede que
2: pero
1: sí.
2: Yo probaría, no, yo lo de Gutiérrez, Henry, lo mencionaste ayer, lo observaría. No, no descartaría Ormeño, sí. Quizás puede ser una buena línea de tres ahí también.
1: Tres de corte. En Arica, absolutamente. Tres de corte. Los extremos que ataquen. Nos vamos. Que estén bien. Chao.
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7: BLN Radio te indica la hora.
8: 3:03 a.m.
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1: BLN Radio te indica la hora.
2: 4 de la mañana, con 2 minutos.
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1: VLN Radio te indica la hora.
2: 5:04 a.m.
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3: Son las 6 de la mañana, 4 minutos.
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4: Son las 6 de la mañana, 29 minutos.

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4: 7:00 a.m. 1 minuto.
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5: ¿Cómo están? Muy buenos días. Estamos iniciando esta jornada. ¿Cómo están, Luqui?
6: ¿Esto ya es lo último ya o no?
5: ¿Qué? ¿Eh? Es lo último ya. No, pero es el último día de la semana. El lunes a viernes. Usted le queda hasta fin de mes. Claro, claro. Claro, va a estar ahí don Lucas Sangüesa acompañándonos en los controles. Claro, ahí hicimos un pequeño enroque por vacaciones. Así empieza uno, ¿ah? ¿Eh? Claro. No, sí, espérate nomás. Yo también llegué reemplazando vacaciones. Y aquí estoy por reemplazando 8 años ya, ¿ves? No, pero todo bien. Ya, oye, un abrazo enorme para quienes están a esta hora junto a nosotros iniciando la jornada, junto a Tecnomat, junto a la banda Lavandería y junto a FlixBus. Ve, lo dijimos, don Luis Rivera nuevamente lo hizo de nuevo. Claro, nos dijo que había... ¿cómo se llama esto? Que había lluvia. Hubo lluvia en la madrugada. Y vamos a tener estas lluvias ahí en un ratito más también durante la jornada. Van a ser un poco más intensas en la tarde, pero ahí vamos a estar. ¿Ve? Con esta lluvia. Y en la tarde tormenta eléctrica. Eso es lo que dice el pronóstico. Ya. Eso. Y para la cordillera ya se estaban viendo las tormentillas ahí. Todo eso. Ya. Oye, muy larga la introducción. Bienvenidos.

0: 7 de la mañana, 6 minutos.
1: Oye, estábamos revisando alguna de las noticias de lo que está, de lo que ha sucedido. Hay a nivel nacional, internacional, noticias, no vamos a poner noticias tan malas, pero fíjate que Mirko Josic llegó a Chile y fue homenajeado en la Casa Alba. De hecho, le pusieron ahí Casa Alba Mirko Josic. ¿Cuál es la gracia para las nuevas generaciones? ¿Qué es lo importante que tiene Mirko Josic para Colo-Colo y para el fútbol chileno? Fue el entrenador del Colo-Colo del 91 cuando fueron campeones de la Copa Libertadores de América. Entonces, fíjate que... pero más allá de su acierto, digámoslo, futbolístico, yo creo que la gracia de Mirko Josic es que era tremendamente cercano con la gente. Era muy cercano con la gente. ¿Y por qué se dan estas instancias? Y hay un ejemplo clarísimo, ¿eh? Va saliendo de un entrenamiento en la noche, Mirko Josic, y ya están las imágenes, usted puede buscarla ahí en las redes sociales. Y lo está esperando un periodista, le hacen una nota. Y cuando se va a subir un taxi, primero taxi, pues dijo, no andaba en autos caros, no, un taxi nomás, pues se va a subir a un taxi. Y como buen chileno, adivina qué pasó en el taxi. No lo pudieron echar a andar, quedó en pan. Adivine qué hizo Mirko Josic. En vez de tomar otro taxi, buscar algo, empujó el taxi y lo echaron a andar, se subió y se fue, pues viejo. Esa es la gracia que tiene Mirko Josic. Así que eso, lo trajeron ahí. Pero ojo, no lo trajo la Sociedad Anónima, sino que lo trajo el directorio del Club Deportivo y Social Colo Colo. Eso, para contárselo. Ahí, felicitaciones a los colocolinos que están a esta hora en sintonía. 7:08. Vamos a revisar la prensa el día de hoy. ¿Qué trae la prensa nacional, la prensa local? A ver, siempre partimos con nuestros amigos y le mandamos un saludo a nuestros amigos del diario La Prensa. Prohíben funcionar a huerto frutícola por manejo irregular de guano que provocaba fétidos olores. Talca inauguró planta de compostaje municipal para residuos orgánicos. Es la más grande a nivel nacional. Aprueban proyecto que amplía hasta el 2032 la regularización e inscripción de derechos de aprovechamiento de aguas. Suscriben convenio para recolección de neumáticos en desuso. Suprema suspende a ministra de la Corte de Apelaciones de Talca sorteada para integrar el Consejo Ético. Robos de medidores de agua en la región del Maule aumentan 267% en solo 3 años. A prisión, sujeto que en pelea mató a acomodador de vehículos. Y lanzan programa Maule Elige Cultura en encuentro con espacios culturales de la región. Todo esto lo destaca el diario La Prensa.

0: mañana con 13 minutos. Principales titulares que trae y destaca nuestro sitio, blnradio.cl, en esta jornada de día viernes 11 de septiembre. Oye, el 11 de septiembre tiene varias cosas y connotaciones, ¿eh? Ya lo vamos a estar ahí comentando luego en el programa matinal, pero un poco más en extenso. Pero bueno, las Torres Gemelas, 25 años, 53 años del golpe de Estado en Chile. Bueno, varias cosas. Y a propósito de eso, el gobierno opta por no realizar el acto oficial por el 11 de septiembre. La conmemoración de los 53 años del golpe de Estado no va a contar con una ceremonia institucional. El presidente de la República va a desarrollar sus actividades programadas de manera natural y normal en la región de Los Ríos. Y fíjate que yo creo que esto da como para el análisis político, evidentemente, porque, o sea, desde que ocurre el hecho, no se había suspendido el 11 de septiembre, era conmemoraciones oficiales, digámoslo así. El gobierno que ha estado, de cualquiera de las tendencias, ha hecho estas conmemoraciones. Ahora, Kaski lo que hace, dice, no, ¿sabes qué? No vamos a hacer conmemoración. Tenemos que seguir adelante, dar vuelta a la página y seguir adelante. Yo no sé si ahí usted estará de acuerdo o no, pero bueno. Eso no resta que las diferentes miradas, digámoslo así, tengan sus propias conmemoraciones, no se van a prohibir, claramente. Fiestas patrias, 5 recomendaciones para prevenir quemaduras durante los asados. Oye, sí, que son dolorosas. Tengo una en la mano. Lluvias que no llegaron. La trastienda del porqué predio agrícola dejó guano al aire libre. Mira, triatletas curicanos están en Francia para competir en el Mundial Ironman en Niza. Ley Mariana, diputado Muñoz presenta proyecto para declarar imprescriptibles los delitos de homicidio, femicidio y parricidio. Operativo de seguridad en Teno culmina con prohibición de funcionamiento para 2 malls chinos. Y Curicó se posiciona como pionero regional en la prevención y gestión de eventos climáticos extremos. En prisión preventiva quedó imputado por homicidio en la población Los Aromos. Ahí están las principales informaciones, noticias que están destacadas en nuestro sitio, en blnradio.cl.
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0: 11 de la mañana con 36 minutos.
1: Seguimos revisando las principales informaciones y noticias junto a la banda Lavandería, junto a Tecnomat, junto a Flixbus. Principales noticias que están destacadas en la prensa nacional. La purga suprema se diluye, Pleno avanza en primeros 25 cuadernos y por falta de quórum solo removieron a 3 jueces. ¿Quién lo trae esto? El diario La Tercera. Villa Francia, La Victoria y Bajos de Mena. Gobierno identifica más de 10 puntos críticos en la región metropolitana para este 11 de septiembre. Equipo de Arrau le quita el piso a subsecretario Guerrero tras acuerdo transversal en proyecto antibarricadas. Fiscalía Supraterritorial formaliza este viernes al ex fiscal Vinko Fodic y a otros 6 imputados por secuestro extorsivo. Eso lo trae el diario La Tercera. Cada vez que puedes hablar de mí, dices que soy hedionda. Renata Bravo, se desahoga. Bueno, y también estaba brava. Y encara en vivo a Sergio Rojas. Impactó con nuevo contenido ultra hot. Camila Polizzi reaparece más atrevida que nunca y sorprende con desafío. Hallazgo de cuerpo de mujer al interior de una fosa séptica pondría fin a largo misterio. Es una de las jóvenes desaparecidas en nuestro país. Eso es lo que trae el diario La Cuarta. Emol, el Mercurio Online. Bajos resultados en educación, un 28% cree que es por exceso de pantallas, el 25% por las reformas de la última década. El 48% le preocupa el rápido avance de la IA, de la inteligencia artificial. Temor e interrupciones del suministro mantienen petróleo sobre los $100. Y el Brent llegó a superar $107 durante la jornada. Eso lo trae el diario El Mercurio. 19 atacantes, 2.977 víctimas. Trae un especial con la cronología del 11 de septiembre, el atentado que cambió la historia de Estados Unidos. 7:38 minutos.

0: 7 de la mañana, 42 minutos.
1: 11 de septiembre, 11 grados de temperatura. No, de verdad, tenemos 11 grados de temperatura, la máxima será de 15, vamos a seguir con estos chubascos durante la mañana, en la tarde se van a intensificar un poco más, y de hecho hay auditores que ya nos cuentan, y nos dicen por ahí, hola Francisco, ¿cómo están? Muy buenos días. Buenos días. Oye, ya le están tomando fotos, ¿no? Al cielo, ¿ah? Claro, si hay tormenta eléctrica en la cordillera, en la precordillera principalmente. Así es que eso, va a contárselo nomás. Si era para que fuéramos ahí viendo lo que nos dicen nuestros auditores. Más 569-95-97-94-92. De hecho, nos cuentan por acá. Buenos días, Francisco, sector Maitenes, Cementera Bio Bio. Con tormenta eléctrica, granizos y fuerte lluvia. Ya, pero mándenos video, po. Pucha, nos mandó una foto nomás, po, ¿no? Un videíto ahí. Como puchento. Claro. Ahí está. A ver, ¿qué más dice? ¿Llueve por acá? Sí, algo. Algo. Cae alguna gotita por estos lados. Nos preguntan ahí. ¿Ya? Eso, más 569-95-97-94-92, el WhatsApp BLN. 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

0: 7 de la mañana, 48 minutos.
1: Nos pilló la hora, mi querido Lukis, nos pilló la hora. Gracias por la sintonía junto a Tecnomad, junto a la banda Lavandería y junto a Flixbus. Nos vamos, ya vienen las noticias, nuestra edición de sala de prensa. Y luego nos reencontramos en un ratito más. Chao, chao.
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2: Son las 8 en punto.
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5: Fiscal Miguel Ángel Orellana confirma que ex fiscal de Curicó, Vinko Fodich, y funcionario de la Policía de Investigaciones son oficialmente investigados por delito de secuestro extorsivo, extorsión y otros ilícitos. Todos van a ser formalizados en horas de esta mañana. En prisión preventiva quedó un imputado por homicidio ocurrido al interior de la población Los Aromos. Funeral de alto riesgo desata molestia de familia de este hombre que fue asesinado, como hemos dicho, al interior de la población Los Aromos. En esta edición comienzan los primeros usuarios sanitarios y prohibición de funcionamiento en huertos por provocar malos olores por acumulación de guano. Y operativo de seguridad en la comuna de Teno terminó con dos locales chinos clausurados.
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2: Son las 8:02.
5: Muy buenos días, bienvenidas y bienvenidos a la revisión de las noticias en esta mañana del viernes 11 de septiembre de 2026. El cielo nublado en Curicó, con algunas gotitas que cayeron aparentemente durante la madrugada. Ya, pensé que iba a ser más fuerte la lluvia anunciada. Ya revisaremos las condiciones del clima para este viernes y sobre todo para el fin de semana. Les recuerdo que ustedes nos pueden avisar de cualquier hecho de interés que ocurre en las calles, por ejemplo, de la provincia de Curicó o de la región en general, donde quiera que usted se encuentre. Por favor, todo lo urgente al más 569-90-77-60-38. Al más 569-90-77-60-38. Les recuerdo además que aparte de oír estas noticias, usted las puede revisar en línea en www.blnradio.cl y también en todas nuestras cuentas sociales.
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5: Luego, en hora de esta mañana de viernes, serán formalizados los 7 detenidos por una investigación de secuestros extorsivos en la región metropolitana. Entre los imputados está el reconocido abogado y ex fiscal de Curicó, Vinko Fodich, además de 3 funcionarios activos de la Policía de Investigaciones y un primo de Franco Parisi. La indagatoria nació precisamente al interior de la PDI, luego de que Asuntos Internos detectara que efectivos de la institución formaban parte de toda una banda ligada al mencionado delito. A la investigación también sumó la Fiscalía Superior.

0: territorial y se lograron los primeros resultados. Se detuvo a 7 personas, resaltando el nombre del abogado curicano Vinko Fodic, quien ya estaba siendo investigado en otra causa por lavado de activos y nexos con ciudadanos chinos, como ya se sabe. El fiscal supraterritorial Miguel Ángel Orellana, que también trabajó acá en Curicó, señaló en una actividad de prensa ayer en la mañana que los detalles de lo que se acusa hoy día a los detenidos se van a dar a conocer en la formalización prevista para horas de esta mañana en un tribunal de la capital. Escuchemos.
1: No voy a poder referirme en la profundidad que usted pretende, porque efectivamente hay una audiencia fijada de formalización de investigación para el día de mañana. Y ese es el momento en que vamos a señalar con precisión la participación de las distintas personas. Las personas fueron detenidas el día de ayer, la detención fue ampliada hasta el día de mañana, en virtud de las disposiciones legales que así lo permiten.
0: Eso sí, adelantó que los imputados están acusados por los delitos de secuestro extorsivo, extorsión y otros delitos funcionarios vinculados.
1: La solicitud fue efectivamente por los delitos de secuestro extorsivo, extorsión y otros delitos funcionarios vinculados. El resto del detalle, yo solo puedo confirmar que el abogado Foyt sí está detenido, está ampliado, va a ser formalizado el día de mañana. El resto de los detalles no los podemos entregar esta mañana, primero porque mañana es la formalización, segundo porque se encuentra una serie de diligencias en curso que están siendo desarrolladas por la policía de investigaciones con todo éxito, y probablemente después de esta actividad en esa dirección me voy a dirigir para poder continuar con esto. Así que vamos, básicamente respecto de ese punto, eso es todo lo que nosotros vamos a decir.
0: Esa es la voz del fiscal Miguel Ángel Orellana, encargado de la Fiscalía Supraterritorial, que se encarga justamente de delitos violentos, lavado de activos, algo que tenga que ver con el narcotráfico. Por lo tanto, es un fiscal especialista para este tipo de delitos graves. Por su parte, el ministro de Seguridad Pública, Martín Arrau, condenó la implicancia de los funcionarios de la PDI en estos acontecimientos.
2: Por supuesto que es preocupante este tipo de casos, es preocupante que hayan funcionarios vinculados, detenidos, y más que preocupante, es de las cosas que tenemos que atacar con toda decisión. Lo vieron esta semana cuando han caído detenidos personal de Gendarmería de Chile, no solamente es lamentable en la zona sur del país, a raíz de una investigación también con el Ministerio Público, sino que no hemos hecho parte de la causa. La decisión de este gobierno, y tiene que ser la decisión del Estado de Chile, de atacar la corrupción, si es que hay vinculados funcionarios activos, no me refería a exfuncionarios, que también están siendo imputados. Pero cuando hay personas activas, vinculadas a actos ilícitos, a actos de corrupción, es de la máxima gravedad, porque es así como se empieza a destruir el Estado.
0: Finalmente, el ministro de Seguridad Pública indicó que el Estado de Chile va a ser duro, inflexible con quienes salgan en el camino.
2: El Estado le da el mandato a estos funcionarios de que nos cuiden, que nos protegen, les dan facultades de que usen la fuerza. Pero eso es para proteger a los ciudadanos dentro del Estado de Derecho y el marco de la ley. Y por eso nos preocupa y vamos a actuar con todo lo que podamos hacer en nuestro rol, que es de coordinación y supervisión de algunos servicios.
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0: Lo decíamos en los titulares, en prisión preventiva quedó el imputado por un delito de homicidio que ocurrió en las últimas horas al interior de la población Los Aromos en Curicó. Ayer en la mañana se llevó a cabo la audiencia de control de detención y formalización de cargo respecto al imputado por el homicidio de Fabián Bahamontes Leighton, 48 años, alias El Payaso, quien murió tras ser apuñalado en una plazoleta de la población Los Aromos. El hecho se produjo al mediodía del día miércoles, cuando el sujeto identificado como Marco, apodado el 80, utilizó un arma blanca para herir a la víctima, quien falleció poco después en el Hospital Provincial de Curicó. Hora después, supuestamente el atacante se entregó de manera voluntaria en la tenencia de carabineros de Aguas Negras, tras lo cual fue puesto a disposición del juzgado de garantía, donde, además de ser formalizado por el crimen, fue dejado bajo la medida cautelar de prisión preventiva. Además, se fijó un plazo de investigación de 3 meses a contar de ahora. Así lo dio a conocer a BLN Radio el periodista, abogado y vocero de la Fiscalía Regional del Maule, Jaime Troncos.
4: A petición de la Fiscalía de Curicó quedó en prisión preventiva el sujeto que el 9 de septiembre de este año, en horas de la tarde, siendo alrededor de las 13 horas, este imputado, Rubén Marcos Salas Tobar, se encontraba en las inmediaciones del pasaje Los Lirios con pasaje Las Lilas de Curicó. En ese lugar, precisamente, también estaba la víctima, Fabián Andrés Bahamontes Leighton, instante en que, de manera muy sorpresiva, el imputado extrajo desde sus vestimentas un cuchillo con el cual, y con ánimo homicida, agredió a la víctima dándole una estocada a la altura del abdomen, para luego el imputado darse la fuga. A raíz de esta agresión, la víctima resultó con herida con arma blanca, paro cardíaco, falleciendo en el hospital de Curicó a pesar de todos los esfuerzos médicos para salvar su vida. El mismo día, en horas de la tarde, debido a la gravedad de las lesiones. La Fiscalía de Flagrancia apenas tomó conocimiento de esta situación, dispuso diversas diligencias que finalmente permitieron a Carabineros detener al imputado y horas más tarde, la Brigada de Homicidios, también por orden de la Fiscalía, logró establecer la mecánica de cómo ocurrieron todos estos hechos. En resumen, la persona queda detenida, formalizada por el delito de homicidio simple y finalmente el tribunal dispone que se fije un plazo de investigación de 3 meses.
0: El delito es homicidio simple, como decía el vocero de la Fiscalía. Por lo tanto, el hombre quedó formalizado y privado de libertad a contar de ayer. La muerte del payaso puso también en alerta de inmediato a las autoridades policiales y gubernamentales de la zona, debido a que el fallecido era uno de los hombres de confianza de un reconocido narcotraficante de aguas negras, el cual hoy día cumple prisión preventiva después de haber sido capturado por la Interpol en Bolivia en marzo del presente año. Consultado al respecto, el Seremi de Seguridad Pública de la región del Maule, Germán Parra, anunció que luego del estudio desarrollado, de los informes practicados por Carabineros, por Gendarmería, por la PDI y todos los análisis técnicos, se ha decretado que es un funeral de alto riesgo, por lo cual el cuerpo será entregado a la familia bajo custodia policial durante el día de hoy. Los antecedentes que se manejan, se va a proceder a lo que sea necesario para la tranquilidad de la ciudadanía, dijo desde Talca el Seremi Parra. Y respecto a lo mismo, un velorio simbólico tuvieron que desarrollar durante la tarde de ayer y durante la noche los familiares de Fabián Bahamón del Leyton, 48 años, alias El Payaso, como lo hemos dicho, el cual fue asesinado por otro sujeto apodado El 80 al interior de la población Los Aromos. Este velatorio simbólico, auditores, tiene que ver con la declaratoria de funeral de alto riesgo que ha decretado la Seremía de Seguridad Pública del Maule, dado 3 informes recibidos respecto de que el fallecido en algún momento de su vida estuvo ligado a este reconocido narco curicano detenido en Bolivia y el cual hoy día está también en prisión preventiva. La decisión del gobierno de decretar funeral de alto riesgo generó molestia e indignación en la familia del occiso. Ayer en la tarde, a última hora, una tía que se contactó directamente con este equipo de prensa dijo que el fallecido era un hombre en situación de calle y no un traficante de drogas.
5: Mire, horrible, porque si fuera de alto riesgo estarían aquí resguardando a la familia. Primero que todo es resguardar a la familia. ¿Quién lo resguardan a él si ya está fallecido? Entonces, si fuera alto riesgo estaría aquí. Carabinero estaría aquí resguardando a su familia. No sé si me entiende. Está toda la familia, viajaron todos de Santiago, de diferentes lugares, estamos todos acá, tenemos la casa preparada para él y no lo podemos velar. Es la última vez que vamos a estar con él. Si fuera alto riesgo estarían acá, estarían las autoridades resguardándonos.
6: ¿Y usted siente temor? ¿Siente temor ahora?
5: No, ninguno. No tenemos temor. No sentimos ningún temor.
6: Ya, entonces,
5: no tenemos temor. Entonces, tenemos molestia, tenemos rabia. ¿Por qué no nos dejaron velar a mi sobrino?
6: ¿Y esa molestia es contra la autoridad, contra el gobierno, contra el carabinero, contra la PDI?
5: Por supuesto. Contra el sistema, yo creo. Porque si lo decretaron alto riesgo, ¿por qué no protegen a la familia? ¿Alto riesgo de qué? O sea, ¿de qué riesgo me están hablando?
0: El funeral descrito de alto riesgo por las autoridades se va a concretar hoy día justo a las 12 horas mediodía, con salida directa del cuerpo desde el servicio médico legal al cementerio municipal de Curicó, escoltados, se prevé, por un fuerte contingente policial. La pausa.
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0: Bueno, auditores, después de un silencio por salud, porque estaba con algo de afonía, nuestro colega Luis Alberto Rivera ya está un poquito más recuperado y hoy día nos va a acompañar en el tema del tiempo. ¿Cómo estás? Buenos días.
23: Buenos días, Luis. Buenos días, auditores. Muchas gracias por la invitación en esta oportunidad, porque en realidad tenía reposo hasta la próxima semana, hasta el 18.
0: Ya.
23: Pero no importa, ¿sabes? Tenía harto deseo de estar acá porque hay varias novedades respecto al pronóstico del tiempo. Esto ya lo habíamos anunciado porque hacíamos de todas formas, y gracias a Francisco Valle, que nos colaboró con entregar el informe del tiempo, que elaborábamos también con mucho gusto. Luis Alberto, esta madrugada hubo truenos, relámpagos en la parte cordillerana, en Romeral, nos comentaba don Carlos, y sabes que esta situación estaba anunciada desde hace varios días. Esto va a continuar durante esta jornada en el Valle Central de Curicó, pero hay diferentes intensidades con respecto a las precipitaciones, a estos chubascos, o como quieran llamarlo, porque en realidad habrá chubascos, habrá lluvia en algunos sectores, y otras precipitaciones, y otras en otros lugares, chispitas como le llaman. En el Valle Central de Curicó se estima que, imagínate, a esta hora tenemos 11 grados ya, Luis Alberto, en pleno, no, estamos en pleno invierno, comenzamos ya la primavera. Hoy día 11 grados, la máxima será de 15 en el Valle Central de Curicó. Podríamos tener lluvia importante durante esta jornada, de acuerdo al pronóstico. ¿Qué va a ocurrir, por ejemplo, en la zona costa? Imagínate, ahí tendrán chispitas solamente, porque se estima que podrían tener apenas 2 milímetros en la jornada de hoy. ¿Qué va a ocurrir en la zona de la cordillera de la costa, donde se incluye ahí a Gualañé, Los Coipos, Caones, también la zona que está en ese lugar, una zona que se llama El Cobre? Así es que en ese lugar van a tener también lluvia muy débil durante esta jornada, y en la cordillera, atención, que tuvieron esta jornada también en la madrugada algo de truenos y relámpagos, tendrán aproximadamente 21 milímetros con lluvia durante todo el día. Pero atención, ¿cuál va a ser la condición de mañana? Mañana sábado, prácticamente en todo el Valle Central y en toda la provincia de Curicó y la región del Maule, tendremos cielo completamente despejado. El domingo, un poquitito despejado con algo de nublado, pero muy agradable las temperaturas. Y ya tengo, ¿puedo seguir? Porque tenía deseos de hablar. Tengo ya el pronóstico para, hablemos del 18. Muchas personas nos dicen, nos preguntan cómo va a estar el tiempo, y atención, porque lo que tenemos actualizado es lo siguiente: el día 17, buen tiempo, en la mañana algo de nublado, despejado más tarde, el 18 también buen tiempo, el 19 buen tiempo, pero en la noche podríamos tener algo de chubascos, y el 20 también chubascos, pero débiles.
0: Gracias, Luis Alberto Rivera.
23: Hasta pronto.
0: No hablen más, porque cuídate tu voz.
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0: Tengo invitado esta mañana, muy elegante, como siempre, a la diputada Priscila Castillo. Que se ve bien, diputada, hoy día. Felicitaciones.
25: Muchas gracias.
0: Perdón que le tire estos pinos, no debiera hacerlo al aire, pero bueno, A veces hay que decir las cosas.
1: Pero está bien, pues sí, es bonito cuando uno recibe energías positivas. Así
0: ¿cómo
1: que
0: va a ser pura mala
1: saludo
0: onda, ¿no?
1: Cariñoso ahí para toda la gente que nos está escuchando. Y hicimos hoy día como una como un vestuario que tiene que ver con estas fiestas.
0: Pues. Ya, acá le mandan saludos. Como usted ya se presentó en mis redes sociales, Isabel Ortiz Calderón le manda saludos a la gente acá conectada en las redes sociales.
1: Muchas gracias, muchas gracias.
0: Ya, vamos a ver que nos convoca esta mañana. Partamos con lo primero. Sincerémonos, diputada, ¿va a salir del país?
1: Sí, vamos a...
0: Contémoslo de inmediato, porque
1: contémoslo de inmediato.
0: Para que la gente no se entere por la prensa.
1: Sí, lo que pasa es que nuestro país participa en una feria que se llama Chile Day, que se hace en distintos países, se hace en Nueva York y también se hace en España, y a mí me toca ir como representante de nuestra región del Maule a España y Londres. Son 5 días full viaje, 3 días de viaje, ida y vuelta, y 2 días que vamos a estar, uno en España y otro en Londres.
0: Objetivo, ¿por qué van para allá?
1: Es una feria donde van varios ministros, van 4 ministros, algunos diputados y senadores, y la idea es poder atraer inversión extranjera a propósito de la situación económica que tenemos como país. Allá nos juntamos con distintos inversionistas para mostrar nuestro país y para que se puedan hacer más inversiones, porque necesitamos inversión, necesitamos empleo, necesitamos que las personas puedan tener más fuentes de trabajo.
0: Ya, me parece muy bien, porque si se trata de reactivar el tema de la economía, generar nuevos negocios, usted hable de Molina, hable de los buenos frutos, de los vinos que tenemos acá en la zona.
1: Por supuesto que a mí me interesa mostrar lo que somos como región del Maule y contarle a la comunidad, porque también pasa, a propósito de la transparencia que uno tiene que tener con la comunidad, que de repente se hacen viajes y nadie cuenta nada, pues. Entonces, a mí me interesa que la comunidad sepa y que no después te esté diciendo, oye, mira, salió de viaje y no le dijo a nadie.
0: Claro. Ahora, usted había salido antes del país, ¿no?
1: A algunos países como vecinos, sí.
0: Ya, Centroamérica,
1: sí.
0: El Caribe, pero no tan lejos, ¿no?
1: No tan lejos, así que va a ser, bueno, mi primera experiencia hacia otro país, digamos, más lejano.
0: Yo quiero que usted gestione, diputada, cosas que nos convengan a todos, por los chilenos, sobre todo los productos que exportamos nosotros, ¿no?
1: No, y la idea es contarle todos los detalles.
0: Pero no le diga nada de los malos olores a la gente de allá, porque si no se van a espantar con las malas prácticas de algunos de acá.
1: Sí, pasa eso que no, pues no vamos a contar eso, pero entiendo que se está haciendo la fiscalización respectiva a propósito de los malos olores, y también hacer un llamado ahí al criterio, a la conciencia de las empresas, a usar los productos como corresponde y no generar este problema que ha causado harta molestia.
0: A propósito de esa molestia, de los malos olores que todavía persiguen al ambiente, fíjese la respuesta tonta que dio el, no sé si fue el dueño del fondo o el administrador. No, es que teníamos el guano en la superficie esperando la lluvia. Mire qué tontera. Y toda la gente de Curicó alrededor sufriendo por los malos olores. Estaban esperando naturalmente que cayera la lluvia para que se fuera el mal olor. ¡Qué tontera! Ahora, ayer el alcalde de Curicó hizo un llamado a ustedes, los parlamentarios, para que legislen en favor de estos temas que nos afectan a todos.
1: Sí, el tema de la legislación de olores todavía la tenemos muy débil. Tiene toda la razón el alcalde en ese sentido, en que hay que hacer una legislación que sea más robusta. Por ejemplo, hoy día hay una tecnología, a propósito de esta pollera que quiere colocarse en Molina, que ya hizo su presentación al Servicio de Evaluación Ambiental, se está presentando como declaración de impacto ambiental, que es un proceso mucho más rápido que el estudio de impacto ambiental, y está tratando de conversar con la comunidad, con nosotros pidió también ley de lobby. Es una avícola que hace años que se quiso instalar en Molina, y con toda la presión que hicimos en ese momento cuando a mí me tocó ser alcalde de Molina, no se instaló, pero ahora está volviendo a insistir, y ellos tienen lo que mostraron en cuanto a tecnología, tienen unos secadores del guano, entonces nos van a sacar, según ellos, hay que verificarlo, pero no van a sacar el guano así como en como natural, sino que lo que hacen es que van a haber una instalación de secadores, y en 7 días estos secadores se van a preocupar, digamos, de poder hacerle un tratamiento al guano para que salga como directo para poder aplicarlo como fertilizante. No sé si será tan maravilloso lo que van a hacer, pero estamos preocupados y haciendo ahí la fiscalización respectiva a este proyecto que se quiere instalar en Molina, y que muchos, digamos, estamos con hartos cuestionamientos al respecto.
0: ¿Y dónde va a llegar esta pollera para que los vecinos ya vayan sabiendo que van a tener nuevos vecinos?
1: Sector de Fuente de Agua.
0: Eso es a la cordillera, ¿no?
1: A la cordillera de Molina, pasado Valdecina, un poco más arriba, donde cerca, digamos, del Parque Nacional Radal Siete Tazas. Por eso es que nos preocupa por la cantidad de camiones que van a transitar. Obviamente es positivo que generen empleo, no son tantos los empleos que se generan, porque todo también es como automatizado.
0: Ahora, imagínese, diputada, con el viento que baja de la cordillera, que hace ahí una bajada al Valle Central, ¿cómo los olores, cómo se van a venir para Curicó, para Molina, para Lontué, para todas partes?
1: Es que ese es el problema, por Luis, el tema de los olores también, y el tema de los pollitos, de las moscas. Los pollitos, los machos, los matan todos, po.
0: A ver, ¿cómo eso?
1: Porque los que ponen huevos son las pollitas.
0: Claro.
1: Ya, y entonces los pollitos que nacen, porque nacen pollitos y pollitas, y todos los pollitos...
0: Los matan.
1: Los matan,
0: y los convierten en alimento.
1: Sí, no sé qué harán con ellos, pero hay todo un proceso ahí que tiene que ver con...
0: Discriminación.
1: Los desechos, discriminación. No vamos a hablar de eso, Luis. pero una situación compleja para la comuna de Molina, esta instalación. Ya fueron al Consejo Municipal también la empresa.
0: Ahora,
1: por lo menos la municipalidad está poniendo ahí también sus oposiciones.
0: Ahora, si ellos cumplen con toda la normativa, van a presentar todos los recursos judiciales para decir, no, pues esto es ilegal, que no nos permitan instalarlo acá como plantel.
1: Sí, lo que pasa, Luis, es que ellos en el papel, como bien se dice, aguanta todo, po. El papel aguanta todo, entonces de repente, claro, está la buena intención, necesitamos inversión en la comuna, en todas las comunas de nuestra región del Maule, es cierto eso, pero uno quisiera que las empresas que lleguen tengan un nivel mínimo de contaminación, pues, y no que después nos generen un problema de malos olores, de residuos, de un tránsito demasiado fuerte dentro de la comuna, con las carreteras que tenemos, los accesos que son complejos igual. Entonces ahí estamos haciendo todas las consultas necesarias, pero que los compromisos que están ahí en el papel, la empresa los cumpla, y en definitiva cuestionamos harto el hecho de que esta empresa se quiera instalar en Molina.
0: Ya. Diputada, hablemos de su trabajo allá en Valparaíso. Durante esta semana en el Congreso Nacional se ha estado revisando y discutiendo el proyecto de presupuesto para el año venidero, 2027, que contempla los recursos y los gastos del próximo año. ¿Cómo ha sido la discusión del presupuesto del año 2027?
1: Ahora estamos en las subcomisiones, o sea, algunos diputados participamos, por ejemplo, esta semana estuvimos con las Fuerzas Armadas y fue una sesión secreta, Luis. No se permitió, digamos, que estuvieran ni los medios de comunicación, ni el personal de cada uno de los ministros. Estuvimos con el ministro de Defensa, estuvo el comandante en jefe del Ejército, de la Armada, de la Fuerza Aérea, conversando sobre su presupuesto, sobre lo que se viene. Hablamos del conflicto también este que se está generando con nuestros hermanos argentinos, que esperamos que no prospere, digamos, todo lo que es el Estrecho de Magallanes, por supuesto que es chileno, y ahí tenemos que entre todos defenderlo, y eso es un llamado de atención también para el gobierno, porque uno esperaría que el gobierno fuera más fuerte en decir, oye, no se metan con nosotros, porque todo lo que es el Estrecho de Magallanes es chileno, y por lo tanto no vamos a aguantar que nadie venga a cuestionar eso.
0: Ya, pero la posición del gobierno como que ha sido media tibia, pues, no ha salido a defendernos derechamente.
1: Ha sido como condescendiente con los argentinos. Nosotros queremos mucho a nuestros hermanos argentinos, pero cuando hablamos de territorio, ¿cierto?, de soberanía, no se metan con nosotros. Yo ya sería como más tajante de decirle eso al presidente Milei.
0: ¿Será esto la cercanía que tiene Kast con Milei? ¿Está buena?
1: A ver, es que una cosa es el desarrollo económico, que estamos de acuerdo en que tenemos que compartir inversiones, en hacer cosas en conjunto, pero para el desarrollo y el bienestar de las comunidades. Pero no vamos a hablar de tratados que ya están ratificados y que se vengan a cuestionar. Espéreme, y también esto, a ver, todos los problemas de conflicto entre un país y otro tienen que ver con temas económicos. Y también tienen que ver con cómo el país está, cómo se está desarrollando la política dentro del país. Y si Milei está tratando de establecer un conflicto con nosotros, un conflicto de soberanía, quiere decir que los problemas que tiene adentro son bien complejos, porque son estrategias que se usan para salvar la situación también que él está viviendo en Argentina.
0: Me quedan dos temitas, a ver, vamos rápido, diputada. Me escribe Miguel como contribuyente, le hacen una pregunta ciudadana. Esta es la pregunta del pueblo, que siempre yo llamo. Dice, buenos días, como contribuyente, ¿hasta cuándo tenemos que soportar los aumentos del combustible? Ustedes, los que legislan, que nos mienten diciendo que aumentó, siendo que sabemos que nosotros no le compramos a Estados Unidos. ¿Hasta cuándo legislan por o hasta cuándo no legislan por nuestro país. Eso estoy tratando de interpretar lo que me escribió Miguel.
1: Sí, agradezco la pregunta de Miguel. Y esto tiene que ver, efectivamente, hoy día subió la bencina 35 pesos ayer y el petróleo subió 85 pesos. Lo que nosotros hemos propuesto en el Congreso en reiteradas ocasiones es que se vuelva a reponer el MEPCO. El MEPCO significa que el Estado pueda solventar todo lo que son las alzas de combustible para que no se traspase el precio a los ciudadanos, porque aumenta el costo de la vida y sigue aumentando, como dice Miguel. Pero aquí hay que ser claro, el sartén por el mango lo tiene el presidente de la República con su ministro, en este caso con el ministro Jorge Quiró. Entonces, independiente de que el Congreso lo pida, lo solicite, quien toma la decisión es el presidente de la República. Entonces, hemos insistido porque estamos de acuerdo que debería ser financiado por el Estado como se hacía anteriormente.
0: Última pregunta, diputada. ¿Qué le parece este escándalo que hay a nivel nacional con la detención de estos tres detectives activos en la PDI? Más, se supone, un hombre que se pasó por el lado de los malos, el ex fiscal curicano Vinko Fodic. Van a ser formalizados hoy día con cuestiones, pero impensado esto. Lavado de activos, delito de secuestro, extorsión. Entonces, a veces dice, pero ¿cómo tan esta tontera, digo yo? ¿Cómo un ex fiscal, un hombre conocedor del derecho, se le ocurre armar toda esta trama tan tonta, digo yo, y caer en este tema de los delitos, que además tienen penas gravísimas? Opinión suya como legisladora.
1: Bueno, que se haga justicia, que bueno que se haya detectado esto y que se tomen todas las medidas correspondientes en términos legales. Las personas no podemos estar, digamos, al filo de la ley o por sobre la ley, y sobre todo las personas que tienen más conocimiento, pues, Luis, como usted bien lo dice, personas que son profesionales, que saben del derecho, que les tocó decidir en un montón de casos de personas y de situaciones, y que ahora los veamos metidos en estos enreos, es un cuestionamiento tremendo y un pésimo ejemplo para la ciudadanía. Por lo tanto, ese ejemplo no hay que tomarlo, todo lo contrario. Las personas que son profesionales, que saben del derecho, uno quiere que tengan una conducta intachable, y si están trabajando dentro del sistema judicial, con mayor razón. Él ya no está trabajando dentro del sistema judicial hace harto tiempo, pero estuvo, y entonces uno ahí hay que establecer los controles más fuertes, digamos, en cada uno de los sistemas, porque uno espera una conducta intachable y un ejemplo hacia la ciudadanía, y transparencia como corresponde.
0: Muy bien, muchas gracias por la visita. Y acá Marta López le manda cariño, felicidad a la señora Priscila, buen viaje.
1: Muchas gracias, y les vamos a estar contando los detalles, chiquillos.
0: Hagamos un contacto allá de Europa.
1: ¿Y por WhatsApp cómo lo hago? Sí, por WhatsApp se puede, pues ahora.
0: Sí, todo.
1: ¿Cierto?
0: Estamos hipercomunicados.
1: Estamos hipercomunicados, así
0: gracias,
1: que muy
0: diputada,
1: bien.
0: Que le vaya bien.
1: Un abrazo cariñoso para todos.
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3: El alcalde de la comuna de Sagrada Familia nos visita esta mañana para desarrollar acá una nota para hablar del desarrollo de la comuna. Osvaldo Jorquera, ¿cómo está, alcalde? Buenos días, bienvenido.
4: Buen día.
3: ¿Con quién viene acompañado, don?
4: Con don Luis Torres, encargado de cultura.
3: ¿Cómo está, Luis?
5: Hola, buen día, muchas gracias por...
3: Claro, aquí vamos a hablar de distintos temas de interés, tiene que ver seguramente con las fiestas patrias, pero también temas de desarrollo. Partamos con una buena noticia, porque ustedes recibieron un importante proyecto, ¿no? Tiene que ver con un camión limpia fosa, lo vi en las redes sociales, alcalde.
4: Sí, no, muy contento. Hace poquito habíamos recibido una ambulancia y ahora también un camión limpia fosa, así que de verdad agradecer al gobernador don Pedro Álvarez de la Banca, se ha portado muy bien con nosotros, este gran apoyo para nuestra comuna, pues.
3: Ya. ¿Y eso en qué va a ser utilizado?
4: Limpiando fosas, recorriendo los sectores más complicados. Bueno, los vecinos se les llena la fosa, que no teníamos alcantarillado en varios sectores, y esta es la manera de cómo poder tener resolución sanitaria, que tengan sus casas, puedan estar. Así que hay sectores chiquititos, son los sitios muy... Y la forma es tener una fosa.
3: Sí, esto... es que mi pregunta había apuntado, por ejemplo, si hay algún particular y que requiera, ¿pueden contratar los servicios de ese camión?
4: Sí, pero más enfocado más por la ficha social, o sea... aquí depende la ficha, más o menos el monto que se paga. La ideal es gente más que nada de más bajos recursos para apoyarlos directamente a ellos.
3: Claro.
4: Igual aquí, la persona que puede tiene más también puede, pero es un costo mucho más elevado, que de repente les conviene más contratar a una empresa que al mismo municipio, para que también te sea alternativa, como dice usted. Igual sí. Es bueno, pero para que enfocado más la gente que tiene menos recursos.
3: Sí, se lo estaba preguntando porque me acordaba además de un proyecto similar acá en Rauco, que también tienen un limpia fosas y también se da la posibilidad, si quiere pagar los servicios, que se contrate.
4: Sí, pero muy claramente.
3: Pero acá está más pensado con rentabilidad social, ¿no?
4: Claro, exactamente, pero les conviene más a la gente que tiene más las fichas más altas, le conviene más contratar particularmente. De repente le sale más conveniente que municipal. Por eso nosotros vamos más enfocados de repente con la ficha. Los porcentajes, entre menos, se paga menos. Paga como 17.500 con el 40%, algo por ahí.
3: Ya, alcalde, y aparte de este camión que ustedes recibieron ya de parte del señor gobernador regional, él hizo las gestiones, ¿no?
4: Sí, exactamente.
3: Las lucas vienen del gobierno regional.
4: Exactamente. Pedro Álvarez, él puso las luquitas y nos mandó ese camión para que nos podamos entretener un poco y ayudar a la gente.
3: Porque... Ya, ¿y qué otros proyectos han sacado adelante en Sagrada Familia, señor alcalde?
4: Bueno, venimos también con la ambulancia. Hace poco también, anteriormente, nos habían pasado 2-3 cuartos, así que hemos venido bien regaloneados, como le digo yo. Está herramientas para trabajar, así que esperar, vienen futuramente, para asegurar 33, vienen también 4 camionetas y una SUV, así que esperar ahora en puerta de eso, dijo el gobernador, que posiblemente pronto puede caer algo, así que ahí está, en espera de eso.
3: ¿Y usted es de esos alcaldes que va a Santiago, a nivel central, a golpear la puerta como otro? Por ejemplo, el alcalde de Teno va siempre a Santiago.
4: Sí, no, digo, súper bien con eso. Fuimos el otro día donde la ministra de Bienes Nacionales, un tema más que nada por una cancha que tenía muchos años postergada, la cancha de Santa Rosa, que faltaba más que nada la firma, el empujoncito, que de repente usted sabe que quiere golpear la puerta, y había ido varios a golpear la puerta, pero no le había resultado. Y gracias a Dios fuimos nosotros y nos resultó, y ya teníamos los papeles, la teníamos en la cancha por 20 años para poder ya que sea municipal, para poder realmente poder postularla, poder ayudar a la gente que la ocupa en el sector de Santa Rosa.
3: ¿Cómo lo golpeaba usted el tema de los malos olores, señor alcalde, en Sagrada Familia?
4: Mire, somos una comuna agrícola, igual tenemos harta complicación de los olores, pero esto es de años, no es algo de ahora nomás. Pero también nosotros vivimos del campo, somos una comuna agrícola, también los campos, si usted no le echa guano, no dan tampoco. Yo soy agricultor, no dan. El problema es, ¿cuál es? El problema es que los agricultores, algunos lo traen y lo acumulan y no lo esparcen. Ese es el problema del guano. El guano le hace muy bien al campo, pero cuando se hace las cosas bien. ¿En qué sentido se hace las cosas bien? Que el campo, los camiones de transporte lleguen, estén esperándolo y los apliquen al tiro y lo incorporen. Así no hay, igual hay olores, pero no tanto problemas como los que se generan. Nosotros tenemos una ordenanza para eso. Así lo trabajamos. Nosotros con la Sagrada Familia tenemos una ordenanza. Nosotros en la época de invierno, en esta época, nosotros podemos aplicar. Pero después ya pasamos esta época, cuando llegan las calores, nosotros no se puede aplicar. Nosotros paramos totalmente por una ordenanza municipal, que ya le caímos multa ya a los agricultores para que se preocupen de echar en invierno y no echar cuando hay más mosca.
3: O sea que si yo voy, por ejemplo, a darme un recorrido por diversos sectores, voy a Santa Rosa, voy a la isla y otros lugares de su comuna, ¿no me voy a encontrar hoy día con montos de guano apilado?
4: No pueden haber.
3: ¿El crudo y el seco?
4: No pueden haber, o sea, no pueden haber. Siempre se pillan.
3: Claro.
4: Pero no deberían. O sea, el tema es las malas prácticas. Siempre hay, pero la idea es nosotros fiscalizar y que las cosas se hagan bien. ¿Cómo tienen que hacerse bien? Que llegue el transporte con el guano y aplicarlo al tiro. Y incorporarlo. No puede estar más de 24 horas detenido en el campo.
3: Tiene que ser el guano crudo.
4: Exactamente, procesado.
3: Procesado. Exacto. Dicen que sale más barato, por eso lo aplican de esa forma. ¿No?
4: Claro, porque el otro tiene que estarlo moviendo, aireándolo, ¿me entiendes? Para que salga así seque, pues es el cuento.
3: A ver, yo no sé, esta pregunta es para usted, le llega una pregunta del pueblo, dice, Don Luis, pregúntele por favor, ¿qué pasó con los vales de gas?
4: Los vales de gas, siempre tenemos vales de gas, lo digo súper bien con eso, pero aquí le sacaban, pues, y nosotros lo licitamos, no es llegar y ir a comprar como la farmacia y a comprar un remedio y traerlo. Nosotros tenemos que licitarlo por las cosas que sean transparentes y se nos van al tiro. Ha sido un boom esto, nosotros lo íbamos a hacerlo solamente por el tiempo malo, pero más malo de invierno, cuando se ocupa más gas, pero lo vamos a alargarlo, aplazarlo por lo mismo todo septiembre, para poder ayudar a nuestros vecinos, pero cargamos 1.000, 2.000 vales y se nos van al tiro, y se nos van muy rapidito, pero nosotros tenemos que hacer un proceso para esto, no es llegar y ir a comprarlo y tenerlo ahí. Nosotros se los vendimos al costo de los vecinos, por eso los vecinos lo siguen tanto, pero nosotros tenemos que licitar. Y licitar es un proceso de día de demora. Y ahí lo generan un poquito, unos días sin vale.
3: Ya, pero van a estar.
4: Sí, vamos a seguir. No íbamos a tener, pero vamos a seguir porque la gente lo ha recibido muy bien y ha sido muy respetuosa y en el sentido que lo ha valorado. Y por eso vamos a seguir con eso, ¿sí?
3: Ya, en tiempo de vaca flaca como lo que estamos.
4: No, por eso, es un gran apoyo. O sea, al final trabajamos con la plata de la gente. Sí. Nosotros trabajamos con la plata de la gente. Lo estamos, más que nada nosotros son casi 10.000 pesos menos de lo normal que alunga, pero nosotros trabajamos con la plata de ellos. O sea, al final, nosotros qué hacemos, buscamos un monto, lo trabajamos, por eso lo hicimos en la fiesta de la silla, con esa plata la dejamos para tratar de trabajar socialmente, dejamos 50 millones para eso y eso los trabajamos. Bueno, compramos los vales y los vendemos y volvemos a comprar. El problema es que si usted viera cuando llegan los vales se hacen fila. ¿Me entiendes? O sea, harta la gente de la concurrencia y eso quedamos sin, y en volver a hacer el proceso son días.
3: Estamos hablando con el alcalde de Sagrada Familia, don Osvaldo Jorquera. Lo vi, señor, y aquí vamos a cambiar radicalmente de tema.
4: Póngale nomás.
3: Lo vi arriba en un cerro, unas laderas, preparándose de un mate, asado, un pimado.
4: Ay, nomás.
3: Qué maravilloso. Sí.
4: Lo invito, pues, cuando quiera nomás.
3: No, Celso Morales está cobrando en redes sociales.
4: Vamos nomás.
3: Celso Morales que lo invitara.
4: Pues siempre.
3: A caballo. ¿A qué lugar es eso de Sagrada Familia en un cerro arriba?
4: Ese, el Requinco ahí al ladito, R.R. Guay. Ahí lo dieron permiso, lo dan permiso siempre don Raimundo. Así que subimos hacia el cerro y ahí compartimos.
3: Un asado campestre.
4: Sí, totalmente al aire libre. Y vemos Molina, vemos a la familia, es un punto bien estratégico que se ve en muchos sectores arriba, como se ve diferentes sectores de las otras comunas. Pues.
3: Sí, bonito. Y eso me llevaba a pensar, mire, como el alcalde anticipadamente está celebrando las fiestas.
4: No, qué más bonito, la tranquilidad un ratito arriba.
3: Y ahí se relaja, medita usted.
4: Sí, no, conversar y disfrutar con los animalitos, con los caballos de uno que uno los quiere tanto, porque uno a la final es guaso, pero es el animalista más grande, ni para uno sea un doctor y para ellos que tiene que verlo.
3: Ya, ahora vamos a hablar de las fiestas patrias. Para eso usted viene con su acompañante, don Luis Torres. Quiero que nos cuente, por favor, como encargado de la Oficina de Cultura, Turismo y Fomento Productivo, el panorama general y además hacer la invitación para estos días, ¿no?
5: Sí, buenos días. Estamos muy contentos porque ayer ya dimos el preámbulo, ¿no es cierto?, con el desfile de fiestas patrias. Gran convocatoria, la plaza llena en Sagrada Familia, así que muy contentos de cómo se dio este desfile cívico, ¿no es cierto?, donde participaron adultos mayores, organizaciones comunitarias y, bueno, los estudiantes de los establecimientos de la comuna de Sagrada Familia, así que muy contentos con aquello. Y ahora ya viene la primera versión de lo que es Viva Chile y Rincón de Mellado, en el sector de Rincón de Mellado, donde tenemos la primera fiesta, ¿no es cierto?, preámbulo de fiestas patrias ahí en el sector.
3: ¿Esto es este fin de semana?
5: Correcto. ¿Viernes? 12 y 13, sábado y domingo.
3: Sábado y domingo.
5: Sábado y domingo desde el mediodía.
3: ¿Esto es como un símil, algo, tiene que ver como algo parecido a la fiesta de la chicha?
5: Mire, la fiesta de la chicha tiene su esencia y va caracterizada y protagonista, ¿no es cierto?, la chicha. En este caso es una fiesta más bien costumbrista en el sector de Rincón de Mellado, donde tenemos comidas tradicionales. Obviamente vamos a tener la tradicional chicha del sector y además vamos a tener artistas que en este caso son locales para tirar para arriba a los artistas locales.
4: Sí, esto es un concepto más que nada que siempre la gente en estas épocas, estos mismos fines de semana anteriores a las fiestas patrias, se va a comprar. Va a comprar chichita, va a comprar pipeño, vinito, y es para que se vaya más que nada a comprar para que pueda después disfrutar en familia para el 18. Es como la pala previa.
3: Claro.
4: Sí, yo creo que por la.
3: ¿Y quién organizáis usted?
4: Nosotros.
3: Como municipio. No, no la gente de allá.
4: No, nosotros el municipio, y agradecer al gobierno regional también que nos puso los fondos. Siempre, como le digo yo, agradecer a dónde vienen los recursos. Nos puso varios fondos para que pudiéramos realmente hacer esta linda fiesta y compartir con la gente, porque aquí mismo gente de Curicó, de otros sectores, se va a nutrir, se va a buscar, como le digo, el producto esencial de nuestra gente acá de Sara Familia, que es el Rincón de Mellado, la chicha, el pipeño y el vinito.
3: Luis, y este fin de semana, el sábado y el domingo, va a haber una feria, va a haber show, ¿qué más?
5: Correcto, como decía el alcalde, esto se realiza, ¿no es cierto?, con fondos del gobierno regional, y gracias a la gestión del alcalde se han obtenido algunos proyectos para financiar varias actividades de aquí a fin de año, y eso nos ha permitido esta primera fiesta de la chilenidad en Rincón de Mellado, por así decirlo, y tenemos emprendedores, artesanos locales, históricos que participan en la fiesta de la chicha, pero que en esta versión de Viva Chile y Rincón de Mellado van a estar acá en el sector. Es algo un poquito más pequeño, obviamente, por su primera versión, pero muy contentos de que le hemos puesto mucho cariño para el desarrollo de esta actividad.
3: Y para los próximos días, previas fiestas patrias, ¿cómo son las celebraciones en Sagrada Familia? Cuéntenos.
5: Tradición, ¿no es cierto? Eso es característico allá en Sagrada Familia, sobre todo ahí en lo que es Villa Prat y la isla, que van a tener sus tradicionales fondas.
3: ¿Cuántas fondas oficiales, alcalde, cortito?
4: Dos
3: fondas.
4: Dos, y más una actividad que vamos a hacer también en Sagrada Familia, en la plaza.
5: Correcto. Nosotros ahí vamos a estar están las tradicionales fondas, que son desde el día 17 al 20 de septiembre en la isla y Villa Prat, correcto. Y obviamente, además en Sagrada Familia vamos a desarrollar una fiesta de la chilenidad el 19 de septiembre en la plaza de Sagrada Familia, que ahí vamos a tener música, comida tradicional y algo que la gente va a poder disfrutar. Vamos a tener varias sorpresas que van a pasar una agradable tarde hasta más o menos las 10 de la noche para que después se vayan a la fonda.
3: Bien, éxito. Vamos a estar ahí monitoreando y que todo resulte en paz y armonía, porque
4: no es bien
3: a veces siempre como que el diablo mete la cola.
4: No, la comuna es bien tranquila. Tranquilos. Y bueno, yo dar un agradecimiento también a los funcionarios municipales que nunca habían desfilaron ayer en el desfile de Fiestas Patrias, de verdad, a la gente, a la comunidad que se portó muy bien, mucha gente hubo concurrido al desfile, a los papitos, a las mamás que andaban con sus niños, de verdad, disfrutando, adultos mayores, clubes deportivos, todo, de verdad, se portaron muy bien, fue un desfile muy bonito. Fue muy simpático, así que de verdad agradecerle a toda la gente que participó.
3: Muchas gracias, que les vaya bien.
5: Muchas gracias. Gracias
3: a ti. Nos vamos al corte para la parte final.
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3: Gracias al trabajo coordinado y liderado por la Delegación Presidencial de Curicó, la Municipalidad de Teno, junto a otras entidades, el día miércoles pasado desarrollaron un exhaustivo operativo de seguridad de la comuna de Teno, que incluyó un copamiento con personal uniformado y la fiscalización a 3 malls chinos de la comuna. El trabajo en terreno fue encabezado por el delegado presidencial Oscar Águila y el alcalde Wilo Farías, quienes concurrieron con sus equipos a 3 malls chinos de la comuna tenina, quedando 2 de ellos con prohibición de funcionamiento con 7 observaciones en total.
10: Bueno, en primer lugar, agradecer al alcalde de Teno, don Wildo, y también a la Seremía de Salud, que estuvieron acá con nosotros hoy día controlando un total de 3 malls chinos. Hasta el momento se han clausurado, o la prohibición, ¿cierto?, de seguir funcionando básicamente a 2 de ellos, porque tenían una serie de no conformidades, especialmente uno de ellos, ¿cierto?, en el tema eléctrico. Así que un buen control, una buena fiscalización, y es lo que piden todos los locatarios chilenos, ¿cierto?, que se cumplan las normas por igual por todos los ciudadanos que están ejerciendo comercio en las diferentes comunas.
3: El alcalde de la comuna, Wildo Farías, también agradeció el trabajo que coordinó la delegación presidencial y los resultados que se obtuvieron el día miércoles pasado.
11: Una fiscalización que es muy importante para nosotros, sobre todo encontrado aquí en el mall chino irregularidades de sanidad y también la parte eléctrica, así que esto es temporáneo. Así que todos los locales que son de nuestra comuna, me gusta que sean fiscalizados, porque así tenemos una mayor seguridad para todos nuestros vecinos.
3: De acuerdo con la información entregada por los servicios intervinientes, se desarrollaron en Teno 22 controles vehiculares, 35 controles de identidad, 7 fiscalizaciones a locales de alcoholes, se cursaron 4 infracciones al tránsito y una persona fue detenida por una orden vigente de detención. La Seremía de Salud también decretó la prohibición de funcionamiento de 2 de los 3 locales chinos, con 2 sumarios sanitarios, por un total de 7 observaciones, mientras el Servicio de Impuestos Internos cursó una multa por la no emisión de boletas.
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3: Fiscal Miguel Ángel Orellana confirmó que ex fiscal de Curicó, Vinko Fodic, y funcionario de la Policía de Investigaciones son investigados oficialmente por delito de secuestro, extorsivo, extorsión y otros graves ilícitos. Todos ellos serán formalizados la mañana de este día viernes. En prisión preventiva quedó imputado por delito de homicidio ocurrido en las últimas horas en la población Los Aromos. Y sobre el mismo tema, funeral de alto riesgo desata molestia en familia de este hombre que fue asesinado en la población ya mencionada. Operativo de seguridad en Teno terminó con 2 locales chinos clausurados por nuestras autoridades. Faltan 2 minutos para las 9. Fin a las noticias. Es todo. Buenos días.
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7: VLN Radio te indica la hora.
8: 9 de la mañana, 8 minutos.
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0: Así partimos. Happy, happy, happy. Happy, feliz, happy. ¿Cómo está, don Lucas? ¿Todo bien?
1: Me echo de menos, ¿no?
0: Don Mati, está el equipo completo, Daniel, don Luis Rivera, Luis Cabello. Hoy le mandamos un saludo a Marco ahí que está también. Oye, no agarró a todo una ola de resfríos. Así que saludo ahí a Marquito que está en reposo. Pero descanse, bueno, descanse. Uno es más porfiado. Sí, donde dicen, no reposo. No, después, otro día. Eso es, 9:12. 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
1: 9 de la mañana con 32 minutitos. Estamos en esta jornada lluviosa. Hoy está bonito el día. O sea, a pesar de que está nublado, ¿no? Claro, no. Pero se ve bonito los tonos de grises. Como dice Ricardo Arjona, las nubes grises también forman parte del paisaje.
2: ¡Ay! Estamos románticos hoy día.
1: Ya, 9 de la mañana con 32 minutos. ¿Quién nos acompaña todos los días? 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

la mañana con 42 minutos. Oye, fíjate, ¿ustedes han escuchado hablar de lo que se conoce como el efecto Mandela? Ya, lo vamos a contar. El efecto Mandela, mis queridos contertulios, es cuando uno cree que hay, hay un recuerdo, pero ese recuerdo en realidad no es como era en la realidad. Lo voy a explicar de una forma más simple. ¿Esto cuándo ocurre? El efecto Mandela es, por ejemplo, Pikachu. Vamos a poner ese ejemplo. ¿De qué color es Pikachu? Amarillo, ¿cierto? Ok, perfecto. ¿Y la cola de Pikachu tiene una puntita negra, verdad? No, pues, no tiene puntita negra. Es amarilla completa. Entonces uno dice, ¿cómo? Si todo el mundo sabe y todos hemos visto que Pikachu tiene la punta de la cola negra. Pero no, pues, no es así. Es amarilla completa. Bueno, el efecto Mandela es un fenómeno psicológico en el que un grupo grande de personas comparte un mismo recuerdo, pero falso e incorrecto. Ahora, ¿por qué se conoce como efecto Mandela? Justamente por Nelson Mandela. En el 2009, la investigadora Fiona Brom descubrió que mucha gente creía que Mandela había muerto en prisión en los años 80. Pero en realidad Mandela salió libre en el 90 y falleció recién en el 2013. Entonces, cuando a la gente le preguntaban, oye, ¿sabes tú algo de Nelson Mandela? Sí, se murió en la cárcel. Y no, pues nunca murió en la cárcel. Bueno, la explicación es que la mente humana no graba los recuerdos como una cámara de video, sino que el cerebro va reconstruyendo algunos recuerdos. Hay unos ejemplos increíbles. Monopoly. Mucha gente, ¿usted cómo recuerda al caballero este del Monopoly? Este personaje negro que era bancario, banquero, que tenía mucha plata. Con un monóculo, ¿cierto? Con un solo lente en un solo ojo. No, mentira, nunca tuvo ese monóculo. Star Wars, la guerra de las galaxias. ¿Qué dice? Luke, yo soy tu padre. No, mentira, no dice Luke, dice... No, yo soy tu padre. ¡Oh! Increíble. Queen, la canción We Are the Champions. Toda la gente piensa que la canción se llama We Are the Champions of the World. Pero no, es solamente We Are the Champions. Pero aquí viene algo más entretenido y esto lo descubrí hace poquito. Para nuestra generación... ¿Se acuerdan ustedes de Hechizada Samantha, esta brujita que estaba casada con Darwin? ¿Se acuerdan que era un publicista? ¿Ah? Bueno, Samantha, según el efecto Mandela, y con esto les va a hacer explosión en la mente para nuestra generación. Y por favor, escríbanme, ¿qué movía Samantha para hacer su magia? ¿Qué movía? Todos recordamos que movía la nariz. Pero no. Búsquelo en internet. Movía la boca. ¡No! ¡Explosión del efecto Mandela! Búsquelo. Eso es lo que dicen. Increíble, ¿eh? Increíble. Samantha, la brujita Samantha de Hechizada. Según todos, movía la boca, nunca movió la nariz. Y yo me acuerdo haberla visto mover la nariz, ¿o no? Más 569-95-97-94-92. Esta canción se llama We Are the Champion. No, We Are the Champion on the World. 9:46, Queen.

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5: 10 de la mañana, 4 minutos.
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Las 10 de la mañana con 7 minutos. 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

Seguimos avanzando en esta jornada de día viernes 11 de septiembre de este año 2026. Lo habíamos comentado, hay varias noticias, informaciones que están destacadas en la prensa, en nuestro sitio también, obviamente usted lo puede revisar ahí en nuestro sitio en blnradio.cl. Fíjate que el gobierno, y esto está destacado en nuestro sitio, este viernes 11 de septiembre marca los 53 años del golpe de Estado de 1973, pero el gobierno ha decidido no realizar ningún acto oficial o institucional para conmemorar esta jornada. En su lugar, el presidente de la República, José Antonio Kast, va a continuar con su agenda de actividades normal, que ya estaba planificada, en la región de Los Ríos. La determinación de omitir una ceremonia estatal obviamente provocó reacciones tanto en el oficialismo como en la oposición, en un contexto de debate sobre la forma de abordar esta fecha histórica. Desde el Ejecutivo explicaron que la decisión se enmarca en la voluntad de enfocar los esfuerzos en los desafíos actuales y las prioridades ciudadanas, proyectando una mirada hacia el futuro. Por eso no se contempla una ceremonia institucional en La Moneda, tampoco ninguna actividad oficial que vaya a ser liderada por el presidente durante el día. La postura del gobierno ha generado distintas reacciones en el espectro político. Algunos sectores, oficialistas principalmente, han manifestado su apoyo a la medida. Desde la oposición han surgido cuestionamientos también ante la ausencia de una instancia conmemorativa oficial. Y en paralelo, se anticipan algunas actividades que han sido organizadas por agrupaciones políticas y organizaciones sociales para recordar los 53 años del golpe de Estado. Pero no de una, de una manera oficial por parte del gobierno. Eso no significa que no hayan autorizaciones para... Aquí nadie está prohibiendo nada. Es solo que el gobierno no va a participar de este tipo de ceremonias, en el fondo, como presidente. Ahora, seguramente en lo íntimo, a lo mejor, van a tener algo. Quienes han sido históricamente con estas manifestaciones, ¿no? Manifestaciones de los sectores de izquierda, los sectores de derecha. Yo no estoy criticando ni cuestionando, no es nuestro rol como medios de comunicación, es solamente contar lo que sucede. Pero ustedes sí pueden opinar al más 569-9597-9492 y los leemos, con respeto, obviamente. Cada cual ahí tendrá su opinión en torno a este tema. 10 de la mañana con 45 minutos. Seguimos.

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1: VLN Radio te indica la hora.
2: 11 de la mañana. Un minuto.
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opciones. Bueno, ya hay varias municipalidades que han ido informando cuáles son estas cosas que han ido ocurriendo, ¿no? O sea, hay desfiles, en Molina se han hecho hartos desfiles, bueno, acá en Curicó, Sagrada Familia también, en algunos sectores. Claro, porque somos comunas que tienen diferentes sectores, entonces no se concentra todo en un solo lugar. O sea, cada sector tiene como bien especial esa tradición. Me gusta, ¿no? En otras partes no, pues en otras partes es en una sola parte, ¿no? En la plaza, por ejemplo. Solamente en la plaza. Entonces toda la gente se tiene que trasladar. Es más complicado. Es mejor hacerlo así por sectores. Me gusta eso. 11 de la mañana con 6 minutos. Estamos acompañando esta jornada.

0: 11 de la mañana con 10 minutos. Va a haber una actividad, este es un trabajo colaborativo entre la delegación presidencial de Curicó, de la provincia de Curicó, Empresa F, de Ferrocarriles, CONACET, la Seremi del Trabajo, la Seremi de Transporte y Telecomunicaciones, van a establecer algunas estrategias para fomentar la seguridad vial en la línea férrea. Esto se va a desarrollar en el cruce ferroviario en Avenida Camilo Enríquez, por si acaso, ¿eh? Así es que si usted está ahí en el sector y encuentra alguna información, o si es que hay algo ahí, para que lo tenga claro. Eso es lo que está sucediendo a esta hora ahí en el sector de Camilo Enríquez, con el cruce ferroviario. Además, que tanta complicación ahí, bien compleja la situación. Pero eso, ¿ya? Ahí, de todas maneras, ahí para que lo tenga en consideración. Eso es lo que nos dice nuestro equipo de prensa. Hola, Francisco, ¿cómo estás? Muy buenos días. Me parece muy bien lo del gobierno en restarse, en hacer alguna actividad. Para unos es bueno, para otros es malo. Ya es hora de cambiar la mentalidad. No podemos seguir arrastrando algo que nos divide. Saludos y buena jornada musical, Manu. Gracias. Eso a propósito de lo que comentábamos de... ¿Qué opinan ustedes del tema del 11 de septiembre, que el gobierno haya decidido no hacer una conmemoración oficial? Bueno, eso. ¿Ve? Está bien, ¿eh? Más 569-95-97-94-92. 11 de la mañana ya con 12 minutos junto a Refricur. Rodríguez 1099 con Vidal. 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Tiki, tiki, tiki, llegó septiembre y hay actividad gratuitas para toda la familia. 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Ya, vamos a tomar contacto con una de nuestras unidades móviles, Daniel Hernández. ¿Cómo estás, Daniel?
1: Hola, Francisco, ¿cómo estás? Gusto saludarte. Claro, mira, estamos acá esperando que comience este punto de prensa que estaba citado para las 11 de la mañana. Y la verdad, para poder comenzar sobre un tema que hoy día tú comprenderás que nos llega muchas reclamos puntualmente de la gente que transita en el cruce de el cruce de Camilo Enrique acá, el cruce ferroviario, donde muchas veces se da cuenta de las barreras abajo, muchas veces, hoy día puntualmente este punto de prensa, Francisco, tiene que ver con la prevención. Y la prevención, muchas veces tú sabes que nos hemos enterado de accidentes, atropellos y también de lo que fue hace poco este trabajo con los rucos. Por lo tanto, acá están autoridades de EFE, ha llegado el delegado presidencial, veo también a Héctor Valdés, que es director de Seguridad Pública del municipio de Curicó. Entonces, vamos a esperar para que podamos dialogar en vivo, ¿te parece, Francisco?
0: Mientras absolutamente, sí, yo te doy el tiempo.
1: Allá en el estudio.
0: Sí, te doy el tiempo, te doy el espacio ahí para que lo veamos. Hay varias cosas que son interesantes que deberían enfocarse en las autoridades. Y especialmente el tema del transporte, la autoridad de EFE, como lo dices tú, a veces las barreras quedan arriba, o a veces pasa, ¿te acuerdas, Daniel, que varias veces nos han enviado videos donde pasa el tren y después que pasa el tren bajan las barreras? O sea,
1: pasa eso, pues muchas veces lo hemos dado cuenta, que las barreras quedan pegadas, que la gente incluso nos han reportado que han perdido horas médicas, o sea, en fin de cosas que van sucediendo muchas veces acá en el día a día. El otro día lo hablamos cuando vinieron a inaugurar la estación de trenes, ¿te recuerdas tú?
0: Claro.
1: Sí, que se había comentado este tema también, porque estamos aquí a metros, estamos acá en la intersección de Camilo Enríquez, cuando la gente comienza a llegar. Se están ubicando ya las autoridades, Francisco Javier Ovalle, para que podamos conversar breve. También de toda esta situación que estamos en vivo. ¿Sacan la fotografía?
2: Sí,
0: ¿sí?
1: La fotografía. Okay. Se toman todo el tiempo, Francisco, pero vaya, tú sabes que...
0: Códigos que a veces no lo entiendo.
1: Exacto. Está bien. Oye, pero mira, mientras tanto que se toman la fotografía, la verdad es que acá y en Sarmiento también, si por ahí la gente nos está escuchando, Juan Martínez, que es el dirigente de esa localidad, hace tiempo vienen pidiendo, Francisco, guardacruces. ¿Te recordás tú estas tres personas que lamentablemente fallecieron en ese cruce? Lo han reiterado, pareciera que eso no se ha dado, se han ingresado oficios también en Santiago. Por lo tanto, vamos a preguntar de todo eso, ¿te parece? Porque
0: sí, claro.
1: Son los temas finalmente comunes, creo yo, que la gente día a día está reclamando de alguna forma, ¿cierto? En su operatividad. Aquí ya se están acomodando.
0: Oye, Daniel,
1: vamos a desarrollar el punto.
0: Yo decía que a veces los códigos no se respetan. Siempre hay códigos no escritos en la prensa, pues chiquillos. Los que estamos en vivo tenemos prioridad, siempre. Televisión, no, y radio, es que... los que están en vivo tienen prioridad.
1: Pero aquí. Y sabes que no se prioriza eso, pero, no. Pero tampoco la puntualidad, ojo, estaba citado a las 11 de la mañana, ya son las 11:15. Bueno, ahora sí vamos a poder conversar con la autoridad de Francisco Javier Ovalle, el delegado presidencial Óscar Águila, quien se refiere a esta campaña, entiendo, de prevención acá en este cruce, que muchas veces presenta algunos problemas acá, delegado. ¿Cómo está? Buenos días.
2: Hola, buenos días a todos. Bueno, es una campaña no solamente en este cruce, sino que es una campaña que hace EFE para prevenir, especialmente ahora con vísperas de la fiesta dieciochera, accidentes de tránsito. Hay que pensar que la masa de un tren, ¿cierto?, necesita entre 800 y 1000 metros para poder frenar, porque fierro, que tiene las ruedas sobre fierro, que son los rieles, no se detiene esa masa tan fácilmente. Por lo tanto, cuando las personas enfrenten un cruce donde hay un signo pare, entender que ese signo pare significa detenerse y no disminuir la velocidad, mirar en ambos sentidos, no ir con audífonos y poder escuchar, ¿cierto?, si es que viene el tren. En ese contexto, la idea es prevenir y generar esta campaña para evitar accidentes de tránsito, ya que normalmente se dan un 70%, de acuerdo a las estadísticas a nivel nacional, se dan en cruces que justamente tienen señalización, tienen la barrera y, sin embargo, ocurre la accidentología de todas maneras.
1: Aquí en Curicó tenemos varios cruces, incluso uno de ellos Sarmiento, que tuvimos un dramático y fatal accidente donde su dirigente, presidente de la Junta de Vecinos, ha solicitado guardacruces porque dice que es lo más vital para la realidad curicana. ¿Ustedes han visto ese tema, por ejemplo, que han pasado harto tiempo?
2: Bueno, ese tema en específico nosotros como delegación no lo hemos visto. Sin embargo, cierto, hay personal de EFE que podrá decir acá si lo tienen considerado dentro de sus proyectos en el corto plazo o en el mediano plazo, porque sobre esa base me imagino que EFE, igual como cuando se construyen las carreteras, hace estudios viales para ver cuál es la cantidad de gente que pasa por ahí y sobre esa base tomar las decisiones técnicas que correspondan.
3: Está el anuncio de EFE tras un accidente que costó la vida.
1: Claro, le preguntan ahí por el anuncio.
2: Claro. Sí, consultémosle a los directivos, ¿cierto?, de EFE en qué está eso, que creo que es una materia importante, si ustedes lo están consultando para todos los curicanos.
1: Muy bien. Muchas gracias, delegado. Gracias por su palabra, Francisco Javier Ovalle. Vamos a esperar aquí también, por supuesto, quién se va a referir de la empresa EFE en torno también a esta actividad.
4: Nombre y cargo, por favor. Mi nombre es Jimmy Franz, jefe Zona Sur de Operaciones Ferroviarias.
1: Bueno, preguntarle primero si están en tanto la realidad que hoy día sufren curicanos, que estas barreras quedan pegadas, en la realidad del cruce Sarmiento también, que hay un dirigente y la comunidad que ha solicitado guardacruces, que nos podrán referir.
4: Sí, mira, nosotros estamos con una campaña constante, además de la campaña que estamos en este momento de seguridad de para, mira y escucha antes de cruzar un cruce ferroviario. También es la campaña del tema vandalismo, porque las fallas que tienen puntualmente los cruces se deben principalmente al vandalismo que sufren las líneas que hacen la conexión del cruce.
1: ¿Principalmente robo?
4: Claro, justamente ese tipo de vandalismo, robo, y para eso EFE tiene una línea a la cual se puede comunicar cualquier persona de forma anónima y cuando vea algún tipo de vandalismo hacia las vías férreas, al 5008.
1: ¿Es el diagnóstico que tiene usted? ¿No hay una falla de EFE en torno a cuando quedan pegadas? ¿Solo es porque
4: no, es solo, justamente, claro, vandalismo es el que nos afecta, se activan los grupos de mantención para la reparación lo antes posible y se solucionan los problemas de la barrera, después quedan funcionando normal.
3: ¿Por parte de la empresa más cruces regulados, más cruces con guardacruces, más funcionarios que presten acciones para la seguridad?
4: En este momento nos está considerando aumentar la cantidad de personal en los cruces, ya que está la seguridad de la barrera automática. Y dentro de todo, principalmente cuando ocurren accidentes, tiene que ver más que con el tipo de protección del cruce, con la acción, lamentablemente, de la persona. Por eso nuestra campaña, como les decía, es para que las personas respeten al paso del tren, tener la precaución de detenerse, mirar y escuchar.
1: Pero ahí en Sarmiento hay una subida. Dice la gente que incluso no ha tenido muchos problemas en torno a que... No sé si usted conoce ese cruce.
4: Claro, sí, conozco los cruces de acá de la zona.
1: ¿En Sarmiento lo conoce?
4: Sí, también. De hecho, tenemos que revisar también ahí la condición. O sea, vamos a darle una revisión mayor al cruce Sarmiento, por lo que me comenta usted.
1: Por lo tanto,
4: si hay alguna condición distinta.
1: Que serían causas humanas, o sea, de quienes conducen. ¿Eso es lo que concluye?
4: Claro, porque el tren imposible... no se puede detener en los cruces, o sea, pasa, tiene una distancia de frenado súper amplia y tiene el maquinista por obligación, está el aviso, por lo mismo él escucha, está el pitazo reglamentario que él debe dar antes de enfrentar un cruce a nivel.
1: Pero ahora no están considerados los guardacruces, por ahora.
4: Claro, por el momento no, un aumento en los guardacruces que ya existen y tenemos los cruces protegidos con barrera automática también.
5: Ahora que funciona la estación de ferrocarril, ¿vendrá más frecuencia de trenes acá o no?
4: Mira, eso está en revisión. Actualmente tenemos 8 servicios de pasajeros diarios. Y depende ahí del movimiento, el flujo de pasajeros, hay que ir viendo los cambios de oferta futura.
1: Sobre los rucos, ¿han podido ver nuevamente las líneas, se han instalado nuevos rucos? ¿Cómo está esa situación?
4: Sí, hay un trabajo constante ahí, del área de comunidad, de seguridad, están constantemente coordinando también con la con las autoridades locales el retiro de rucos. A medida van sacando, bueno, siguen apareciendo, pero es constante el trabajo de mover, sacar rucos de la vía férrea.
3: ¿En qué consiste esta campaña de hoy día, aparte de entregar flyers?
4: La campaña de hoy es siempre que la gente tenga conciencia y enseñar cuáles son las medidas de seguridad más importantes. En este caso, parar, mirar y escuchar al enfrentar un cruce ferroviario.
1: Gracias. Ahí está Francisco Javier Ovalle. La verdad es que, mira, yo soy muy sincero, no quedo conforme, no, obviamente. No. Así, si están entregando flyer, yo por qué lo digo, porque nos ha tocado reportear a la radio, el departamento de prensa, le ha tocado reportear la situación de Sarmiento. ¿Y por qué lo digo? Porque hay una subida al llegar al cruce. O sea, probablemente hoy día también surgen estas situaciones. Mira, acá sigue este punto de prensa.
0: Daniel.
1: Al delegado de presidencia.
6: Preguntarle por el funeral de alto riesgo.
1: Ah, ya. Mira, Francisco, se van a referir por el funeral. Me quedo pendiente con la pregunta del estudio.
0: Sí, vamos, sí. No. El tema era preguntarle a la gente de EFE de ahí.
2: Si es que... Bueno, Carabineros tiene una plantilla, ¿cierto?, para determinar cuándo un funeral es alto riesgo. Luego que ellos levantan esta plantilla, lo valida Gendarmería y también lo valida la Policía de Investigaciones, como ocurrió en este caso. Y una vez hecho esto, ya se considera como funeral de alto riesgo y día se entrega el cuerpo, ¿cierto?, de la persona que falleció en el sector de Aguas Negras a las 11:30 de la mañana. Y cuando se considera alto riesgo, se va directo al cementerio o al crematorio.
1: Por lo tanto, en 6 minutos más se van a ir directo al cementerio.
2: Directo al cementerio. Está Fuerzas Especiales, recién coordinamos con la prefecto de Linoces y con la PDI, ¿cierto? Se van con Fuerzas Especiales de Talca, viene personal agregado también del GOPE, quienes copan, ¿cierto?, las mediciones del cementerio para que no se produzca alguna alteración de orden público, alguna situación mayor. Así que está todo previsto para esta situación.
3: ¿Familiares pueden acompañar a la persona fallecida hasta el cementerio?
2: Lo pueden acompañar al cementerio porque...
3: ¿Cuántas personas? ¿Hay alguna cifra? ¿Este protocolo?
2: No hay cifra porque se va del Instituto Médico Legal directo al cementerio, ¿cierto? No va con una comitiva ni ninguna cosa.
3: Delegado, ¿por qué fue considerado como de alto riesgo este caso?
2: Porque la plantilla que tiene Carabinero considera una serie de antecedentes o variables, como son, por ejemplo, si tiene antecedentes anteriores, familiares, etcétera.
3: Y en este caso...
1: Francisco, sí. Ahí quedo pendiente, también entiendo que querías realizar también una pregunta del estudio.
0: Sí, pero era más que nada preguntarle ahí a la persona encargada de EFE que... A ver, o sea... Está bien, uno puede entender el tema del ya el pare, mire y escuche, en fin, pero hay cosas que son de perogrullo, o sea, hay cosas que son evidentes. O sea, no le podemos echar siempre la culpa a la gente que es imprudente. O sea, si aquí está a la vista que hay problemas con la con la coordinación de las barreras, por ejemplo, lo que conversábamos previo. O sea, pasa el tren y después se bajan las barreras.
1: Eso es lo que queremos llegar.
0: Claro.
1: Sí, eso es lo que queremos llegar, porque mira, se entiende brevemente, la actividad que se está realizando, la entrega de flyers, pero también hoy día los curicanos nos demandan a nosotros como departamento de prensa esta realidad, lo que estamos preguntando, y por supuesto esto es una actividad, pero en conclusión, Francisco, no se va a poder pareciera solucionar más allá de los temas que hemos tocado hoy día en este punto de prensa.
0: Pareciera, ya. Lo dejamos, Daniel, pues nos vamos a la pausa. Gracias.
1: Buenos días.
0: Buenos días, pausa, ya volvemos.
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1: 11 de la mañana, ya con 38 minutos. 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
4: 11:59 a.m.
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Oye, fíjate que estábamos revisando temprano ahí con mi querido Lucky Lucky. A ver, hay cosas que de pronto son poco conocidas, ¿ah? Y estas teorías medias extrañas que ocurren. Hablábamos temprano del efecto Mandela. Bueno, ¿sabía usted que, bueno, hoy se conmemora, 11 de septiembre, 25 años del atentado a las Torres Gemelas, ¿cierto? Bueno, a partir del atentado a las Torres Gemelas, se produjo lo que, hay una teoría, que se produjo el efecto mariposa del 11 de septiembre. ¿Qué fue lo que ocurrió? Esto lo recoge el periódico, el portal El Imparcial, en México, en Ciudad de México. Dice que el 11 de septiembre del 2001 marca un antes y un después en la historia global, claramente. Pero resulta que a partir de el 11 de septiembre, en 2019, durante un panel en la Comic-Con de Los Ángeles, Gerard Way reveló que los atentados del 11 de septiembre fueron el catalizador para la creación de My Chemical Romance. Al ser testigo del horror y la confusión que envolvía la ciudad, Gerard buscó refugio en la música para procesar su trauma. Y ese suceso se convirtió en su terapia personal. Y de ahí surgió la primera canción de la banda de My Chemical Romance, Skylines and the Turnstile. Oye, increíble. Esta la que estamos escuchando es Welcome to the Black Friday, algo así, ya. Pero fíjate que este tema formó parte del primer álbum, que fue lanzado en 2002. La música se convierte en este catalizador, pero aquí viene lo curioso. Después de My Chemical Romance, la escritora Stephanie Meyer, autora de la saga de Crepúsculo, confesó que se inspiró en la imagen del vocalista para crear a Edward Cullen. Y esa inspiración después trajo 50 sombras de Grey. Increíble. Y para terminar

combinarla con este efecto mariposa. Después, Meyer le inculca a Christopher Nolan Oppenheimer. O sea, todo a partir del 11 de septiembre, el atentado a las Torres Gemelas. Increíble. ¿Qué pasó, Ya, pum, ahí está. Ahora, esto es lo que cuentan, pues. Si usted lo cree o no, ya es otra cosa.

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1: 12:09, momento ya para conversar. Está con nosotros el senador Cristian Vial para acompañarnos. ¿Cómo está, senador? ¿Cómo le va?
2: Buenas tardes, Francisco. Muy bien, muchas gracias por la invitación. Encantado de estar
1: como
2: acá.
1: Como siempre, harto trabajo parece, ¿ah?
2: Sí, pues, estamos con hartas cositas.
1: Oiga,
2: sí.
1: Antes que vamos a la pauta, ¿le puedo preguntar una cuestión personal o no?
2: Sí, pues.
1: Echa de menos la paramilitar, ¿o no?
2: La paramilitar. Es muy bonito, septiembre sí. Es muy bonito, ¿no? Es muy lindo y el ejército, la gloria del ejército junto a la patria, la celebración de nuestra independencia es algo muy lindo, ¿eh?
1: Sí,
2: se siente, uno como que lo empieza a esperar, ¿no? Y ya viene el próximo, porque ahí nos juntamos todos los chilenos, ¿eh?
1: Es algo nostalgia, común, ¿no? De recuerdos bonitos.
2: Muy lindo, es mi vida. Yo entré a los 14 años al ejército. 14 años, yo soy el menor de mi generación, ¿eh? De todo. Mira. Me acuerdo que entramos 219 niños adolescentes. Yo era el menor con 14 años. Entonces, claro, es una vida. Claro. El ejército a mí me formó. Amo mi ejército, así como a mi país.
1: Oye, usted me contaba ahí fuera del micrófono que después que se retiró no había vuelto a la paramilitar y este año va a ir, po.
2: Claro, no había vuelto por otro motivo, pero claro, voy a ir el sábado 19, voy a estar ahí y por supuesto vamos a estar en Talca también para nuestra parada regional, claro, el viernes, que también es muy bonita en regiones. Para que sepan nuestros auditores, se celebra la parada militar el día anterior, el 18, en todas las regiones de Chile. Y la gran parada militar es el 19, el Día de la Gloria del Ejército en Santiago. Siempre así.
1: Claro. Claro, ahora, cuando vuelven las unidades a los regimientos, también es otro tema nostálgico, porque se van los familiares a esperarlos.
2: Es muy lindo.
1: A las ciudades. Yo me acuerdo en los Andes, por ejemplo, en la Escuela de Montaña, el Guardia Vieja, donde volvían, desfilaban en la plaza de nuevo.
2: Sí, claro, y la gente, las comunidades, las comunas, claro, se juntan ahí, celebran. No, es algo muy lindo que ocurre, ¿eh? Sí.
1: Senador. Y antes que entremos directamente ahí al tema, ¿qué le parece que el gobierno, el presidente Kast, haya decidido no hacer celebración o conmemoración o actos oficiales del 11 de septiembre?
2: Me parece acertado, me parece que es lo que se debe hacer. Esta fecha del 11 de septiembre es una fecha que nos divide. Distintas sensibilidades. Lamentablemente, después de 53 años, no hemos encontrado conciliación en torno a esto. Esto es muy difícil. Por lo tanto, es un momento de reflexión muy profunda de lo que le pasó a Chile. Y en ambas partes, porque si hay algo que es evidente, es que estamos divididos en esto. Entonces, no hay nada que celebrar. Por el contrario, es una reflexión muy profunda que se debe hacer con mucho respeto por los otros. No olvidarse también, y aquí tenemos una... Hay algo histórico pendiente, en mi opinión, como Cristian Vial, más que como senador aquí. Tiene que llegar un momento de una reflexión mucho más profunda, donde entendamos lo que nos pasó desde las causas, desde las consecuencias que ha tenido, también los responsables. Porque se ha hecho énfasis solamente o con mayor énfasis en un solo lado, y esto no es así. Los conflictos humanos y sobre todo este conflicto que tuvimos, que ha sido la crisis más grande, más profunda que hemos tenido en el siglo XX, por lejos, en nuestro país, es algo muy complejo y que nos debe llevar a una reflexión muy profunda, pero no solamente de un lado, sino que de otro lado. Porque si bien el tema de los derechos humanos es algo muy sensible, que nadie puede soslayar, y donde todos opinamos de la misma forma. Pero tenemos que también tener una reflexión profunda por qué se produjo esto, las causas, quiénes fueron responsables también de esto, no es solamente un sector, y las consecuencias que ha tenido. Imagínense, 53 años todavía ha dividido el país. O sea, además de haberse destruido un país en esa fecha, que no fue con el hecho del 11 de septiembre, no, el país se destruyó en los 3 años de la Unidad Popular, ¿no? Entonces, hay que tener todavía una reflexión de eso y también pensar en los que todavía sufren con esto, gente que no ha podido encontrar a sus parientes, y lloran por sus parientes, pero también entender que hay otra gente que sufre encarcelada por esto, encarcelada, y que tienen sus vidas finalmente condenadas, y que no son criminales, y siempre lo digo, no son criminales, porque hay muchos de los presos por derechos humanos que no cometieron crimen. O sea, que estuvieron, que manejaron el camión, que abrieron el portón, que y finalmente una persona 53 años antes lo reconoció con una presunción muy feble y dice, mire, esta persona hizo esto. Entonces, en un sistema de justicia que ya no lo tenemos, que es muy injusto, el inquisitivo, el secreto, no es como el oral, el que tenemos hoy día, que es abierto, ¿no es cierto?, acusatorio, donde la presunción de inocencia no valía, porque el mismo que acusaba, que investigaba y que dictaminaba sentencia, finalmente era muy difícil defenderse. No, estas personas no saben incluso por qué fueron condenadas o en durante el proceso. Era muy difícil defenderse. Entonces, bueno, yo también he presentado un proyecto de ley para corregir eso, ¿eh? Para que todos los hechos ocurridos antes de la reforma procesal penal de la vigencia, el 2005, sean juzgados con este sistema, con el actual, para las garantías del proceso.
1: Exactamente. Le agradezco, senador, que haya hecho esta reflexión, porque a veces es bueno tener esas opiniones. Y a propósito de lo mismo, se aprobó el proyecto de incentivos a carabineros. A propósito de tantas cosas que han ocurrido, también se aprueba el despacho del proyecto que aumenta el plazo de la flagrancia de 12 a 24 horas. ¿Cómo nos trasladamos a los temas de seguridad?
2: A ver, bueno, está con una agenda muy robusta, la agenda de seguridad. Yo estoy en la Comisión de Seguridad del Senado, estamos despachando ahí con mucha urgencia, con suma urgencia, discusión inmediata, lo que entra del Ejecutivo, como mensaje del Ejecutivo. Y tal como tú lo mencionas, Francisco, estos dos son proyectos del Ejecutivo que lo hemos debatido rápidamente, con mucha transversalidad, ha tenido mucho consenso. Por ejemplo, el de carabineros, que se despacha esta semana, donde busca fundamentalmente mejorarle las condiciones a carabineros, generar incentivos para que carabineros pueda aumentar sus dotaciones. El problema que tenemos, y los auditores lo saben, ¿no? Es un problema de cantidad de carabineros. Es un problema serio, las dotaciones. En nuestra región también faltan carabineros. Entonces, lo que hace este proyecto, con varios incentivos, es generar uno al comienzo en el ingreso para que las bases de selección sean más robustas, generando algunas mejoras en lo que reciben los alumnos de carabineros y también al momento de ingresar a la planta. Claro. Eso se multiplica por 3,5 en términos de plata, de dinero. Y también generar incentivos en el medio de la carrera, porque también ocurre que la retención del recurso humano para carabineros actualmente se le hace difícil, porque cuando carabineros gana poco y compite con la seguridad privada, que es uno de los efectos que tiene esta crisis de seguridad, ¿no es cierto? Porque hay mucha seguridad privada. Entonces el carabinero, que además tiene que mantener una familia, como todos los chilenos, bueno, dice, a mí me están pagando menos acá, me están pagando más allá. Entonces, generarle un incentivo también, asignación de riesgo, están incluidas en este proyecto. Es decir, un carabinero que está en un cuartel policial donde hay mayor riesgo, tiene la posibilidad de recibir más plata, más recursos. Y eso va desde el 20 hasta el 100%. O sea, entendiendo que esos carabineros que están destinados en un cuartel donde el riesgo es el mayor, es la peor parte donde están en términos de riesgo, ellos pueden doblar su sueldo, ganar el 100%.
1: Senador, a propósito de eso, esto también viene a suplir algo que lo conversábamos hace algún tiempo también. A ver, ¿cómo enfrentamos el crimen organizado respecto a cómo se infiltra y cómo vulnera justamente esto? O sea, cuando un carabinero gana 800.000 pesos mensuales, con turnos exhaustivos, sin horas extras, en fin, y viene un narcotraficante, y digamos las cosas como son, sin para qué vamos a tapar el sol con un dedo, viene un narcotraficante y le dice, mire, ¿sabe qué? Déjeme pasar y le voy a pagar 100 millones.
2: Claro.
1: O sea, es tremendo, o sea, yo creo que eso es mínimo lo que se está generando.
2: Sí, claro, como tú lo mencionas, eso también es de preocupación en todas partes donde el crimen organizado tiene distintos tentáculos. En Chile, claro, Eso está sucediendo. Pero carabineros y nuestras policías y las instituciones armadas resisten bien, ¿eh? No quiere decir que sean infalibles.
3: No, lo hemos visto.
2: Claramente. Sí, claro. Pero nosotros tenemos un lujo de instituciones. O sea, nuestras instituciones policiales y las Fuerzas Armadas, a pesar de los casos, siguen siendo aislados esos casos.
1: O sea, es que además, ¿ah? Aparte de ser aislado, por último, la institución, y esto hay que reconocerlo, las instituciones en general toman los casos, los detectan, sí, y dan las bajas como corresponde. Sí, claro. Le pasó al ejército, le pasó, sí, a la Armada, le pasó a la Fuerza Aérea, claro, le ha pasado a la PDI. Ahora hay tres PDI junto con un ex fiscal que, claro, están procesados, o sea, que están formalizándose.
2: Sí, como tú dices, yo creo que los controles internos en las instituciones están funcionando muy bien. Yo creo que también hacen un muy buen trabajo las escuelas matrices de estas instituciones, que son las escuelas por donde entran los ciudadanos, dependiendo de si son de oficiales o suboficiales, pero hacen un muy buen trabajo. Pero como digo, eso no hay infalible este sistema, ¿no es cierto? Entonces, yo creo que poniendo también buenos incentivos, como tú dices, Francisco, también va a fortalecer esto,
1: ¿eh? Claro. Ahora, senador, también, a propósito, y que saltamos al crimen organizado, usted ha presentado un proyecto y respaldado estos proyectos para agravar las penas por conspiración de homicidio en contra de alcaldes y concejales.
2: Ah, sí, claro. Mira, qué bueno que lo mencione, Francisco. Te cuento un poco de contexto. Nos reunimos, la Comisión de Seguridad del Senado, concurrimos a San Bernardo, la municipalidad. Esto fue el día miércoles o martes, no recuerdo bien, o el lunes parece, perdón, tantos días, ¿eh? Pero fue esta semana, y fuimos, fue, en todo caso, estuvieron todos los medios cubriendo, sí, porque estaban autoridades del país, ahí estaban, claro, sí, estaba el ministro de Seguridad Pública, estaban los directores de las policías, estaba el fiscal nacional, bueno, y la Comisión del Senado. Fuimos a respaldar al alcalde de San Bernardo, al alcalde White, por las amenazas de muerte que ha recibido. Una señal política importante, contundente. De hecho, el mismo presidente Kast se había reunido con el alcalde, y en un mensaje no solamente para el alcalde de San Bernardo, para todos los alcaldes de las 346 comunas, de un respaldo que tiene que tener del Estado. Bueno, en ese contexto yo presenté un proyecto de ley que ya está ingresado en el Senado, se ingresó el día siguiente, que busca, tal como tú lo dices, busca agravar las penas para quienes conspiren de homicidio en contra de alcaldes y concejales. ¿Qué es lo que sucede actualmente? Considera nuestro Código Penal, en un artículo, el 391 bis, considera que hay una pena para quienes conspiren, pero en contra de, no de alcaldes y concejales, sino que de fiscales, jueces y policías. Entonces, lo que yo presento en este proyecto es una ampliación para cubrir a las autoridades comunales, pero además con una pena agravada. Es decir, claro, el que se concerte, el que conspire contra estas autoridades, puede recibir hasta 10 años de cárcel. Eso es lo que yo estoy proponiendo al Congreso a través de este proyecto.
1: Senador, que tenga unas muy buenas fiestas patrias, tiene harta actividad.
2: Y, sí, vamos a celebrar.
1: Y ahí con la nostalgia de recordar los años de en el ejército.
2: Encantado, vamos a celebrar septiembre, y a celebrar septiembre, nuestro mes precioso en nuestra región, ¿eh?
1: Gracias. Y a celebrarlo con tranquilidad, calma, pausa.
2: Sin duda, hay que tomarse sus traguitos.
1: Y con responsabilidad.
2: Sí. Por supuesto.
1: Exactamente. Gracias,
2: muchas senador. Gracias, hasta luego.
1: Gracias, hasta luego. 12:22.
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1: Las 12:39, 12:39, buena música, buenos datos. Hemos tenido entrevistas, hemos tenido despachos desde exteriores, bueno, de todo un poquito. Así vamos haciendo el programa a esta hora de la mañana. Lo quiero invitar a que vamos a revisar en nuestro sitio, blnradio.cl, informaciones, datos, noticias actualizadas. Ahí para que se dé una vueltecita por blnradio.cl. Y ahí, además, también usted puede revisar las noticias. Si usted se incorpora a nuestra comunidad de WhatsApp, puede recibir todas las noticias que están en nuestro sitio, los puede recibir directo ahí a su WhatsApp, ahí en la palma de su mano. ¿Qué le parece? 12:40.

Nos vamos, gracias por la sintonía. Ya vienen las noticias. Tengan un muy, pero muy buen fin de semana. Cuídense mucho, hay que ser responsables. Lo queremos como auditor, no como titular o noticia de nuestro servicio informativo. Chao, chao.

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5: VLN Radio te indica la hora.
6: Es la 1 en punto.
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8: Familiares de víctimas por homicidio en la población Los Aromos criticaron que su funeral haya sido decretado de alto riesgo. Debieron realizar velorio simbólico anoche sin el cuerpo, el cual fue llevado hace poco rato directamente al cementerio municipal. Malos olores en Curicó. Fiscalizaciones revelan cadena de negligencias en el manejo del guano para cultivos. En tanto, la Seremía del Trabajo anunció controles para resguardar la salud de los trabajadores en todos los predios.

0: 11 de septiembre de 2026. Recibo una invitación. ¿De parte de quién? De don Juan Martínez, como dirigente vecinal de Sarmiento. Nos invita a la radio, a este comunicador, en nombre del alcalde de la comuna de Curicó, don George Bordachar Sotomayor, y Juan Martínez Martínez, presidente de la Agrupación de Juntas de Vecinos de Sarmiento y la Agrupación de Juntas de Vecinos Unidos por Sarmiento, para participar del gran desfile de fiestas patrias de Sarmiento. Esta ceremonia se realizará este domingo 13, pasado mañana, a las 12 horas mediodía en la calle Arturo Prat de Sarmiento, centro. Se espera contar con vuestra presencia. Esta invitación es para la radio, pero también la multiplicamos para que usted como vecino de Sarmiento alrededores pueda participar también de este acto que es público y que es masivo todos los años. Muchas gracias por la invitación. Están cordialmente todos invitados a participar de esta ceremonia con que Sarmiento festeja oficialmente el mes de la patria.
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0: Un velorio simbólico tuvieron que desarrollar anoche los familiares de Fabián Bahamón de Leyton, 48 años, conocido con su alias del payaso, quien fuera asesinado por otro sujeto apodado el 80 al interior de la población Los Aromos en Curicó el pasado miércoles al mediodía. Lo anterior se debió a la declaratoria de funeral de alto riesgo que decretó la Seremía de Seguridad Pública del Maule, la cual tuvo a la vista tres informes técnicos en los que se menciona que el fallecido mantenía vínculos con un reconocido narcotraficante curicano capturado en Bolivia y el cual hoy día está cumpliendo la medida cautelar de prisión preventiva. En razón a esto, el cuerpo de Fabián Bahamondes no fue entregado ayer a sus familiares para poder velarlo ahí en el sector de Guayquillo, dado que se estableció que este procedimiento sería bajo resguardo policial desde el servicio médico legal directamente hasta el lugar para ser sepultado, sin ceremonias intermedias. La decisión del gobierno de decretar este funeral de alto riesgo generó molestia inmediata e indignación en la familia del occiso. Al respecto, una tía del fallecido negó rotundamente que haya estado vinculado con el tráfico de drogas a su familiar y dijo que era un hombre que vivía en situación de calle, no con el narcotráfico. Además, la tía de este hombre cuestionó la calificación de alto riesgo que se le dio a este funeral, apuntando la ausencia de presencia policial para resguardar a toda la familia.
2: Horrible, porque si fuera de alto riesgo estarían aquí resguardando a la familia. Primero que todo es resguardar a la familia. ¿Quién lo resguardan a él si ya está fallecido? Entonces, si fuera alto riesgo, el carabinero estaría aquí resguardando a su familia. Y está toda la familia, viajaron todos de Santiago, de diferentes lugares, estamos todos acá, tenemos la casa preparada para él y no lo podemos velar. Es la última vez que vamos a estar con él. Si fuera alto riesgo, estarían las autoridades resguardándonos. No tenemos temor, no sentimos ningún temor. Tenemos molestia, tenemos rabia. ¿Por qué no nos dejaron velar a mi sobrino?
3: ¿Y esa molestia es contra la autoridad, es contra el gobierno, contra el carabinero, contra la PDI?
2: Por supuesto, por supuesto. Contra el sistema, yo creo. Porque si lo decretaron alto riesgo, ¿por qué no protegen a la familia? ¿Alto riesgo de qué? O sea, ¿de qué riesgo me están hablando?
0: Y el funeral efectivamente se desarrolló hoy día viernes justo a las 12 horas mediodía, con salida directa del cuerpo desde el servicio médico legal, directo al cementerio municipal de Curicó, traslado para el que se asignó la escolta de un fuerte contingente policial, incluso hasta el grupo de operaciones especiales GOPE, según dijo el delegado presidencial. En tanto, ayer jueves, el imputado identificado ante la prensa por el Ministerio Público como Rubén Marcos Salas Tobar, apodado el 80, también fue formalizado de cargos en el Tribunal de Garantía por el delito de homicidio simple. El vocero de la Fiscalía del Maule, periodista y abogado Jaime Troncoso, dio a conocer los antecedentes del crimen expuesto durante la audiencia de ayer, en la que el imputado quedó finalmente bajo la cautelar de prisión preventiva.
4: El 9 de septiembre de este año, siendo alrededor de las 13 horas, este imputado, Rubén Marcos Salas Tobar, se encontraba en las inmediaciones del pasaje Los Lirios con pasaje Las Lilas de Curicó. En ese lugar también estaba la víctima, Fabián Andrés Bahamondes Leyton, instante en que, de manera muy sorpresiva, el imputado extrajo desde sus vestimentas un cuchillo con el cual, y con ánimo homicida, agredió a la víctima dándole una estocada a la altura del abdomen, para luego el imputado darse la fuga. A raíz de esta agresión, la víctima resultó con herida con arma blanca, paro cardíaco, falleciendo en el hospital de Curicó a pesar de todos los esfuerzos médicos para salvar su vida. El mismo día, en horas de la tarde, debido a la gravedad de las lesiones. En resumen, la persona queda detenida, formalizada por el delito de homicidio simple, y finalmente el tribunal dispone que se fije un plazo de investigación de 3 meses.

0: homicidio de Fabián Bononte Leighton, de 48 años, alias El Payaso, va a ser investigado ahora por la Fiscalía durante el plazo de 3 meses que ha sido fijado por el Tribunal de Garantía de esta ciudad. Mientras, el imputado por este delito, Rubén Marcos Salas Tobar, va a permanecer encarcelado a la espera de un eventual juicio oral en su contra.
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0: El tema del guano, malos olores presentes en la ciudad. Un exhaustivo operativo de fiscalización sacó a la luz la cadena de errores y malas prácticas que mantenían a un sector rural bajo un insoportable nube de malos olores acá en la comuna de Curicó. La situación derivó en la clausura definitiva de una empresa agrícola, luego de que las autoridades detectaran en terreno graves faltas sanitarias y el uso de fertilizantes orgánicos no autorizados. Según fuente ligada al procedimiento, el conflicto ambiental y sanitario no se generó de un día para otro. Los antecedentes recopilados por equipo fiscalizador en terreno detallan la cronología de una severa negligencia que afectó al entorno. Los problemas comenzaron la semana pasada, cuando la empresa no fue notificada con la apertura ya de un sumario sanitario, es decir, la semana anterior. La infracción inicial se cursó porque los trabajadores del predio aplicaron guano en el terreno y decidieron deliberadamente no taparlo, argumentando que ellos, como trabajadores, estaban esperando las lluvias intermitentes que se habían pronosticado. Al no registrarse las lluvias pronosticadas, el material orgánico quedó expuesto directamente al sol y al calor ambiental. Esta exposición prolongada provocó que durante todo el pasado fin de semana emanaran olores descritos por los propios fiscalizadores como insoportables, afectando gravemente el entorno. Debido a la magnitud de la emergencia ambiental generada, los encargados del predio, ahí en el sector de Maquiegua, recién taparon el material durante el inicio de la presente semana. Pese al sumario en curso, la medida más drástica se tomó durante la última ronda de visitas inspectivas, ayer, donde los fiscalizadores recabaron evidencia fotográfica clave del proceso. En esta revisión final, se descubrió una gran pila de guano seco que se mantenía acumulado en el terreno. Además, se detectó una pila de guano fresco, un elemento que se encuentra con prohibición absoluta de uso. La presencia de este material orgánico fresco fue el detonante principal para que las autoridades decretaran ayer el cierre y la prohibición de funcionamiento inmediata de la empresa agrícola en el sector de Maquiegua. Respecto al desarrollo del procedimiento, los inspectores no se entrevistaron directamente con el dueño del predio. En su reemplazo, la dirigencia en terreno se entendieron con el jefe de campo y una secretaria del recinto, quienes, según los propios fiscalizadores, entregaron una atención sumamente amable y colaborativa en todo momento. Con ellos no hay ningún problema, con los funcionarios. Pese a la gravedad de las faltas, las autoridades a cargo del procedimiento tomaron la determinación de no revelar públicamente el nombre o la razón social de la empresa sancionada. Sin embargo, este equipo de prensa ya dio a conocer la ubicación del predio y también hasta el nombre del empresario responsable, que no ha sido fiscalizado una, sino muchas veces, y todavía mantiene sumarios abiertos, más la prohibición de funcionamiento que se le detectó ayer, ahí en el sector de Maquiegua, desde donde está la Shell al interior. Es ahí donde está uno de los puntos más contaminantes por la aplicación de guano crudo en ese lugar.
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0: Y sobre lo mismo, malos olores, la Dirección del Trabajo pondrá en marcha un plan de fiscalización a periodo agrícola de toda la región del Maule, las 30 comunas, para determinar si las emanaciones de malos olores en la zona están afectando la salud y las condiciones laborales de las personas que trabajan, los trabajadores, los colaboradores. El anuncio fue desarrollado por el secretario regional ministerial del Trabajo y Previsión Social, Edwin Castillo, quien enfatizó la importancia de resguardar el cumplimiento de la normativa vigente a puertas de una nueva temporada de estacionalidad agrícola. La iniciativa cobra especial relevancia en la provincia de Curicó, zona que concentra una intensa actividad frutícola y un importante número de grandes empresas con plantillas masivas de operarios. Frente a este escenario, la autoridad laboral confirmó que se desarrollaron un trabajo previo de carácter informativo y preventivo, el cual dará paso después a inspecciones de oficio en terreno para verificar las condiciones en las que se desempeñan estas personas en las labores del campo. Según detalló el Seremi del Trabajo del Maule, La presencia de olores manifiestos y complicaciones de salud no solo atañe a las normas sanitarias y ambientales, sino que cruza de manera directa las obligaciones que impone el derecho laboral a los empleadores para garantizar entornos de trabajo que sean seguros para las personas.
2: Provincia de Curicó, porque el tema frutícola, el tema agrícola acá es muy fuerte. Acá el número de empresas grandes con trabajadores, con número de trabajadores importantes es muy relevante, así que vamos a hacer también ahí un trabajo tanto previo como preventivo, como de información, como también de una posterior fiscalización, porque también nos encontramos lamentablemente con situaciones que a veces, muchas veces no hay cumplimiento por parte de los empleadores. Efectivamente, cuando hay olores que son manifiestamente, digamos, de un olor o de una complicación para la salud de las personas, eso también, por supuesto, compromete lo que es la legislación laboral. Ahí cruza, por así decirlo, la legislación de salud sanitaria con la legislación laboral y medioambiental.
0: El Seremi del Trabajo también advirtió que tras la etapa informativa inicial se va a fiscalizar el cumplimiento de las exigencias legales y se van a aplicar todas las sanciones contempladas en la legislación vigente a las empresas que mantengan irregularidades o pongan en riesgo a sus trabajadores, incluso sin denuncias, ya que se puede actuar de oficio.
2: Efectivamente, también tenemos algo que decir y vamos a hacernos presentes, por supuesto, en terreno, más allá de eventuales denuncias, también porque tenemos una capacidad de oficio, por así decirlo, por iniciativa propia, de poder fiscalizar y de poder difundir e informar de manera previa, y cuando después vamos de nuevo y encontramos que hay incumplimiento, obviamente vamos a estar con todas las sanciones que la ley establece en el ámbito del derecho laboral.
0: Bueno, y tras las múltiples denuncias por estos intensos malos olores que están afectando a varias comunas de la provincia de Curicó, Maule Norte, por el mal uso de guano en los campos de cultivo, también tenemos la opinión del presidente de la Sociedad Nacional de Agricultura, ex ministro de Agricultura, José Antonio Walker, que sostuvo que estas faenas deben considerar el impacto social y medioambiental que están generando. Al respecto, el ex ministro Walker hizo un llamado a sus colegas agricultores a realizar una tarea sostenible para mitigar los efectos en la población vecina a los campos.
3: Bueno, hay que hacer las cosas en forma sustentable desde el punto de vista económico, social y medioambiental, ¿no? Pero yo diría que lo que tenemos que hacer es mitigar lo más posible cualquier efecto colateral dañino, ¿no? Pero gracias a que tenemos agricultura, hay trabajo, la economía funciona. Estamos en comunas rurales.
0: En concreto, el representante de la Sociedad Nacional de Agricultura hizo el apunte a los granjeros a utilizar el estiércol descompuesto, que no provoca mal olor ni molestias en la población. Al mismo tiempo, José Antonio Walker reconoció que la industria agrícola genera molestias en sus distintos procesos de producción.
3: Tenemos algunas molestias como el ruido del control de la, muchas veces los olores de las aplicaciones de materia orgánica. Entonces el llamado que hacemos a los agricultores es a aplicar guanos descompuestos que no emitan olores. Pero si llegan a haber olores, tengamos en cuenta que eso es para que una planta pueda producir, no pueda generar empleo. Entonces hay que tener un poquito de paciencia, pero el llamado que hacemos siempre a mantener la sustentabilidad.
0: Con esto, entonces, el presidente de la Sociedad Nacional de Agricultura, José Antonio Walker, insistió en llamar a los agricultores del Maule, Maule Norte, a utilizar los fertilizantes de forma responsable, a fin de no generar mayores afectaciones a la población y tampoco al medio ambiente, especialmente a los niños y los adultos mayores, a aquellos niños con ciertos problemas, ¿no? Con ciertas sensibilidades que son los más afectados por estos malos olores. Me escribe Mario Vélez Moraga en redes sociales: por favor, Luis, en el sector de Galilea no se aguanta el olor, que también fiscalicen para el sector de Tutuquén. Es lo que pide como auditor Mario Vélez Moraga, que está conectado en nuestras redes sociales. Hacemos la pausa y ya viene el informe y pronóstico del tiempo.
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19: Dame un segundito, Luis Alberto Rivera, porque hay un accidente de tránsito que se acaba de presentar recién, cosa de minutos, cerca del Sodimac. Hay un choque para alcance, Luis Alberto Rivera. Yo espero que no hayan lesionado, espero que sean solamente daños materiales. Recién un accidente por alcance cerca del Sodimac, ingreso norte de Curicó. Gracias a las personas que nos avisan de esto. Luis Alberto Rivera, buenas tardes.
20: Buenas tardes, Luis, buenas tardes, auditores. Vamos a conocer el pronóstico del tiempo para esta tarde, valga la redundancia. ¿Y por qué? Porque mucha gente, muchas personas, muchos auditores que tenemos ahí en el WhatsApp nos envían mensajes. ¿Y qué pasó con la lluvia? Lo que ocurre es que este pronóstico estaba ya señalado como se ha dado. Por ejemplo, que en la mañana, en la madrugada, tendríamos alguna nubada. Se produjo esta situación específicamente hacia la zona precordillerana, en la zona de Roberano, comentaba don Carlos en la mañana, o la Margarita también, que habían habido relámpagos y también cayó una nubada. Y después comenzamos o continuó el día, en la mañana específicamente, con algunas gotitas muy aisladas. Pero mucha atención, porque estoy revisando en tiempo real dos pronósticos, especialmente en Foreca y también en Windy, en la cual me aparece que las precipitaciones van a seguir de todas formas en diferente intensidad, en algunos lugares muy débiles, en otros con nubosidad parcial. Pero si en la noche, Luis Alberto, mucha atención, porque desde las 7, desde las 19 a 20 horas podrían caer otras gotas y podrían ser bastante importantes. Desde esa hora, desde las 20 horas aproximadamente, 19 a 20 horas y hasta la medianoche, y bastante fuerte entre las 21 y las 22 horas. Recuerda lo que te estoy comentando.
19: Eso hoy día, ¿no?
20: Hoy día en la noche. Sí. Y de ahí ya esta precipitación, este sistema frontal, ya se desplaza a territorio argentino, va a dejar una lluvia pero torrencial, específicamente en toda la zona de Mendoza.
19: Ya, mira, me parece igual un pronóstico con nubes, lluvia y tormentas eléctricas. Lo publica en red meteochile.cl.
20: Puede darse, Luis Alberto. Incluso en cuanto a las temperaturas, también hoy día tuvimos una temperatura bastante alta. La mínima que tuvimos en esta jornada fue 11 grados. Ya a esta hora ya, acá en el Valle Central de Curicó, estamos observando en tiempo real, tenemos cielo con nubosidad parcial y la temperatura de este instante es de 14 grados. ¿Qué va a ocurrir mañana? Atención, específicamente en el Valle Central de Curicó queremos informar que probablemente tengamos durante toda la jornada un día maravilloso. A eso de las 11 de la mañana sí ya va a alumbrar completamente el sol, porque en la mañana podríamos tener algo de niebla. El domingo también mayormente despejado. Atención en la costa curicana, quienes van a viajar a esa zona durante la mañana, algo de vaguada costera, estoy hablando de mañana, y posteriormente a eso de las 10, un día soleado pero espectacular en Iloca, en Duao y también en Pichibudis. En el valle, o sea, en la cordillera de la costa, hablamos de Gualañé, de Camarico, también de Los Coyos. Para mañana en esa zona tendrán 19 grados como temperatura máxima y también una jornada muy agradable desde las 10 de la mañana, también un día completamente soleado. Y nos vamos a la cordillera, que también nos interesa mucho, en esa zona con algo de no sé, ese espectáculo de la nieve, tendrán completamente el día despejado en la zona de Los Queñes, en la montaña y también en el Radal Parque Inglés. 9 grados es la máxima para esa zona. O sea, se arregla el tiempo, Luis Alberto, y estoy observando en tiempo real qué va a ocurrir. No sé si te lo puedo adelantar para la próxima semana.
19: Por
20: que
19: favor.
20: Es muy importante. Vamos a estar en vísperas ya del 18, donde vamos a tener que ir a bailar cueca ahí debajo de la ramada. Puedo señalar y para que para toda la zona de la región del Maule, afortunadamente hasta este momento se está dando una condición de buen tiempo, pero el día sábado 19 podríamos tener algunas gotitas. Cuando digo gotitas, son 5 milímetros, que prácticamente no es nada. Y el día domingo 20, ya cuando nos despedimos del 18, podríamos tener 8 o 9 milímetros. Pero el día jueves 17, cuando estemos inaugurando las ramadas y las fondas, tendremos buen tiempo, bastante soleado, 21 grados, Luis Alberto, el día jueves 17, el día viernes 18, 20 grados, espectacular. El sábado, reitero, 17 grados con algo de chubasco, y el domingo también con algo de chubasco. Pero muy débil es que esto no tendría por qué interrumpir las fiestas patrias.
19: Muchas gracias, Luis Alberto Rivera. Te pido que me regale un par de segunditos de tu bloque porque tengo que dar una muy triste noticia para los vecinos del sector Sol de Septiembre. Ha fallecido de manera inesperada un antiguo vecino de la Sol de Septiembre. Murió don José Manuel Aliaga Sepúlveda, el propietario de la ex bicicletería Reynold. Es el dueño de la actual panadería Reynold de la Sol de Septiembre, una persona muy conocida en el mundo deportivo. Falleció durante la pasada noche. Acá la familia me hace llegar la siguiente información. La conferencia en su memoria se realizará el sábado 12 de septiembre a la 1:00 p.m. en el Salón Reino de los Testigos de Jehová, Avenida Colón, 1232 Curicó. Y la ceremonia de despedida a las 3:30 p.m. en el Parque del Recuerdo de Curicó, el mismo día sábado 12 de septiembre. La familia hace llegar esta lamentable noticia para pedir que acompañen en estos momentos de dolor ante la partida de don José Aliaga Sepúlveda, ex deportista, ex dueño de la bicicletería Reynolds, y tiene el mismo nombre la panadería que todavía mantienen ahí en la Sol de Septiembre. A la familia, un abrazo de condolencias. Gracias, Luis Rivera.
20: Hasta pronto.
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19: Hablemos de los perros galgos, que ha sido tan discutido en el último tiempo, ¿no? Un vuelco tuvo la discusión del proyecto que busca prohibir y sancionar las carreras de perros galgos, básicamente. En medio de su tramitación en particular, la Comisión de Medio Ambiente de la Cámara de Diputados aprobó una indicación que busca regular esta actividad, pese a que la iniciativa tiene como objetivo precisamente prohibirlas. La situación generó cuestionamiento entre los parlamentarios que respaldan la prohibición, quienes advirtieron que la indicación se aleja de la idea matriz del proyecto y anticiparon incluso reservas de constitucionalidad. Recordemos que hace menos de un mes, la sala de la Cámara Baja había aprobado el proyecto que busca prohibir las carreras de perros y en paralelo rechazó otra iniciativa que apuntaba a regular las competencias de animales, enfocada principalmente en las carreras de galgos. Sin embargo, durante la discusión en particular, la comisión aprobó una indicación presentada por el diputado republicano, parlamentario de esta zona, Benjamín Moreno, que busca establecer una regulación para las carreras dentro del mismo proyecto que pretende prohibirlas. ¿Ya? Que sepan que el diputado Moreno ha presentado esta indicación ahora, cuando ya está prácticamente todo casi tramitado. La votación terminó estrecha. 7 diputados respaldaron la indicación y 6 la rechazaron. Tras el resultado, entre quienes votaron en contra rápidamente, se levantaron reservas de constitucionalidad, apuntando a que la modificación se apartaría de la idea matriz respecto de la iniciativa. El debate, lejos de cerrarse la comisión, ahora se traslada a la sala de la Cámara de Diputados. Allí deberá continuar la discusión en particular de ese proyecto y los parlamentarios tendrán que pronunciarse sobre la indicación aprobada, que modifica el artículo único de la iniciativa. Hubo reacciones también acá en Curicó hoy día. Por ejemplo, la diputada por el Maule, Priscila Castillo, la DC, sostuvo que esperan revertir lo aprobado en la comisión y mantener el proyecto en su texto original.
0: Este proyecto de prohibición de las carreras de galgo tuvo un amplio apoyo en la Cámara de Diputados y durante su discusión en la Comisión de Medio Ambiente se incorporaron modificaciones y entre ellas la posibilidad de regular esta actividad. Pero ahora el proyecto continúa su tramitación y es importante decir que cuando llegue a la sala de la Cámara las distintas modificaciones se van a votar por separado. Por lo tanto, esperamos que podamos revisar cada uno de los puntos y que finalmente la Cámara pueda mantener el espíritu original del proyecto, que es avanzar hacia la prohibición de las carreras de galgo. Dentro de nuestra perspectiva, creemos que hay que avanzar un paso más, establecer una prohibición, teniendo como principal consideración que nos interesa la protección y el bienestar de los animales. En definitiva, el proyecto volverá a la Cámara, posteriormente va a pasar por el Senado, y si existen nuevas modificaciones, podría de nuevo volver a la Cámara. La idea es participar de este debate con responsabilidad y con la convicción de que el objetivo final del proyecto es proteger la vida y el bienestar de los animales.
19: Por otra parte, en caso de recurrir al Tribunal Constitucional, los parlamentarios que se oponen a la indicación sostienen que existen argumentos para cuestionarla, considerando que la regulación aprobada se opone a la idea matriz del proyecto, que es la prohibición total de las carreras de galgos.
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19: El diputado Javier Muñoz, también de la DC, está impulsando una nueva ley. La ley se llama Mariana Muñoz, o Ley Mariana. En dependencias del ex Congreso Nacional en Santiago, el diputado por la región del Maule, Javier Muñoz, encabezó la presentación de un proyecto de ley bautizado como la Ley Mariana. La iniciativa parlamentaria busca consagrar que no prescriban los delitos de parricidio, homicidio y femicidio en la legislación chilena, asegurando que sus autores pueden ser juzgados con el mayor rigor de la ley e independiente del tiempo que haya transcurrido la ocurrencia de ese delito. La iniciativa surge tras los últimos vuelcos en el emblemático caso de Mariana Loreto Sepúlveda León, una joven que tenía 19 años de edad cuando desapareció el día 29 de agosto del año 2008, tras salir de su casa en la comuna de Conchalí, en dirección a su colegio donde estudiaba la enseñanza media. Tras 18 años de búsqueda e incertidumbre por parte de su familia, un vecino del sector confesó recientemente haber perpetrado ese crimen. Sin embargo, al transcurrir ya 18 años del hecho, superando el límite de los 15 años que fija la legislación actual para este tipo de delitos, el sujeto arriesga quedar en la impunidad debido a la figura legal de la prescripción. El proyecto impulsado por el diputado Javier Muñoz busca equiparar la normativa nacional a los estándares de países como Estados Unidos, Inglaterra, Alemania y Japón, donde las conductas homicidas no caducan judicialmente con el paso de los años. De este modo, la propuesta legislativa, señaló el parlamentario de la Democracia Cristiana, pretende cerrar una vacante jurídica en honor a la memoria de Mariana Sepúlveda, junto con entregar una garantía de justicia duradera para todas las familias del país.
22: Vamos a presentar un proyecto de ley que busca que los delitos de femicidio, homicidio, parricidio, nunca prescriban. Justamente de lo que le ha pasado a la familia de Mariana, que después de 18 años de su desaparición, hoy día se revela ciertos hechos que habrían ocurrido. Por lo tanto, buscamos que sea imprescriptible el delito de homicidio, tal como hoy día lo es en algunos países como Inglaterra, Estados Unidos, Japón, Alemania. Creemos que es importante, no solo por la familia de Mariana, sino porque no queremos que ninguna otra familia viva lo que ellos han vivido.
19: Y sobre este proyecto de ley, el ex fiscal curicano Carlos Gajardo afirmó que estos delitos son tan graves que la ley debe corresponder a la lucha que libra la familia en estos casos, donde buscan justicia y reparación.
23: El proyecto de ley pretende una cosa muy sencilla, que delitos tan graves como el homicidio nunca prescriban, eso es. Que las familias que buscan justicia nunca tengan un límite de tiempo respecto del cual el Estado le diga, usted ya no puede seguir reclamando. Son delitos tan graves, el parricidio, el femicidio, el homicidio calificado y también el homicidio simple, que nos muestran que las familias nunca dejan de luchar, nunca dejan de buscar a sus seres queridos, y por lo tanto eso debe tener un correlato en la ley, en que el delito tampoco prescriba. Creo que lo que vemos hoy día es un ejercicio de la sana política, como un grupo de diputados transversalmente se ponen de acuerdo para hacer una modificación de una ley que creo que va a ser muy beneficiosa para conseguir justicia en casos muy terribles.
19: La abogada de la familia Sepúlveda León de Santiago, en este caso la abogada Fabiola Aliante, agradeció la iniciativa parlamentaria de Javier Muñoz y a los medios de prensa por difundir el caso, que ha causado conmoción incluso a nivel nacional.
1: Darle el agradecimiento al diputado Javier Muñoz, que ahí se puso a disposición de la familia, que ha demostrado total empatía hacia la situación que se encuentra viviendo hoy día la familia Sepúlveda León, no solo hacia los padres, sino también a sus hermanos. Agradecer también a la prensa que ha dado la cobertura esta semana desde que se entrega este presunto culpable del homicidio de Mariana.
19: Marta León, quien es la mamá de Mariana Sepúlveda, la joven que murió, expresó que en estos 18 años sin respuestas han sentido el abandono de parte del Estado de Chile. En este sentido apuntó que esperan que esto sirva a otras familias que se han visto en la misma situación que ellos enfrentan hoy en la capital.
4: Como representante, parte como la cara visible que mayormente se ve por Mariana, yo decía a mi esposo, es como dar la última lucha, la última batalla por Mariana, y que esto marque un precedente, que cosas así no sigan sucediendo. La idea de esta ley es que lo que a nosotros nos pasó no le pasa a otras personas. Como familia son 18 años de muchas falencias, de mucho abandono, donde no tuvimos la ayuda suficiente, la ayuda no llegó a tiempo, y creer que Mariana puede haber una ley Mariana más que ley Mariana es como para todos, no es que sea para ella, sino que esto le sirva a muchas personas más. Es solo el nombre es Mariana, pero que sirva, que se dé a conocer que hubo un estado ausente, que hubo muchas cosas que no se hicieron.
19: De aprobarse entonces la ley Mariana, se aplicaría únicamente a hechos cometidos después de su entrada en vigencia, por lo que no tendría efecto sobre delitos ocurridos con anterioridad. Además, el proyecto no contempla cambios en las penas ni en las reglas de participación, prueba o garantías procesales, sino exclusivamente en el plazo para ejercer la acción penal.
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19: El secretario regional ministerial del Trabajo y Previsión Social del Maule, Erwin Castillo, hizo un llamado a los empleadores a respetar la normativa vigente y el descanso obligatorio de sus dependientes durante los días viernes 18 y sábado 19 de septiembre, fechas catalogadas por la ley como feriados irrenunciables. La autoridad recalcó la importancia del cumplimiento del ordenamiento laboral en este periodo de alta movilidad de las personas en el transporte. De ahí entonces el llamado a los empresarios y conductores de buses a que extremen también las medidas de cuidado.
6: Que sabemos que también es una fecha en la cual mucha gente se moviliza, mucha gente viaja, sale de sus casas, a ver a los familiares, a veces un poco más cerca, a veces con distancia, digamos, más considerable. Así que el llamado es, por supuesto, respetar en este caso lo que son las horas de descanso, los turnos de descanso para los conductores por cada empresa. Ellos pueden conducir hasta 5 horas seguidas con posteriores 2 horas de descanso, es decir, un promedio de 24 minutos de descanso por cada hora trabajada. Así es que eso es muy importante porque efectivamente nos interesa que ellos puedan trabajar en las mejores condiciones. Ellos transportan vidas, transportan personas y por supuesto la seguridad es lo más importante. Y obviamente ojalá poder terminar el día de mañana, el 20 de septiembre, hacer un balance y que sea un número no tan grande, digamos, de personas que pierdan la vida o que tengan algún tipo de accidente de mayor consideración.
19: El Seremi Castillo recordó que la Dirección del Trabajo del Maule mantendrá un funcionamiento continuo mediante turnos rotativos para atender emergencias de fiscalización, tanto en las oficinas presenciales en la provincia de Curicó como también a través del sitio web institucional.
6: Seguimos con turnos rotativos todos esos días, digamos, irrenunciables. Seguimos trabajando, de hecho vamos a estar en la ramada fiscalizando, etcétera. Y particularmente a través de la presencialidad en las oficinas de la inspección, en este caso acá en la comuna de Curicó y en la provincia, como también en la página web que tiene habilitada, por supuesto, para estos efectos la Dirección del Trabajo, que es una página que hemos modernizado bastante durante el último tiempo y que también, por supuesto, puede recibir cualquier tipo de denuncia. Nosotros recibimos denuncias todos los días en un número bastante relevante. Ojalá recibiéramos menos, pero recibimos muchas porque efectivamente eso quiere decir que todavía hay muchas inconsistencias o muchas entidades o personas que por supuesto no respetan los derechos laborales de los trabajadores. Hacemos un llamado a que tengamos las fiestas patrias ordenadas, que lo celebremos con mucha alegría, pero también con mucha responsabilidad, y parte también, obviamente, de esa responsabilidad es cumplir con la normativa en el ámbito del derecho laboral.
19: En relación a la formulación de denuncia ante eventuales vulneraciones de los derechos de los trabajadores, la autoridad regional orientó a la ciudadanía sobre la importancia de respaldar cada reclamo. En este sentido, el Seremi Castillo recomendó acompañar las denuncias con la mayor cantidad de antecedentes e información posible, incluyendo, por ejemplo, fotografías, videos u otros registros que sirvan como evidencias.
6: Creo que siempre es muy bueno para hacer una denuncia correcta, idónea y que pueda llegar a un puerto mejor, que efectivamente se puedan acompañar todo aquello antecedente o documentación que por supuesto permita sostener o justificar de mejor manera lo que uno está en este caso denunciando. Entonces, obviamente que siempre va a ser atendible, aconsejable para los vecinos, en este caso de la provincia de Curicó, que puedan realizar las denuncias correspondientes con la mayor tipo de información que puedan acompañar, que puedan adjuntar, porque obviamente eso le va a dar más fuerza a ese reclamo, a esa denuncia.
19: Y por último, el Seremi del Trabajo y Previsión Social, Edwin Castillo, dijo que la presentación del respaldo oportuno se le otorga mayor solidez a la denuncia y permite una intervención mucho más efectiva por parte de sus equipos de inspección.
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19: Los sabores, los productos, las tradiciones del Maule están nuevamente en la escena nacional. 5 representantes de la región del Maule son finalistas de los premios Fuego Año 2026. Reconocimiento que distingue a quienes contribuyen al desarrollo y puesta en valor de la gastronomía chilena. En este contexto, el gobernador de la región del Maule, Pedro Álvarez Salamanca Ramírez, realizó un llamado desde el restaurante Las Viejas Cochinas de Talca, sí, Las Viejas Cochinas, uno de los propios nominados, para que los maulinos y maulinas participen de la votación, que se mantiene aún abierta hasta el próximo 25 de septiembre en el sitio web www.premiosfuego.cl.
8: Y estos son los premios Fuegos, que son los premios muy importantes de la cocina tradicional nuestra, por lo tanto también hacer un llamado, ¿no es cierto?, a todas las personas a que voten. La página web está por acá, premiosfuego.cl, invitar a toda la gente a que participe, ¿no es cierto?, y que obviamente gane la persona, ¿no es cierto?, que tenga más tradición, que sea de la zona, en fin. Estamos contentos porque sabemos que nuestra gastronomía se merece un sitial importante en nuestro país. Aquí hay personas destacadas como Pablo, Rubén, ¿no es cierto?, que han trabajado mucho con nuestra gastronomía, que son de nivel internacional, Palesca lo mismo, el CEAP, ¿no es cierto? Y hoy día nosotros también tenemos este libro Patrimonio Alimentario de Chile, que también está participando en estos premios Fuego, porque queremos darle un plus mayor a nuestra gastronomía y a nuestra identidad. Y finalmente invitar a gente a votar, porque el concurso vence el día 25 de septiembre.
19: Los finalistas maulinos en los premios Fuego año 2026 son Paulo Russo, en la categoría Profesional Gastronómico del Año, que explicó su proyecto para domesticar el chagual y facilitar su producción y la cosecha.
9: Bueno, yo soy productor de chagual y estamos trabajando en un proyecto muy interesante que es domesticar la planta, eliminarle las espinas para que el crecimiento sea más rápido y que sea la cosecha mucho más fácil, ¿no? Porque es realmente complicado y los trabajadores sufren mucho con eso. Los invitamos a votar en www.premiofuego.cl.
19: Otra de las nominadas a este concurso es Valesca Morales, de Viña Caliboro, en la categoría profesional de ramas afines a la cocina, que sostuvo que la base de su trabajo es rescatar la gastronomía, la identidad local y el vínculo con la comunidad del Maule.
10: Para nosotros es algo demasiado relevante, porque es lo que nos da el impulso para ir por el rescate de la gastronomía. Este rescate de la gastronomía que nosotros trabajamos es volver a sentir los sabores de la abuela, de la abuelita que nosotros tenemos en la casa, de la mamá, los sabores del campo, pero darle un realce y rescatando y dando un valor agregado. Esa es mi misión y mi función como mujer campesina, soy maulina, soy nacida y criada en Caliboro y llevo muchos años de experiencia, y para nosotros es un gran orgullo que nos puedan rescatar con esto y que nosotros podamos estar peleando por el Maule. Somos 5 los candidatos y pedimos todos que nos puedan apoyar y noten su voto.
19: En tanto, en la categoría Identidad Gastronómica Regional, el conocidísimo restaurante Las Viejas Cochinas se encuentra nominado representando al Maule. A través de Marcela Orellana, por parte del equipo del establecimiento, comentó que esperan que este gane mayor reconocimiento a nivel nacional.
24: Doy las gracias por la nominación. Para nosotros es demasiado importante, ya que siempre nuestros clientes van de boca en boca y queremos que nos hagan mucho más conocidos a través de Chile, no solamente de la zona. Queremos que nuestros clientes voten no solamente por nosotros, sino que todos por los que están participando, y que sea un bonito final. Muchas gracias.
19: Marcela Orellana, una de las viejas cochinas de Talca. Por otra parte, los premios Fuego 2026 tienen como nominado también al libro Patrimonio Alimentario de la Región, en la categoría Difusión Escrita y Audiovisual Gastronómica, y cuya publicación fue financiada por el Gobierno Regional del Maule. Su autor es el conocido chef maulino curicano Rubén Tapia. Indicó que el texto busca reconocer, preservar y difundir los productos, las preparaciones, las tradiciones y sabores que forman parte de la identidad alimentaria de todo el territorio.
12: Mucho tiempo que nosotros venimos predicando que la gastronomía junto con los vinos son la punta de lanza del desarrollo de la región del Maule. Uh-huh. Y nosotros para eso tenemos una cultura gigantesca. Nosotros en este libro es una parte de la que está. Creo que todo lo que se refiere a nuestro patrimonio cultural alimentario tiene un valor muy potente y creo que hay que sacarle partido, generar mayores instancias de acercamiento y también de acercamiento entre el vino y la cocina. Yo creo que es súper importante para poder tener un discurso en común.
19: Asimismo, el Centro de Estudios de Alimentos Procesados, CEAP, está nominado en la categoría Innovación Gastronómica. La directora ejecutiva del organismo, Giovanna Muñoz, se refirió al trabajo que llevan a cabo y qué les valió en esta distinción.
13: Estamos muy contentos, no solamente por el CEAP. El CEAP tiene una trayectoria de 16 años en todo lo que tiene que ver con innovación en materia alimentaria, trabajando con materia prima primaria, como resiliente al cambio climático, como por ejemplo nuestro gran producto que son las legumbres, muy importante en toda la región y presentes en toda la región. Pero además también trabajando en residuos agroindustriales. También el vino tiene mucho residuo y en la región tenemos grandes industrias y biorefinerías, como por ejemplo es Vínicas, que trabajan el desarrollo y la recuperación de compuestos bioactivos en base, por ejemplo, al residuo del vino, y ahí hay mucho que hacer. El CEAP hoy día está en eso, rescatando materias primas primarias resilientes con el cambio climático, pero también en materias de generar ingredientes alimentarios y funcionales y de insumos agroindustriales de base con los residuos de la región. Para nosotros es un honor y llamamos a los maulinos y también al resto de los chilenos. Básicamente el Maule es la huerta de Chile y tenemos mucho que demostrar, mucho que hacer y mucho que llevar a la mesa en base a ingredientes que realmente puedan transportarnos funcionalidad que te pueda ayudar también a mejorar tu.
19: De esta manera, entonces, la presencia maulina en 5 de las 7 categorías de los Premios Fuego 2026 se transforma en una oportunidad para visibilizar a nivel nacional la riqueza gastronómica y productiva de la región del Maule, por lo que el llamado es a sumarse a la votación hasta el día 25 de septiembre en el sitio web www.premiosfuego.cl, donde puede visitar el sitio y además votar por las categorías. Vamos a ir a la pausa, pero antes, accidente a la entrada a Curicó. De sur a norte, me dicen acá la información. Es un mini con un furgón, repartidor de gas y un camión. Lo más importante es que no hay lesionados, pero así se está formando un gran taco a esta hora del mediodía. Reitero la información policial del minuto, hay un accidente a la entrada a Curicó. Sur a norte, un mini, un furgón, repartidor de gas y un camión. Sin lesionados hasta ahora. Pero de todas maneras se está armando un taco de aquellos. La pausa y estamos de vuelta con más.
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19: Familiares de víctimas de homicidio en la población Los Aromos criticaron que su funeral haya sido decretado de alto riesgo. Debieron realizar velorio simbólico anoche sin el cuerpo, el cual fue llevado directamente esta mañana al cementerio municipal. Malos olores en Curicó. Fiscalizaciones revelan cadenas de negligencias en el manejo del guano para los cultivos. En tanto, la Seremía del Trabajo anunció controles para resguardar la salud de los trabajadores en predios agrícolas. Insólito revés para la ley de prohibición de carreras de perros galgos. Comisión de Medio Ambiente aprobó indicación para regularlas y ahora vuelve una vez más a la Cámara para su discusión. Parlamentarios impulsan proyecto de ley Mariana tras detención de presunto asesino de mujer desaparecida hace 18 años. La iniciativa presentada por el diputado Javier Muñoz busca que no prescriban los delitos de parricidio, homicidio y femicidio. Antes de terminar este servicio de noticias en Sala de Prensa por BLN Radio, está saliendo el SAMU en este momento hasta la carretera 5 Sur. Como habíamos anticipado, es un accidente vial originado recién en la entrada a Curicó, dirección de sur a norte. Está implicado un mini, un furgón y un vehículo repartidor de gas, además de un camión. Sin lesionado inicialmente, pero ahora, de todas formas, se está enviando al lugar un equipo del SAMU para atender a las personas que a lo mejor tienen algún tipo de complicaciones menores. Van más unidades al lugar, incluso el rescate de bomberos. Muchas gracias por estos datos que nos aportan ustedes, los auditores. Accidente vehicular en carretera 5 Sur, en el ingreso a Curicó. En la dirección ya indicada, es de sur a norte. Es el lugar donde ocurrió esta colisión múltiple, aparentemente. Muchas gracias por la sintonía. Es todo. Buenas tardes.
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3: 2:04 p.m.
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6: La primera de tres. Esta noche, Curicó Unido inicia su viaje para el partido de este domingo en Arica. El duelo ante los nortinos marcará la primera de tres salidas consecutivas por la Liga de Ascenso, que tendrá, además de este juego, el suspendido partido ante Magallanes en Santiago y el choque ante Wanderers en Valparaíso. El Toro sigue fuera. Leandro Venegas aún no se ha podido recuperar por completo de una lesión muscular y se perderá su quinto partido consecutivo por esa dolencia. Bustamante y Aliaga comandarán la delantera en el norte.
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6: Las 2:06 p.m. ¿Cómo están? Bienvenidas y bienvenidos a este último capítulo de la semana de VLN Deportes. J.C. Maldonado, ¿cómo estás?
7: ¿Cómo estás, Claudio Riquelme? Me gusta saludarte. Semana corta, se dice en el fútbol, porque Curicó tuvo fútbol el día martes y va a enfrentar este día domingo al cuadro de San Marco de Arica, que tiene una necesidad, perdió...
6: Arica perdió terreno.
7: Perdió con Recoleta. Iba ganando 1-0. Marker 2-0, ¿te conté esa historia o no? ¿Que lo vimos?
6: Ya, a ver.
7: 2-0, Marker 2-0. Y el árbitro cobra
6: anula
7: por el VAR una faltita que a mí me parece una situación de juego. El fútbol es de roce y sacan la falta y terminan el 1-1. Del 2-0 terminan el 1-1, y que fue Felipe Flores, ya retomando un poquito el nivel que siempre tuvo el jugador ex Colo Colo, y después terminan quedándose con el 2-1. Así que Arica viene complejo, el equipo que va a recibir al cuadro de Curicó anímicamente por un tema de esto que ha envuelto de la presunta falta que tienen en cuanto a buscar por ahí otro equipo de la desafiliación derechamente del cuadro de San Marcos de Arica. Yo

0: Me imagino que para el plantel también no ha sido fácil esta situación, han ido perdiendo terreno, un equipo fuerte, pero Curicó sabe ganar en Arica, lo ha hecho otra vez en momentos difíciles, ¿te acuerdas cuando
1: Curicó? Me acuerdo, Bustamante,
0: Rojas.
1: Diego Rojas, claro, que ya no está en el plantel.
0: Sí, pero en los goles, ¿no? En un escenario, hay uno de esos partidos, no sé exactamente si fue en ese, que el equipo sale a la cancha con una resolución de resta de puntos, ¿te acuerdas de ese año? Por el tema CAIS. Y termina ganando ese compromiso, así que esperemos que en este momento difícil Curicó esté más fuerte de mente para enfrentar un cuadro de San Marcos de Arica que viene tan complicado como Curicó. Más allá de que Curicó viene un triunfo ante la Unión, sabemos que todavía no pasa nada y frente a San Marcos es otra final.
1: No, esto es semana a semana. Sí, San Marcos se ha venido cayendo porque de hecho bastante. Ya cayó del grupo de la liguilla, hoy día está fuera de liguilla por un punto.
0: Sí.
1: Está noveno con 33, el último que está entrando es Puerto Montt, que se aferra a ese cupo de liguilla con todo, tiene 34 unidades, pero Arica estuvo más arriba, mucho más.
0: Sí, cuando alguien, mira, caso Puerto Montt, cuando alguien dice, no, si los primeros partidos no son tan importantes, hay cuenta de ahorro de Puerto Montt.
1: Ah, claro.
0: Empezó muy bien, y ahora por
1: ha estado súper mal esta segunda rueda.
0: Al borde de la, pero se mantiene ahí.
1: Y todavía se sostiene, claro que sí.
0: Sí, que es mejor eso. Que comenzar a decir, no, que hay muchos partidos, nos vamos a recuperar en algún minuto. Es preferible tener una cuenta de ahorro y hay varios equipos por ahí. La liguilla, todos quieren entrar a la liguilla, pero se va haciendo un grupo bastante importante ahí. Que tú semana a semana ganas o pierdes, te mantienes al filo, sales. A Copiapó le costó el entrenador. Sí. Hay dos.
1: Sí. Oye,
0: hay algunos movimientos en la
1: César
0: B.
1: Bravo.
0: César Bravo.
1: Se dice, no lo ha ratificado, entiendo el club, pero hay medios que lo han lanzado ya, deja la banca de Cobreloa. Usted me dirá, pero ¿cómo? El segundo en la tabla. Cobreloa, qué razón hay para que salga, ¿no? Tiene 42 versus los 44 de Wander, perdió el liderato, pero ¿será suficiente como para pedirle el puesto o sacar del puesto al técnico de un equipo a 6 fechas del final? Es que no tiene nada que ver con lo deportivo.
0: No, y ¿sabes lo
1: hay
0: que,
1: un cruce
0: lo que más sorprende?
1: Durísimo entre la directiva y el entrenador y desconfianzas de por medio, declaraciones cruzadas y terminarían con Bravo fuera.
0: Oye, y lo que más llama la atención de Cobreloa es que en algún minuto los mismos dirigentes lo sostienen a César Bravo. Tambaleó la banca.
1: En los momentos más difíciles lo aguantan.
0: En los momentos más difíciles, pero bueno, ahora hay un divorcio ahí con la dirigencia por... Bueno, César Bravo acusa
1: filtraciones,
0: que la dirigencia filtra información a la prensa.
1: Él dice lo cuestionan.
0: Lo cuestionan muchísimo.
1: Lo cuestionan por todo. Y él dice que esas cosas vienen desde dentro del club. Entiendo que en la conferencia de prensa de ayer, tras el empate a cero en Antofagasta. Dice estas cosas César Bravo y dice que le preguntaron por reuniones que había tenido con el tesorero y el presidente en el último tiempo, si tenían que ver con llegar a un acuerdo para su salida. Dice, no, sí, me reuní con ellos, pero jamás me plantearon algo así. Y empieza a hablar de esta especie de filtraciones. Dice que hay medios que le dan con todo, esa fue la frase.
0: Sí.
1: Y que sabe que vienen filtraciones e informaciones que salen desde dentro del club. Y casi quedó a entender que él tenía claro quiénes daban esa información.
0: Está identificado.
1: Y dice que él no iba a renunciar a su cargo, que si querían tomar una decisión con él, perfecto, pero que a él no le gustaba trabajar en el marco de la desconfianza y la traición.
0: Sí.
1: Y lo citaron a reunión hoy día en la mañana.
0: Él tenía sus convicciones bastante claras.
1: Y dicen que se acabó la relación. Hay medios que ya lo han lanzado, los amigos de Primera B dicen que ya es historia, que no siguen la banca de Cobreloa.
0: Exactamente, hay un medio ahí Primera vez que siempre dice, estamos en condiciones de...
1: Claro, eso es, estamos en condiciones de...
0: condiciones de
1: confirmar. Que,
0: bueno, se mueven algunas banquitas.
1: Temas.
0: Mario Salas volvería también a dirigir, no es de la B.
1: Mario Salas.
0: No es de la B, pero
1: el equipo que
0: se va, lo más probable, bueno, después de lo de arranque, yo digo, siempre hay punto de por medio, va a dirigir el cuadro de La Calera.
1: Está durísimo
0: eso, pero bueno.
1: ¿A 8 puntos está?
0: Está a 8 puntos. Alguien me decía por ahí, bueno, tomar un equipo así es para quedar marcado en el descenso, pero yo creo que está tan pedido como dicen los jueces, está tan pedido la Calera que cualquier cosa que haga de aquí en más va a ser mejor de lo que ha hecho hasta el momento.
1: Bueno, vamos a entrar en materia con varios temitas en torno a Curicó Unido. Está difícil, fíjate, no tenemos de momento información respecto del equipo que vaya a jugar en Arica. No creo que haya demasiados cambios, sí. No creo.
0: No.
1: Yo me imagino que...
0: hay unas bajas por obligación, la expulsión de Romo.
1: Eso, hagámosla aquí en,
0: vuelve
1: en vivo. En vivo.
0: Volvería. ¿Qué?
1: Vuelve.
0: Volvería.
1: ¿Qué? Yo creo que
0: Coco.
1: Es más fácil. A ver, ¿quién vuelve sí o sí? O debiera. Henry Sangüesa.
0: Henry Sangüesa.
1: Cumplió fecha de castigo Henry y cumplió Coco fecha retamales. Yo creo que Henry Sangüesa regresa sí o sí.
0: ¿Sí?
1: Sí o sí, sí al equipo sí. titular, porque él es un titular fijo.
0: Yo creo que
1: siempre está disponible en juega. Sí. Retamales no lo tengo tan claro si vuelva sí o sí o no. Pero aquí viene otro tema, que es el factor sub-20. Porque tiene que jugar. No es obligatorio que en todos los partidos, pero no va a jugar con fuego en este segundo semestre, no, como ya lo hizo en la primera parte Curicó, y tiene que estar con un sub-20, me parece a mí. Jugó bien Gutiérrez el otro día.
0: Jugó
1: pero
0: bien,
1: la pregunta pero es
0: Henry.
1: La pregunta es, se la planteamos a todos los amigos, yo te la planteo a ti. Como jugó bien Gutiérrez el otro día y Henry va a volver, no se me ocurre que salga Ormeño. No se me ocurre que desarme algo del medio. Entonces, tengo dos opciones para ti. El menú,
0: tengo que elegir.
1: Tienes que elegir.
0: Ejecutivo.
1: A lo mejor hay otro. El menú A. Vuelve Henry, no sale Gutiérrez y juegas con un mediocampo, comillas, muy defensivo en Arica, al menos para empezar el partido. Es decir, un mediocampo que tenga a Henry Sangüesa, a Felipe Gutiérrez y a Enzo Ormeño.
0: Me gusta. ¿Sabes por qué me gusta?
1: Sin un enganche, con otra figura a lo mejor. Uno de corte y dos interiores.
0: Sí, me gusta porque el rival es distinto.
1: Y es de visita.
0: Va de visita,
1: rival distinto, desesperado.
0: Un rival desesperado que tiene la obligación de sumar de a tres, que te va a buscar todas las fórmulas para atacarte por todos los frentes. Me parece un partido bastante, como tú dices, los tres jugadores ahí en el, si bien es bastante defensivo, pero tú lo puedes ir a buscar por banda.
1: No me dejaste plantear eso sí el menú 2.
0: No, pero me gusta ese. Voy a ver si el otro plato me seduce.
1: Menú 2. Como factor sub-20 es clave en el armado. Que vuelva Lucas López atrás, lo que implicaría sí o sí la salida de Gabriel Sarria, y ahí en el mediocampo puedes hacer algo más parecido a lo habitual, que es Sangüesa, Ormeño, y elegir a un enganche, que puede ser Retamales, lo puede hacer el Benji Nostroza, por ejemplo. Esa es la otra.
0: Me quedo con el uno.
1: Yo sé todo lo que hemos pedido a Lucas López, lo sé, sí. Pero no puedo decir que Sarria no lo haya hecho bien. Sarria lo ha hecho bien. Sobre todo en este último partido. Lucas no tuvo un buen partido en Puerto Montt, lo sé. Y si vuelve, fantástico, que vuelve y tiene que jugar. Pero es una difícil decisión, sacar a Sarria para que regrese, o para que regrese Lucas por el minutaje sub-20, o prescindir de un enganche y jugar con ese trío en la mitad de la cancha. Menú C, Alfaro. Yo sé que lleva dos partidos sin estar citado, pero Alfaro puede ser uno de los extremos tranquilamente.
0: Claro, depende cómo vaya a buscar el partido. Ahora, dicho esto, yo creo que Lucas López sí o sí tiene que ir dentro de los citados, sea titular o no sea titular. Es un jugador que me imagino que a esta altura del año ya está incorporado 100% en el plantel. Es que depende, claro, cómo te va a presentar el partido San Marcos de Arica. Ahora, siempre uno espera que los jugadores que vayan sumando sea en base a lo que necesita el equipo. ¿Ya? Así que esperemos.
1: ¿Sí? ¿Cuál fue el menú A que yo le propuse, amigo? JC.
0: El menú A es que no salga
1: Gutiérrez.
0: Y que se mantenga Ormeño, Sangüesa y Gutiérrez en esa línea defensiva.
1: Es un mediocampo de batalla, digamos.
0: De batalla. Bueno, me parece importantísimo.
1: Déjeme decirle que tiene amplias posibilidades de que sea ese el mediocampo de Curicó. Y que para arriba se ratifique los mismos arriba, es decir, Nico William Fernández, Saez. William Saez en la otra orilla y el tanque Bustamante de inicio al menos.
0: Es que yo creo que
1: no. Y si es así, atrás tampoco el cambio. O sea, sería un solo cambio, que sería el regreso de Sangüesa, en este caso por Romo.
0: Por Romo, que está expulsado.
1: En este caso por Romo. Alfred escribe, dice, prefiero un mediocampo firme. Gutiérrez, si es que Gutiérrez suma minutos, dice, oye, no nos cree el amigo Alfredo lo que nosotros le informamos. Dice, si suma minutos, prefiero que quede él más Sangüesa y Ormeño. Y antes nos había dicho, buenas tardes, tío BLN, dos cositas. Por Dios que me tiene nervioso el tema de los minutos de Gutiérrez. Y segundo, mucho cariño le tengo al Toro, pero hay que pensar muy bien si es que tiene que continuar o no el próximo año. No podemos perder al 9 titular tantos partidos del campeonato por lesión.
0: ¿Me puedo referir un poquito a eso, lo que dice el amigo Alfred?
1: Alfred,
0: que nos dice tío.
1: Sí, tío BLN le escribe.
0: Hoy por hoy casi todo el mundo le dice tío uno, así que ya estamos asumidos aquí. Estamos sobre los Los 30.
1: Ay, extraño cuando alguien te para en la calle y te dice joven, ¿no?
0: No, en absoluto.
1: Ya no
0: pasa. O dígale al caballero.
1: Bueno, caballero.
0: El tema Leandro Venegas.
1: ¿Qué pasa con Leandro?
0: Estadísticamente, ¿cuántos partidos van del campeonato? 25.
1: Van. Ya, pero sumemos el de Arica porque no va a ir a Arica.
0: No va a ir a Arica.
1: Entonces van a haber pasado.
0: Pero con ese 25, si vamos a entrar a la fecha 26, nos ha jugado la 16.
1: No, vamos a entrar a la fecha. A ver. Ah, claro, vamos a entrar a la fecha 26, tienes toda la razón.
0: Claro.
1: Vamos a entrar a la 26, o sea, con el de Arica jugado, supongamos que
0: serían
1: ya se jugó,
0: 25 partidos.
1: Se van a haber disputado 25 partidos de la Liga de Ascenso.
0: Ya, y yo, hay una estadística que te habla de Leandro Venegas, que cuando él estuvo lesionado, ¿recuerdas que estuvo lesionado?
1: Sí.
0: Él se perdió 4 fechas.
1: En la lesión anterior.
0: Lesión anterior, estuvo suspendido.
1: Sí.
0: 2 partidos, estuvo suspendido.
1: Sí, creo, en 2 instancias distintas.
0: En 2 instancias distintas. Estamos sumando 6 partidos.
1: Y ahora va para el quinto consecutivo.
0: Para el quinto de 25. O sea...
1: ¿11?
0: Sí, 11.
1: Si no sumo mal. 11 partidos fuera por distintas razones de 25.
0: Es un porcentaje bastante alto.
1: Ahora, las lesiones son así.
0: Sí,
1: yo entiendo lo que quiere decir Alfred, que quiere ligar o sea, no es que quiera. El tema que nos está planteando es si hay una ligazón entre la edad de un delantero, yo voy a agregar esto, yo, que juega como juega Venegas, con la intensidad que él juega, si es que eso se puede ligar a una mayor propensión a las lesiones, porque son lesiones musculares. Yo creo que la edad, no sé si es el factor determinante, creo que el factor es cómo él juega, es lo que él mete, la intensidad que él le pone, cómo corretea a los defensores. Yo creo que ahí eso lo hace estar más expuesto.
0: Se la juega al 100.
1: Creo que eso lo hace estar más expuesto. Uh-huh. Pero es verdad, bueno, lleva 2 lesiones musculares en el año y producto de esas lesiones se va a perder con este 5 y 4, 9 partidos por lesión de la Liga de Ascenso.
0: Sí, pero yo no me refiero tanto a la situación de Venegas, me refiero a de que tú tienes que tener 2 hombres fuertes ahí.
1: Bueno, 2 hombres fuertes, es que eso es.
0: Ahí va.
1: Eso es. O sea, Bustamante, fantástico.
0: Sí, fantástico.
1: Buena carta. Aliaga, buena carta. Pero no habría estado de más tener otro hombre fuerte que sostenga pesos de campaña.
0: Sí, es que lo que pasa es que cuando ha estado Venegas, el aporte ha sido altísimo. Y como tú dices, Venegas no se guarda nada, te corre hasta el minuto 90 y tanto, y a la edad que tiene, eso por ahí alguien lo podía en duda al principio del campeonato, pero después del primer partido uno sabe que juega hasta el último suspiro de la misma manera el Toro Venegas.
1: Tan buenas todas estas conclusiones.
0: Oye,
1: lo del minutaje sub-21.
0: No se ha actualizado.
1: Pero
0: no
1: para darle la tranquilidad a Alfred y a otras personas que están inquietas, nosotros lo pudimos chequear con gente de la ANFP. Entonces, para que estén tranquilos, al menos desde acá, lo que nosotros les podemos decir es que lo chequeamos
0: y se suma
1: a través de la ANFP. Y primero, Felipe Gutiérrez sí está habilitado para sumar minutos por Curicó Unido.
0: Sí.
1: ¿Por qué no aparece? Porque no lo tendrían en las listas, algo por el estilo, me imagino yo, pero Curicó preguntó ya, y preguntó, oye, ¿por qué no se ha encargado los, entiendo, 6 minutos?
0: 6 minutos de Puerto Montt.
1: Que sumó Felipe Gutiérrez en Puerto Montt, y ahí se activa todo esto, pero ya los estadísticos que llevan esta contabilidad en la NFP tienen la información, y está con el dedito para arriba, digamos, Felipe Gutiérrez sí cumple, porque tuvo con anterioridad un paso superior a 2 años registrado en las series formativas de la institución, pese a que él luego se fue a Católica y O'Higgins y regresó este año, pero el paso anterior por Curicó lo habilita para sumar, para que estén todos tranquilos.
0: Y te llevo otro antecedente. La pregunta fue directa al gerente deportivo, a Carlos Bestor, y él me dio un ejemplo, ¿sabes? Sobre el jugador Aguadba.
1: Sí.
0: ¿Así se pronuncia?
1: Aguadba. Sí. Zacarías Aguadba.
0: Exactamente. Que está hoy por hoy en Antofagasta, que es el mismo caso de Felipe Gutiérrez, y en la estadística están los minutos de su jugador.
1: Sí.
0: Están los minutos de su jugador.
1: No, y ya le respondieron a Gutiérrez. Que sí, que sí cumple Felipe Gutiérrez.
0: Acá se reportea.
1: Tratamos de confirmar cuando podemos,
0: sí,
1: y esta vez por eso les decimos con esta tranquilidad. Que
0: o sea, no le daríamos la tranquilidad. A
1: desde
0: eso
1: el NFP se dice.
0: Sí. Oye, hoy día 11 de septiembre.
1: Sí, señor.
0: Antes que comencemos a meternos de lleno en lo que es algunas voces que quedan del partido ante la Unión Española, quiero mandar un caluroso saludo, porque sé que escucha este programa, a la tía Edith.
1: Ah, ya.
0: Que hoy está de cumpleaños.
1: ¿Está de cumpleaños?
0: Está de cumpleaños la tía Edith.
1: ¿En serio?
0: Así que,
1: hincha. Un saludo enorme.
0: Edith Vélez para ella. Yo sé que ella está escuchando el programa, siempre lo escucha. Así que un saludo para ella. Ahora lo tenemos más cerquita porque ella lo ve desde el balcón. Sí. Está de la altura ahí en la granja, así que un cariñoso saludo para ella, Oguín, que cumple un año más de vida.
1: Qué bien, le mandamos un saludo, pero tremendo a la tía Edith, que siempre está.
0: ¿Eh? Siempre está. Siempre.
1: Me gustan esos partidos cuando son, sin público visita, sin público visita, y después en el club aparece ahí la foto. Nunca juega solo.
0: La tía
1: y sale Edith. La tía Edith.
0: Sí.
1: Oye, siempre fue, está.
0: Bueno. Yo me quiero referir un par de veces en Molina, que estaba heladísimo, ahí estaba la tía Edith.
1: Sí, pues.
0: Con una humedad tremenda.
1: Y vaya que era complicado, digamos.
0: Sí, complicadísimo.
1: Para algunas personas acercarse y acomodarse ahí en Molina, que fue una etapa fantástico. Muy bien, una mano gigante la que le dieron a Curicó, pero no era fácil,
0: no,
1: para todo
0: no
1: el mundo
0: fácil.
1: Ir para allá, ni
0: sí,
1: no ya subir un escalón no era fácil.
0: No era fácil.
1: Así que imagínate.
0: Sí.
1: Bueno, ¿algo para escuchar?
0: Sí, me parece que una de las figuras del partido, por los momentos que entró, por lo importante del gol.
1: Partido pasado.
0: Partido pasado ante la Unión Española, es el autor del segundo gol, que es Ian Aliaga, quien se refiere al triunfo ante el cuadro hispano.
2: Sí, contento por el grupo, por lo que hicimos. Creo que hicimos un partido inteligente. No nos vinimos abajo cuando nos empataron y nada, creo que aquí cada detalle cuenta. Supimos marcar dos goles de táctica fija que son súper importantes y que al final nos dan los tres puntos para ganar hoy día el partido.
1: Jan, ¿por qué lo ganas? Le he consultado a tus compañeros hoy.
2: Sí, creo que fuimos superiores. El primer tiempo nos generamos varias ocasiones. Ellos se encontraron con un gol sin quizá haber tenido tanta profundidad y nada, creo que tuvimos la paciencia como para seguir buscando, seguir tranquilos, sin desesperarnos, hacer nuestro juego, y creo que nos encontramos con un gol que nos da mucho ímpetu, mucha confianza para lo que viene de aquí en adelante.
0: Sí, también se le consulta a Ian Aliaga sobre si ellos sienten esta presión, sobre todo que minutos antes que comenzara el partido de Curicó Unido frente a la Unión Española había triunfado el cuadro de Rangers, que le acortaba las distancias.
2: Sí, obviamente sabíamos que Rangers había ganado, pero nosotros teníamos que hacer nuestro partido, estar tranquilos, sabemos lo que nos estamos jugando, pero siempre tranquilos, sin desesperarnos, y creo que al final el preocuparnos de nosotros, el hacer un buen partido, el ser intenso, y creo que eso al final nos da fruto para llevarnos los tres puntos.
1: ¿Se te viene a la mente cuando terminas marcando el gol de cabeza, todos los momentos que tuviste fuera, la lesión y todo el tiempo que esperaste para esto?
2: Sí, ha sido un año difícil, donde me ha costado recuperarme de la lesión. Creo que todavía, tengo molestias, dolores, pero nada, creo que eso no es excusa. Me ha costado este año y este gol creo que me va a dar confianza para lo que venga de aquí en adelante. Me va a ayudar y nada, espero seguir ayudando al equipo con goles.
1: ¿Tú te acuerdas hace un par de partidos que parece que fue Recoleta, que Jan sumó y que se veía muy, muy, muy adolorido, que daba muchos signos de dolor en su rodilla? Por ahí cuando la pelota no estaba cerca de él, cuando paraba un poquito después de un ataque de Curicó por lo general y se tomaba la rodilla cuando termina el primer tiempo.
0: Pensamos que iba a salir.
1: Hacía algunos estiramientos, algunas cosas así como con muchos signos de dolor. Le ha costado y eso ha sido todo el año. Yo entiendo que había un tema mental también. Al parecer, él va a jugar con cierto grado de dolor de aquí para adelante.
0: Ojalá. Es una situación que me parece crónica.
1: Ojalá se le quite, digamos. Pero no está invalidado para jugar.
0: No, en absoluto.
1: No lo invalida para jugar. No. Pero claro, cuando tú estás en un proceso de recuperación, de decir, chuta, pero todavía me duele, todavía no puedo volver. Y como ya se había excedido con mucho el tiempo de recuperación, de a poquito lo fueron largando, y al parecer él se ha ido adaptando a jugar con algo de dolor.
0: Sí, lo reconoce.
1: Es decir,
0: yo juego con un poquito de dolor y...
1: Es como su nueva realidad.
0: Y lo vimos.
1: Después de la lesión, que tuvo una lesión del ligamento patelar, creo que se llama.
0: Exactamente.
1: Y es complicada.
0: Él fue operado. Ahora, esto se da mucho en el fútbol.
1: ¿De jugar con dolores?
0: Sí, se da muchísimo en el fútbol.
1: ¿Qué jugador de alta competencia? O sea, es muy raro que salga a la cancha sin una molestia.
0: Sí.
1: Es muy raro.
0: Mira, por ejemplo, a modo internacional, a ese Batistuta jugó muchos partidos con dolor. Batistuta, es más, él una vez del retiro casi no podía convivir con los dolores. Pero muchas veces juegan acá en Chile. Miguel Rifo decía por ahí que él terminaba los partidos, había que armarlo de nuevo porque realmente jugaba con una vendado y bueno, es la realidad y creo que también tiene Ian Aliaga mentalizarse en eso, o sea, no ponerle mucha atención durante el partido. Ahora, yo rescato de él que a pesar de todo, él tiene un concepto que a mí me parece fenomenal para un equipo, sobre todo cuando tiene jugadores jóvenes, que Curicó tiene que ser siempre intenso. y fue la intensidad que mostró ante la Unión Española, sobre todo los primeros 15 a 20 minutos. Es difícil sostener los 90 minutos de la misma forma, pero eso te muestra otras opciones para llegar al triunfo.
1: Bueno, habría un solo cambio entonces en Curicó Unido para enfrentar a Arica: el regreso de Henry Sangüesa por el suspendido Romo. Sería un mediocampo inédito, con Felipe Gutiérrez, con Henry Sangüesa y con Enzo Ormeño, un mediocampo más bien defensivo. Nos preguntan por acá, ¿pueden jugar Felipe Gutiérrez y Lucas López juntos? ¿De poder de qué dice usted, amigo? Si es que pueden hacerlo, si es que lo harían bien, o si es que se puede poner más de un sub-20. Usted puede poner puro sub-20 si quiere, no hay ningún problema, no hay una norma que lo obliga a tener jugadores adultos en la oncena. Jugadores con contratos es otra cosa, eso sí. Pero claro que pueden. Sí, puede. Y puede aparecer Alfaro, y pueden aparecer más. No hay ningún problema en eso.
0: No, en absoluto. ¿Cuántos son los minutos que se suman? 120.
1: Eso sí, tú solo sumas un máximo de 120. Ya sea entre dos, porque para que sume 120 tiene que ser mínimo dos, o entre.
0: O lo que sea.
1: O no sé, por decirte, entre 11 jugadores de la misma categoría.
0: Un ejemplo.
1: Máximo 120 por partido. Te abonan.
0: Quien que tiene muchos jugadores juveniles en su plantel es Wander.
1: Sí, pero juega con cuatro habitualmente.
0: Exactamente, pero suma no solamente problema. 120.
1: Otra pregunta, Lucas López, ¿cuándo se va a la gira de la selección sub-17 que va a Europa? Entiendo que el primer partido de la gira es el día 26.
0: 26.
1: Yo me imagino que es cercano a la fiesta patria.
0: Sí.
1: O sea, este debiera ser el último partido en que Curicó tenga a Lucas López antes de esa gira.
0: Porque después en fiestas patrias no hay partido, después viene el partido el 23.
1: Copa ante Chile.
0: Deporte Concepción.
1: Ahí no va a estar.
0: No va
1: a estar. El 27 tampoco va a estar. Y para la del 4 de octubre con Magallanes me parece que no. ¿Podrías revisar el posteo del club sobre la situación de Lucas López? Ahí están las fechas de los partidos. En una letra chiquitita, pero yo creo que la puedes ver bien. Chica, yo lo tuve que agrandar para verlo.
0: Sí,
1: salen ahí los partidos para saber, pero estoy seguro que se pierde al menos ese del 4 de octubre.
0: ¿Sí?
1: ¿Lo tiene, no?
0: Sí, ese partido pendiente.
1: Con Magallanes. ¿Salen las fechas ahí, arriba en la gráfica?
0: Pero estamos agrandando.
1: Ya, 26 del 9.
0: Dice el 26 de 9 versus Italia.
1: Ya.
0: Arabia Saudita el 29 de septiembre.
1: Ya.
0: Qatar el 2 de octubre.
1: Ya.
0: Y el 5 de octubre. Ya. Ante Croacia.
1: Perfecto, entonces no, se pierde el de Magallanes, que es el 4, y después tú juegas el día 10. ¿Cuándo es el último? ¿5 de octubre?
0: El 5 de octubre.
1: El 5, va a estar acá llegando el 7 después de un viaje de Europa, o el 6, yo creo que el 7 más bien, y juegas el 10. Capaz que para ese del 10 esté. Capaz.
0: Hay que buscar una alternativa.
1: Sí, claro. 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
1: 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Pause, continuamos con BLN Deportes.
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1: Las 2:38, estamos de regreso en el segundo bloque de nuestro programa BLN Deportes para hablar en nuestra página polideportiva. Ayer, ¿te acuerdas que entrevistamos a Alexis Narváez? Que sí. Va a participar del Ironman 70.3 de Niza. Niza, Francia. Bueno, y se destacaba también la participación de Alexis Pérez, otro deportista curicano, pero no son los únicos. Y nuestra entrevistada, que está en Francia, está en Niza, sí, es la única mujer curicana que va a participar de esta competencia planetaria. Paulina Valenzuela, le agradecemos por el tiempo desde ya. Paulina, ¿cómo estás? Gusto saludarte allá en Niza, ¿no?
11: Sí, hola, gusto saludarlos.
1: Hola.
11: ¿Te voy a sacar el altavoz?
1: Sí, por favor.
11: Hola. Ahí se escucha
1: perfecto,
11: mejor.
1: Perfecto. Oye, no, para nosotros un placer y saber más de tu historia, que también estás, digamos, junto a estos otros dos deportistas que mencionábamos el día de ayer. ¿Tú eres la única mujer curicana que va a correr mañana?
11: Sí, soy la única mujer curicana que está acá. Ya nos preparamos. Nosotras las mujeres corremos mañana sábado. Aquí en Niza son las 19:40. Ya entregamos la bicicleta, entregamos nuestras bolsas de transición y mañana las largadas son según categoría de edad. En mi categoría corresponde a la de 35 a 39 años, por ende mi largada es a las 7:30 de la mañana. Es una de las primeras categorías en largar.
0: Hola Paulina, gusto saludarte. Primero, felicitaciones por estar representando a la mujer curicana en el triatlón. Estaba leyendo que tu dedicación a este deporte del 2019, le decía yo a Claudio, tenemos esperanza nosotros en 7-8 años más poder estar en Europa.
1: Preparándonos,
0: claro. Es que nos dedicamos a esto. ¿Cómo ha sido tu recorrido en esto? Participando, me imagino que en todos los triatlón más importantes, sobre todo acá en Chile.
11: Sí, o sea, desde el 2019 partí en el deporte y empecé a prepararme en el triatlón. Justo nos tocó la pandemia, así que estuvo harto entrenamiento indoor, en rodillo, encerrada. Después, ya que pudimos salir a hacer bicicleta, subir a farellones, subir piandino, subir mucho desnivel. Que es la preparación como más importante para Niza, pero antes participé en todas las carreras que tiene Chile, Pucón, Valdivia, que son las principales y como las que te aseguran los puntos para poder clasificar a Niza.
1: Eso estaba leyendo, Paulina, que en particular este Ironman, el 70.3 de Niza, el nado es en el mar Mediterráneo, el ciclismo es en colinas, ¿no? Colinas y la parte trote es plano.
11: Sí, correcto. El ciclismo es el duro de Niza y se caracteriza, y por eso es tan icónico, es uno de los Ironman icónicos junto con Hawái, porque el ciclismo aquí es lo duro. Acá se suben los Alpes franceses en una bicicleta, y lo que implica mayor esfuerzo y también que hay que tener mayor técnica para la bajada.
1: Bueno, ¿cómo llegas tú, primero un poco de tu historia, cómo llegas a este deporte? ¿Qué otras disciplinas habías practicado antes? ¿Por qué elegiste el triatlón?
11: Yo llegué al triatlón porque, bueno, al principio llegué al deporte porque me había ganado un concurso de Facebook que era ir a correr a la Patagonia de Chile. Y era con pasaje, estadía y todo, y me encantó prepararme, me encantó el deporte, me encantó correr. Y después de eso empecé a nadar como complemento, y finalmente ahora es el ciclismo mi deporte principal y el que más me gusta, pero cuando empecé a sumar cosas para el running, empecé a descubrir el triatlón y de ahí ya me quedé enamorada del triatlón, porque te permite hacer tres disciplinas, lo que es exigente para tu cuerpo, pero también es amigable, porque como vas cambiando de deporte, tu cuerpo se va adaptando a distintas cosas y no siempre se le da, por ejemplo, en el trote, a, no sé, las rodillas o el impacto que tiene.
1: Claro, oye, es una duda, pero ¿y antes de ese concurso, o por qué participaste de ese concurso que tú dices por Facebook, si no corrías antes de eso?
11: No corría, no hacía deporte antes de eso, o sea, hacía mis clases de educación física, que les contaba que yo estaba en el Instituto San Martín, y eso nomás, pero ya deporte como tal empecé a hacerlo cuando me gané este concurso de Facebook, y yo pensaba que era ir a sacarme una foto al cerro, y no, era una carrera. Entonces me tuve que empezar a preparar, tuve que empezar a correr, y ahí me fui enamorando del deporte.
0: Ves que cuando uno está en Facebook, increíble, no se pierde el tiempo. Increíble. No se pierde el tiempo, como alguien le dice, bueno, estás perdiendo redes. El tiempo en las redes, no se pierde. Paulina, ¿cuál es tu objetivo en esta carrera? ¿Cómo te has preparado?
11: Mi objetivo en esta carrera es disfrutar el ciclismo, ponerle con toda la subida, que es lo que más me gusta. Me considero una persona como encantada de la escalada en el ciclismo, así que voy con muchas ganas de disfrutar, y este Alpe francés, que es imponente y también tiene mucho desnivel y inclinación, porcentaje de inclinación del 15%, entonces es bastante exigente, pero mi idea es poner todas las fuerza en mis piernas en cada pedal y poder sacar los máximos watts que me permitan las piernas.
1: Este viaje, estamos conversando con Paulina Valenzuela, única mujer curicana, triatleta curicana, que nos va a representar en el Ironman 70.3 en Niza, Francia. Este viaje, Paulina, ¿lo hiciste sola? ¿Lo pudiste hacer con alguien que te acompaña?
11: No, en este viaje lo hice con mi pareja, pero no tengo equipo, ya. No ando con un equipo de triatlón ni nada, particularmente sola, pero ya tengo la experiencia de hacer carreras, conozco a todos los triatletas chilenos que están acá, nos juntamos con todas las mujeres, nos hicimos trencitas para ir mañana, así que siempre los chilenos se notan cuando están, y hemos gritado mucho CHI cuando nos vemos por ahí.
1: O sea, no es nuevo para ti, y nos contabas antes, Pucón, habías participado, Valdivia, pero ya habías estado, sí, también en competencias internacionales.
11: Sí, había estado en Barcelona hace como 3 años atrás, corrí el Ironman 73 de Barcelona, que es más o menos similar en clima, porque acá es un clima cálido y húmedo, igual que en Barcelona, pero Niza suma un poquito más de altimetría.
0: Le consultamos ayer a Narváez,
1: Alexis,
0: sí. En toda esta preparación, ¿han recorrido un poquito la ciudad y con qué se quedaban?
11: Sí, esta ciudad es hermosa, lo más lindo que tiene es el mar, la Costa Azul. Es lo más lindo que tiene Niza.
1: Buenísimo. Hay que aprovechar, pues, sobre todo en este tipo de viajes, competir.
0: Ya que entregó la bicicleta.
1: Al más alto nivel, pero también conocer, por supuesto, por supuesto.
11: Sí, por supuesto.
1: Bueno, Paulina.
11: Hay que pasarlo bien.
1: ¿Y algún otro desafío después de esto para lo que queda de temporada? ¿Cómo planificas tu año con uno, dos, cuántos eventos así importantes?
11: Ahora me estoy preparando para el Ironman Full de Valdivia, que es la primera vez que se va a hacer un Ironman en la distancia máxima. Estas distancias que estamos haciendo hasta ahora en Chile son 73, y la distancia máxima madre de Ironman es el doble, y eso da puntos para clasificar a Hawái. Así que mi idea en este minuto es ir a un Ironman Full. Todavía no tengo planificado clasificar, por ejemplo, a Hawái, pero sí estoy inscrita en Valdivia, y mi idea es que esto sea como parte del entrenamiento para el Ironman Full. de noviembre.
1: Ironman Full. Mira, ya, sí. Perfecto. Y eso, entonces, ese es tu próximo y último desafío del año, ¿no?
11: Sí, ese es mi último desafío del año.
1: Ya, perfecto. ¿De cuánto estamos hablando? Lo estaba buscando mientras acá. ¿De qué distancias en cada una de las pruebas?
11: Ah, 3,8 kilómetros de natación, ¿sí? 180 de bicicleta y 42 de trote.
1: Ahí está. Esas son las distancias a cubrir. Bueno, ¿y para eso requieres de un periodo de adaptación o tú ya vienes trabajando pensando en eso?
11: Estoy trabajando y pensando en el Ironman Full, ya en este minuto. Y la idea es que esto sea como una prueba, para como preparación para el Ironman Full.
1: Perfecto. Bien, pues, un gusto haber sabido de tu carrera deportiva, Paulina Valenzuela, mujer curicana que mañana participa en el Ironman 73 de Niza, Francia. Muchas gracias por tu tiempo y, bueno, que sea una buena noche y mañana todo el éxito.
11: Muchas gracias, un abrazo.
1: Que te vaya muy bien. Chao, chao.
11: Gracias, chao, chao.
1: Paulina Valenzuela, triatleta curicana, ¿qué te parece? Ayer, claro, hablábamos con uno de los representantes en la en la categoría masculina, pero siempre, así como está el dicho, siempre hay un chileno, mira, siempre hay una curicana, ella la única mujer que nos representa en esa competencia mañana.
0: A mí me llamó la atención, sí, el momento que ella se dedica a esto.
1: Sí.
0: Y me queda claro que nunca es tarde.
1: Del 2019, ¿eh?
0: Sí, nunca es tarde.
1: No son tantos años.
0: No, a través de las redes sociales, llega por un concurso y mira dónde está ahora, así que desearle todo el éxito a ella. Y también a los curicanos que están en Francia.
1: Alexis Pérez y Alexi Narváez. Ahí están, nuestros tres representantes en el Ironman 73 de Francia. Hagamos la última pausa y seguimos con más BLN Deportes.
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1: Las 2:52. Hola, jóvenes.
0: Gracias por los jóvenes.
1: Muy bien. Empezamos muy bien. Hoy no opiné.
0: Déjame adivinar. La señora Maribel.
1: Sí, pues. La amiga Maribel.
0: La extrañamos.
1: Dice, hoy no opiné, pero el motivo por el que escribe es para saludar a tres integrantes del grupo Chicas de Rojo. Dice, ayer Florencia estuvo de cumpleaños.
0: Ya, Florencia, salud para ella.
1: Hoy, la señora Edith Vélez.
0: Sí, ya la habíamos saludado, pero...
1: Y el domingo estoy yo.
0: Salud Maribel, para ella.
1: Amiga Maribel. Así que dice, el mejor regalo sería un triunfo de mi Curi, aunque me hagan sufrir.
0: Y bueno, salud
1: para... Un abrazo
0: para todas.
1: Por ahora, para Florencia, que estuvo ayer, y para la señora Edith. El lunes le damos el saludo, como
0: pasado,
1: corresponde.
0: Presente,
1: claro,
0: futuro.
1: Claro, sí. Claro. Mañana, ¿cuándo dijo? El domingo. Ah, el domingo está de cumpleaños Maribel. Bueno, pero escríbanos de nuevo el lunes, nos vamos a acordar para saludarla.
0: No, la transmisión también el domingo la vamos a saludar.
1: Sin ningún problema.
0: Saludo también a Claudio, que manda una foto. Frijoles está comiendo.
1: ¿Cómo?
0: Frijoles.
1: ¿A dónde está? ¿Está en México?
0: Una de las come frijoles? Una de las tantas picadas que tiene.
1: ¿O está comiendo poroto?
0: No, poroto, nada. Algo livianito el joven Claudio.
1: Escribe Leonardo, pucha, lo leímos tarde. Leonardo dice, buenas tardes, pregúntenle si esto va a ser transmitido por alguna página para poder seguirla a Paulina, a la triatleta. Mira, lo más fácil, busca amigo Ironman. A ver, déjame ver si la página oficial te la puedo dar precisa, pero Ironman Niza, Francia, y aquí está. Se llama la página... directo, ironman.com. Ironman.com, y ahí te va a salir directamente el que corresponde a esta etapa y sale la información de Francia. Desconozco si tiene o si no tiene streaming. Ahí usted lo puede buscar, ironman.com.
0: Oye, se acaba la semana, Claudio, pero la que viene vamos a comenzar también a hablar sobre la despedida que hoy se hace oficial.
1: Ah, sí.
0: De Luis Santelice, el 12 de octubre, 16 horas.
1: Tiene fecha ya. Es un lunes feriado.
0: Feriado, exactamente.
1: Juega Curicó el sábado 10.
0: Sábado 10.
1: Y el sábado 10. Sábado 10.
0: Sí, y el día lunes es la despedida de Luis Santelice.
1: Mire, para que usted sepa, el sábado 10, Curicó juega en Valparaíso. Ahí está, 10 de octubre.
0: Frente a Wander. Partidos fáciles que le quedan a Curicó.
1: Hoy estaba sacando una cuenta con cierta cuota de tristeza. Estaba revisando el calendario.
0: Ah, nostalgia un poquito.
1: ¿Tú sabes que quedan dos partidos en la granja por la Liga de Ascenso para este año?
0: ¿Y
1: si
0: Quique?
1: Es que el equipo... Bueno, retiro lo dicho. Quedan dos partidos en la granja.
0: Iquique y Temuco.
1: Iquique y Temuco.
0: En ese orden.
1: Y antes hay uno de Copa Chile entre Deportes Concepción. Nos quedan tres partidos en que podremos ver a Curicó en la granja.
0: Sí. Salvo que avance en Copa Chile, podemos tener la opción de ver más, pero...
1: Quedan poquito.
0: A priori, solamente quedan tres. Es momento de acompañar al equipo.
1: Bien. Vamos a saludar a nuestros auspiciadores y tú puedes repetir después la formación de Curicó para la gente, ¿no?
0: Rapidito, sí.
1: 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Ya, J.C. Maldonado, ¿lo tiene por ahí en mente, no?
0: Sí, en mente lo tengo, el cuadro curicano. Sería con Tello en portería, línea de cuatro como viene haciéndolo Medina, Colombo Zarria y Ronnie Guzmán. Los tres más defensivos.
1: Los tres mosqueteros.
0: Para raspar, Henry Ormeño y el pibe Gutiérrez. Arriba sería la misma delantera, Chiqui Fernández por derecha, por izquierda iría William Sáez y el tanque Bustamante. Esa sería la oncena del cuadro curicano para enfrentar al cuadro de San Marcos.
1: Estaba pensando en la banca, pero...
0: No, pero...
1: Oye, ¿se van esta noche?
0: Esta noche.
1: Porque vuelan mañana a las 6 de la mañana.
0: 6 de la mañana.
1: Así que hay que llegar con tiempo al aeropuerto.
0: Sí.
1: A la 1:30 está programada la salida desde Santa Cristina.
0: Que sea un viaje exitoso al cuadro de Curicó Unido.
1: Que tengan un buen viaje los muchachos.
0: Y mejor regreso.
1: Toda la delegación. Y mejor regreso,
0: ¿verdad?
1: Exacto. Después no tendremos fútbol hasta el miércoles 23 de septiembre, Copa Chile ante Deportes Concepción, acá.
0: En La Gran.
1: 6 de la tarde. Bien, puesta en el aire de Gerardo Bravo, muchísimas gracias, que estén muy bien, chau.
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0: indica la hora.
1: Son las 3:08.
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15:12. ¿Cómo están? Bienvenidos. Muy buenas tardes, ¿sí? Los saluda Daniel Hernández. Hoy día el Cevita le tocó estar en Talca. Oye, lo que le pasa a muchos padres también los primeros bailes de sus pequeñitos, de los hijos. Así que ahí está el Cevita. Hoy día, pues solo por esta jornada de día viernes, además es viernes. Así que démonos un poquito de ánimo. Vamos a estar acompañándolos con música, vamos a estar acompañándolos con los datos, con información. Jornada 11 de septiembre. Y por supuesto, vamos a estar hablando de diferentes efemérides, vamos a estar hablando de diferentes temas hoy día que han marcado la pauta. 15:12, como siempre agradeciendo a nuestros auspiciadores que nos acompañan, ya vamos a estar hablando de ellos. Gerardo Bravo, por supuesto, también me acompaña hasta las 18:06. Esto es el BLN por la tarde, bienvenidos todos, comenzamos de inmediato.

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Y por supuesto también vamos a estar hablando en un ratito más de las ofertas que tienen nuestros auspiciadores, porque nos acompañan gracias a ellos. De lunes a viernes están junto a nosotros a través del BLN por la tarde. A ver, estábamos revisando parte hoy día de las efemérides, 11 de septiembre, sin duda recordemos lo que ocurrió, el atentado a las Torres Gemelas, año 2001. Estaban conmemorando las autoridades hoy día 25 años, recordemos que la cifra, por lo menos, que se conoce hoy día, 25 años después, se ha conmemorado durante esta jornada también lo que ocurrió allá en los Estados Unidos. 2.977 personas murieron en ese atentado. El 11 de septiembre del año 2001 murieron también 343 miembros de bomberos de estado de ahí de Nueva York, 23 policías y 37 policías de la autoridad portuaria también fallecieron en esa jornada. A ver, datos para recordar, la Torre Sur allá cayó a las 9:59, apenas 56 minutos después de ser impactada. La Torre Norte cayó a eso a las 10:28, después de haber estado ardiendo también durante 102 minutos, lo que dicen los historiadores. 18 personas fueron rescatadas con vida desde los escombros después del colapso, recordemos, de las Torres Gemelas. Por lo tanto, hoy día, 25 años después, las autoridades allá en Estados Unidos y en el mundo, por supuesto, también conmemora una fecha que cambió al mundo y que dejó entre sus historias más dolorosas a 343 hombres y mujeres de bomberos que fallecieron ahí en esa zona. Ya lo decíamos, más de 2.977 personas en final, que fueron las que resultaron fallecidas. Vamos a estar hablando también de lo que ocurrió acá en Chile. 11 de septiembre, hoy día, ha sido una jornada de declaraciones, tanto del presidente, de autoridades y, por supuesto, también de ustedes, que pueden opinar junto a nosotros al 569-9597-9492. Vamos a la música, 15:20.

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4: Un abrazo a todos los viejos de mi patria, oiga, desde el norte hasta el sur. Y agradecido a este cantor, oiga, que le hayan dado tanto apoyo, especialmente a la música campesina, oiga. Bueno, ¿y cómo estamos para una cueca, pues? ¡Vamos, al tiro nomás!

Ay, ay, ay, algunos les dio sello, creo, ¿cierto? 15:38, es jornada de día viernes, jornada un poquito más relajada, llovizna, sí, por supuesto, en algunos lados de la provincia de Curicó, en algunos sectores, en algunos lugares ya nos reportan que está lloviznando levemente. Y claro, porque ya nos había advertido, nos había señalado don Luis Alberto Rivera que durante esta tarde podían caer algunas gotitas. Va a ser algo débil, ¿ya? Va a ser algo muy débil, incluso hasta gotitas pudieran estar presentes acá en Curicó y en algunos sectores hasta las 21 horas aproximadamente. Así que es muy probable que vamos a tener por ahí en algunos lugares algunas gotitas dispersas durante esta jornada de día viernes, que ya tenemos por lo menos acá en Curicó 14 grados la temperatura, esa va a ser la máxima. Así que para aquellos que nos estaban preguntando hasta ahora si es que esta lluvia iba a continuar, les señalamos que van a ser algunas gotitas nomás durante esta jornada. Y para mañana de la jornada del día sábado, la verdad es que no nos aparece acá algunas gotitas, por lo tanto, a tener mucha precaución también en esta jornada. 20 minutos para las 4 de la tarde, seguimos avanzando en el bloque, en la jornada de Belén por la tarde. Recuerde que nos puede escribir al más 569-9597-9492.

33 minutos, BLN por la tarde. 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Seguimos avanzando en el BLN por la tarde.

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19: 4:00 p.m. En punto.
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0: 16,5 minutos, 14 grados la temperatura de esta hora. Está rico, está agradable, día viernes. Muchos están preparando esta hora, están prendiendo la parrilla, celebrando cualquier motivo, porque es día viernes. Solo por eso están celebrando, pero además les quiero, mire, ofrecer otro panorama. Escuchar un poco de la historia de la música, conocer a su integrante y conocer también, por supuesto, nuevos lanzamientos. Estamos con la Sonora Sensación. Presento de inmediato a Alejandro Flores, director de la banda y baterista. ¿Cómo está, Alejandro? Lo saludamos de inmediato. Buenas tardes.
1: Hola, hola.
0: Gracias por estar con nosotros.
1: No, gracias a ustedes por recibirnos. Encantado de estar acá para mostrar nuestro videoclip, y que lo tenemos en las redes sociales, y aprovechar de venir aquí a la Radio Berlín y que lo nos hizo el favor de Lucho Cabello.
0: No, y obviamente estamos muy encantados de poder recibirlo.
1: Muy amable.
0: Saludo también a nuestro querido amigo Neftalí Flores, pianista de la Sonora Sensación también. Bienvenido, Neftalí, gusto saludarte.
2: Muchas gracias por la invitación y gracias por aceptarnos acá. Estamos bien contentos presentando el trabajo nuevo.
0: Oye, y están también las nuevas generaciones, aquellos que también hoy día tienen el desafío de ser huirista. Vicente Flores, 16 años. ¿Cómo estás, Vicente? Gusto saludarte.
3: Y a ustedes, un gusto. Me parece bonito poder estar acá.
0: ¿Contento?
3: Sí, harto.
0: Ya, vamos a estar hablando de ellos también, de su misión en la banda. Alejandro Flores, cuéntanos un poquito, ¿cuántos años ya hoy día la Sonora Sensación está junto a nosotros acá en Curicó, en la provincia, en la región, presentándose en todo el país? ¿Cuántos años llevan ya en escenario?
1: Nosotros llevamos 46 años de trayectoria.
0: ¿46 años?
1: 46 años, claro.
0: ¿Cuántas historias tendrá usted?
1: Yo estoy fundador de la orquesta.
0: Fundador de la orquesta.
1: Claro, en el año 80.
0: ¿Cómo nace esto de tener una banda, de tener una sonora, de hoy día, de ser parte también de la historia de Curicó, de ser parte de la historia del Maule?
1: Claro, mira, esto comenzó, nosotros teníamos un grupo formado por algunos integrantes de los que éramos en ese tiempo. Y existía acá en Curicó una agrupación que se llamaba La Sonora Noche y Día.
0: Ya. Yeah.
1: Antiguamente. Ahí tocaba Hugo Romero y Titín Sánchez.
0: Yeah.
1: Urbano González, guitarrista, Tito Román, bajo, y Coto Herrera, batería.
0: Bueno, crack.
1: Se disolvieron ellos.
0: Ah, ya. Yeah.
1: Entonces nosotros quedamos como grupo, pero otro grupo, y ellos quedaron, en este caso Los Vientos, que era Hugo Romero y Titín Sánchez, quedaron sin orquesta.
0: Sin orquesta, claro. Se quedaron ahí, vamos armando algo,
1: dijiste. Claro. Entonces ahí llegaron a hablar con nosotros, que caso podíamos armar la Sonora.
0: ¿En qué año esto fue, disculpe?
1: En el año 80.
0: 80, imagínese. Sí.
1: Y de ahí, bueno, lo juntamos, vimos qué hacíamos, qué podíamos hacer, a qué íbamos a apuntar. Mm. Y ahí nos juntamos un día y dijimos, bueno, mira, hagamos una cosa. Llevemos cada uno un nombre para ponerle a la banda. Entonces, bueno, ahí empezamos. Todos llevamos distintos nombres.
0: ¿Se acuerda algún nombre que llevó alguno, no?
1: Sí, a Sonora Guanera.
0: Ya, buen nombre también.
1: Claro, Sonora Guanera y, bueno, Sonora, no me recuerdo los otros nombres. Y Urbano González, que era en ese tiempo el guitarrista, llevó el nombre Sonora Sensación. Y a todos nos gustó. Entonces, quedamos como Sonora
0: Sensación.
1: Y la primera, el primer baile que hicimos fue en el gimnasio de la población Matequito.
0: Ah, ya. Yeah.

0: con un amigo, el chico Milo, que le llamaba.
1: Ustedes comúnmente en ese tiempo salían ya de a poquito a me imagino, a estos primeros eventos que, claro, se daban, y para conocer el nombre también.
0: Claro, obvio. Nosotros, bueno, anduvimos, trabajamos harto en cooperaciones, por ejemplo, con solidaridad y cosas por el estilo, la misma Teletón.
1: O sea, beneficencia anduvieron varias, en varias
0: muchas,
1: partes.
0: Muchas. Hasta que ya después nos dimos a conocer, empezamos a hacer giras y empezamos a grabar nuestro primer disco en Santiago, sí. Y de ahí ya se armó un poco más sólida la orquesta.
1: ¿Cómo han sido, Alejandro, todos estos años? Si hoy día llegamos al año 2026, usted podría definir quizás con algunos conceptos cómo ha sido, me imagino, sacrificado sobre todo.
0: Claro.
1: Hoy día con la tecnología, hoy día con las redes sociales, me imagino que es todo diferente a cómo pensaba en esos tiempos, ¿no?
0: Claro, obvio, que ahora es todo diferente, porque antes no existía nada de lo que existe ahora.
1: De hecho, me imagino que ustedes están transmitiendo videos para sus propias redes, porque es la única forma de llegar a los fans, ¿no?
0: Exacto, exactamente. Nosotros hace poco grabamos un videoclip de Labios Carmesí. No ha ido muy bien con la recepción de la visita de la gente, y espero que les guste a todos, porque ahora se lo vamos a presentar acá en BLN Radio.
1: Claro.
0: Y al final lo que queremos nosotros es conquistar a las nuevas generaciones.
1: Mire, de hecho estamos escuchando, le vamos a subir un poquito a Gerardo Bravo.

0: ya. A mi hermano, le habían prestado un güiro a mi hermano.
1: ¿Te llamó más la atención el güiro?
0: Entre comillas, porque fue lo que más se me dio en el inicio. Ya. Entonces ahí empecé a tocar güiro, lo agarré y empecé a perfeccionar.
1: Y ahí se te dio.
0: Sí.
1: Claro, porque hay que tener ritmo también, pues.
0: Sí.
1: Sí. Oye, te preguntaba, ¿yo estás estudiando tú?
0: Sí.
1: Sí. Y quieres seguir después más adelante, me imagino, profesionalizándote, compatibilizando también con los tiempos de estudio, seguir con la banda, me imagino, acá, ¿o no?
0: O sea, me gustaría meterme a la banda de guerra del servicio militar.
1: Ah, ya. Si
0: es posible.
1: Ya, mire, qué buena, ¿eh? Qué bonito. Buen desafío, que le vaya bien nomás, pues éxito hay que ponerle y aprender también, por supuesto, acá de los grandes músicos. Ya, volvemos con Alejandro. ¿Qué van a estar haciendo ahora? Me imagino que se vienen grandes eventos para el 18, los sí. Buscan. ¿Dónde van a estar? ¿Dónde los puede ver la gente también este 18?
2: Bueno, mira, el 17 vamos a estar en un evento privado acá en Curicó. Después nos vamos a las 2 de la mañana en CLC Evento, aquí en Camino Rauco. Esto es el 17. El 18 nos vamos a Alicantén. El 18 nos vamos a Alicantén. Y a las 22 horas estamos en Alicantén.
1: Van a estar ahí en el estadio, parece.
2: En el estadio, claro.
1: El año pasado yo estuve allá.
2: ¿Sí?
1: Sí. Yo siempre trato de arrancarme a Alicantén porque son muy buenas las fiestas. Y la gente le gusta bailar. Sí, sí, sí. La gente, si hay lluvia, va a bailar igual. Si hay. Sí. Y la gente sale, le gusta mucho esto, sí, de la cumbia. ¿Dónde más van a estar?
2: De ahí el mismo 18 vamos a estar en Gualañé. En un evento de un evento de CLC también,
1: ya.
2: Eventos, y esto es el 19 nos vamos a Duao.
1: A Duao, van a estar en la zona costa.
2: Claro, por la misma municipalidad de Contén hicimos los dos contactos. Y el día 20 nos vamos a Rancagua a un evento privado también.
1: Tienen todos los días ocupados.
2: Sí,
1: qué bueno, a Dios. Qué bueno. Bueno, Alejandro, ya tenemos que ir cerrando. Me imagino que palabras de agradecimiento para su fanaticada, para la gente que lo sigue día a día, que va a los eventos, que los escucha, que baila junto a ustedes, y para sus familias, me imagino también palabritas antes de que cerremos.
2: Bueno, invitar a nuestro público que nos ha seguido tantos años y a las nuevas generaciones que escuchen en YouTube nuestra canción, Labios Carmesí, de la gran zona de sensación. También le doy un saludo a toda mi familia, a mi esposa, a mi hijo, a todos mis amigos. Y gracias por seguirnos tantos años, porque son 46 años, entonces.
1: Harto.
2: Hay mucha gente que nos sigue. Entonces, bueno, de hecho, lo dimos cuenta un día que tocamos en la Plaza de Armas de Curicó. Y
1: ojalá que los 50 estemos en la plaza ahí, pues. Para los 50, ojalá, pues llenemos la Plaza de Armas. Ojalá. ¿Por qué no?
2: Sí,
1: señor alcalde, si nos está escuchando, buena idea, ¿eh?
2: Sería ideal.
1: Claro. Claro. El cliente de turno. Neftalí, muchas gracias por venir, ¿eh?
3: Gracias a ustedes por habernos dado un minutito de poder presentar lo que tenemos, lo nuevo. Y estamos haciendo más trabajos.
1: ¿Ya?
3: Estamos trabajando ahí, tratando de sacar pronto un par de temitas más también.
1: Oiga, en redes los pueden encontrar también, ¿o no? En las redes sociales, sí.
3: La gran
1: sonora sensación.
3: Sí. Instagram, Facebook, YouTube,
1: en todas partes.
3: Spotify.
1: Perfecto.
3: Todas las plataformas.
1: Vicente, muchas gracias también por estar junto a nosotros. Gerardo, ¿podemos escuchar un poquito o nos vamos? Ahí está, mire, para que escuchen. Ahí está parte de este nuevo lanzamiento. ¿Cómo se llama?
2: Labios Carmesí.
1: Labios Carmesí, muy bien.
2: De la gran sonora sensación.
1: De la gran sonora sensación, Labios Carmesí. Escuchamos breve. Gracias por la entrevista. Gracias, Alejandro, Neftalí, Vicente.
2: Gracias a ti, muchas gracias.
1: Parte de la entrevista de la sonora sensación, 16 con 17 minutos.
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0: Dan unas ganas de salir, dejar el audífono, ir a bailar a la pista a él, ¿no? ¿Cierto? Oiga, y cuéntenos un poquito de esta canción, ¿cómo nace? Mientras que ya vamos a ir a hablar con Neftalí, con acá con el
1: Bueno, budista. Esta canción la hizo.
0: Conteste, puede ser un evento, así que dígale que está en BLN Radio de la obvia. No, estamos en vivo. Puede ser un evento.
1: Claro. Y bueno, la canción la hizo nuestro cantante, Jesús Álvarez, y la tenía hecha, pero nadie lo había pescado con la canción, nadie le hizo ya, bueno, aquí.
0: De repente pasa eso, que van probando canciones y están como ahí guardados, ¿no?
1: Claro, exacto. Y él la tenía hace mucho tiempo, esa canción. Y como que nadie le había dicho, oye, tráela acá para que la veamos. La mostró a nosotros dijimos, ya, nosotros le hacemos los arreglos.
0: Tiene un buen tono de voz, Jesús, canta
1: sí,
0: bien.
1: Sí, sí. Y a la final, ¿qué es lo que hicimos? Que le hicimos todo el arreglo nosotros, los vientos, que fue Marcelo Quintul, que es el arreglador de la banda en cuanto a trompeta, todo lo que, digamos, escritura musical. Y ya, pues de ahí dijimos, bueno, grabemos, la escuchamos, la vimos y empezamos a ensayar. Y nos gustó todo, pero ahí, ¿qué es lo que hicimos? Que lo primero que hicimos, grabémosla.
0: Pero y grabaron un videoclip también,
1: sí, ¿por? Sí, se hizo el videoclip. Y está en las redes sociales.
0: Está en las redes sociales. Lo pueden buscar en YouTube, me imagino.
1: Sí,
0: ¿no?
1: En YouTube está en las redes sociales. Labios Carmesí se llama.
0: Labios Carmesí.
1: De la Gran Sonora Sensación.
0: Ya, pues ahí lo pueden buscar. Neftalí, te saludamos también en pianista. ¿Cuántos años en la Sonora Sensación?
2: Soy nuevito, llegué hace muy poco.
0: Acérquese al micrófono.
2: Llegué hace muy poco, soy nuevito en la Sonora. Hace muchos años que tenía las ganas de integrar la agrupación.
0: Pero me imagino mucho tiempo haciendo música también.
2: Sí, ¿verdad? Sí, de hecho por la familia, soy hijo de un hermano de mi tío. Tenemos un grupo, entre comillas, con mi papá. Toda la vida en la música, de los 13 años llevo prácticamente. Imagínese. 30 años en la música.
0: 30 años.
2: Y hasta que ahora llegué acá, pues, y estoy súper contento.
0: ¿Y cómo esto de hacer música con familia también? Porque, a ver, es diferente, pues, está el apellido Flores, me imagino que está más que el Flores, porque coinciden con los apellidos, ¿cierto? Pero aquí hay un esfuerzo familiar, me imagino que. ¿Cómo esto de cruzarse generacionalmente con, en este caso, con Alejandro, por ejemplo?
2: No, es muy rico, muy rico. Con mi tío tenemos muy buena relación toda la vida. Entonces, igual el apoyo está, pues. Contento por ese lado, que se dio la posibilidad. Él me había ofrecido hace un tiempo atrás, yo no había podido porque tenía otro proyecto, pero ahora se dieron las cosas. Claro. Se dieron las cosas y le dije, ya, ahora sí, ahora puedo, y también me dio la oportunidad.
0: Y me imagino que a la generación de Alejandro le gusta la cumbia, a la generación suya, Neftalí, también le gusta la cumbia, y esto se va pasando, como en el caso de usted, don Vicente. ¿Cómo ha sido esto también de esta experiencia de hoy día estar tocando con grandes músicos como el caso de Alejandro, por ejemplo?
3: Bonito, bonito, porque...
0: Acérquese al micrófono.
3: Siempre he soñado con tocar música, y igual es más como bacán, por así decirlo, tocar con la familia.
0: Claro. Oye, ¿cómo nace el amor por el güiro? ¿O la dedicación al güiro? Porque podría ser cualquier instrumento.
3: Es que de primera me habían prestado un güiro.

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16:42 auditores de la radio nos dan cuenta de accidente de tránsito a esta hora. Mucha precaución a quienes están transitando en la carretera 5 Sur, en la pista poniente, con dirección hacia el sur del país, kilómetro 176. Ya, mucha precaución a esta hora. Hay un siniestro vial mientras conductores que van avanzando hacia el sur, probablemente aquellos que vienen de Rancagua, aquellos que vienen de Rengo, aquellos que vienen de Chimbarón o San Fernando, y que vienen a Curicó, que vienen a Talca, precaución, porque a la altura del kilómetro 176 en la pista poniente se está generando un accidente de tránsito. Así que mucha precaución. De hecho, acá nos dicen Santa Rosa de Teno. ¿Ah? Bien, Gerardo. Gracias ahí por ese detalle para la ruta, punto de referencia, Santa Rosa de Teno. Ahí se ha generado un accidente de tránsito para quienes vienen circulando en la carretera 5 Sur. Recuerde que nuestro número del WhatsApp está completamente habilitado, el más 569-95 979492. Si algo ocurre, por supuesto, usted nos avisa. Las rutas están totalmente al momento despejadas, por lo menos, así que baje la velocidad en ese lugar. Vamos a la música, continuamos. Belén por la tarde.

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2: Son las 5 con 2 minutos.
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17:06, 17:06, estamos en esta jornada del BLN por la tarde. Recuerde que si algo ocurre, usted nos puede escribir de inmediato al más 569-9597-9492. Nos reportan que en Romeral están cayendo algunas gotitas, 13 grados la temperatura a esta hora acá en Curicó, y también se está realizando el desfile en la comuna de Romeral, así que mucha precaución. Sobre todo quienes se desplazan por la ruta J55, acceso a la comuna de Romeral, porque se está realizando el desfile en honor a las glorias del ejército en esta jornada. También nos piden pasar un aviso, nos escribe don Juan Antonio Martínez, presidente de la Junta de Vecinos de la linda localidad de Sarmiento. Saludos también que nos escuchan siempre en esa zona. Nos escribe y nos dice, la organización del desfile junto al municipio están invitando para este día domingo, todos invitados. Esto lo realiza la agrupación de Juntas de Vecinos de Sarmiento y también la agrupación de Juntas de Vecinos Unidos por Sarmiento y el municipio de Curicó, este domingo 13 de septiembre al mediodía en la calle Arturo Prat en Sarmiento Centro. Así que extendemos la invitación ahí para todos quienes acompañar en este desfile de este día domingo, desfile ahí muy lindo que realizan las agrupaciones de Junta de Vecinos de Sarmiento y también Juan Martínez Martínez. Así que saludamos también a nuestros vecinos ahí de esa localidad. Seguimos avanzando, por supuesto, en esta jornada de día viernes. Ya es viernes, ánimo, hay mucha gente que ya está saliendo del trabajo, otros que van de camino al turno, pero por supuesto los acompañamos con buena música en el, aquí, ¿no? No, en el bloque matinal. BLN, por la tarde, 17:07. Seguimos.

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Más 569-9597-9492. Ese es nuestro WhatsApp. Continuamos en el BLN por la tarde.

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Hace falso, pasaba en el BLN por la tarde. Sigo dando amor, 17:34. Recuerde que nuestro número del WhatsApp está completamente habilitado. El más 569-9597-9492. 7 de los detenidos en el marco de una investigación por secuestro extorsivo en la región metropolitana, entre ellos el ex fiscal Vinko Fodic, pasaron a formalización este viernes. El tribunal resolvió que quedan en prisión preventiva Fodic, también Rodrigo Navarrete Umaña, que es inspector de la Policía de Investigaciones, y Luis Moraga Parisi, primo del ex candidato presidencial Franco Parisi. Vale mencionar que en el transcurso de esta tarde se informó inicialmente que las detenciones de los imputados Stefano Andriotti y Claudio Navarrete fueron ampliadas hasta el día martes. El fiscal supraterritorial Miguel Ángel Orellana explicó que se comunicaron los cargos a 7 imputados, vinculándose principalmente a los delitos de asociación criminal, secuestro extorsivo y extorsión. A eso se suman también otros ilícitos: tenencia ilegal de arma de fuego, de municiones, de fuegos artificiales, entre otros, según lo que ha publicado BioBioChile.cl. Así que noticia, por supuesto, que estará en desarrollo hasta el día martes, cuando se realice el otro proceso judicial con el resto de estos detenidos. Atención también, aprovechamos de darles cuenta a ustedes, porque se está invitando para el día 26 de septiembre al primer torneo de la provincia de Curicó que organiza el Cuerpo de Bomberos de la ciudad. Hay categorías de cachorro a juvenil. La fecha se va a realizar, ya lo decíamos, el sábado 26 de septiembre. Va a haber una reunión técnica, eso a las 8:45, el inicio de las pruebas también a las 9 de la mañana en el Estadio La Granja. Bases e inscripciones, por supuesto, lo pueden realizar en las plataformas o consultar también en el Club Atlético que tiene nuestra ciudad, el Club Atlético Liceo Curicó, o también en Bomberos de la ciudad. Linda y actividad muy entretenida, sobre todo en el mundo del deporte. 17:36, continuamos en el BLN por la tarde.

nuestra página www.lnradio.cl usted podrá encontrar toda la información que ha sido publicada durante esta semana. Si algo le faltó por revisar, si es que no tuvo tiempo durante esta semanita, bueno, puede ingresar a www.lnradio.cl. Nos encuentra en todas nuestras redes sociales. Estamos en Instagram, estamos en Facebook, en nuestra página, por supuesto. Publicamos imágenes también y una nota sobre el desfile que se realizó ayer en la comuna de Sagrada Familia, desfile patrio, ¿cierto? En la Plaza de Armas, que contó con la presencia de autoridades, incluso el gobernador regional del Maule, Pedro Pablo Álvarez Salamanca, incluso también ahí acompañados del alcalde de la ciudad, Osvaldo Jorquera. También está publicado la nota que da cuenta sobre este choque en Teno, ¿eh? Porque hay un joven herido en choque en Teno que sale de la UCI, pero requerirá múltiples cirugías. Ahí también está toda esa historia que dejó, recordemos, más de 20 personas lesionadas que iban en este bus y que además, recordemos, fueron parte del resultado de este accidente. También tenemos una nota publicada como dato útil porque Coaniquén está entregando datos claves para los asados seguros, prevenir quemaduras también en fiestas patrias. Así que si tiene un tiempito, vaya a leer todas las notas que están publicadas, reitero, en www.belenerradio.cl.

17:44 y ahora comenzamos a despedir. Muchas gracias a quienes nos acompañan durante toda esta semana. Los invitamos además que ya vienen las noticias junto a Marco Retamal en la tercera edición de Sala de Prensa. Mañana también, por supuesto, los acompañamos, que nos acompañen durante la jornada sabatina. Vamos a estar con toda la programación, como siempre, acompañándolos a ustedes. Y recuerde, si algo ocurre, nos puede escribir de inmediato al +569-9597-9492. Que tengan todos un lindo fin de semana, que lo disfruten. Un abrazo, por supuesto, para todos que no nos escuchen. Que disfruten. Chao, chao.

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3: Son las 5:58 minutos.
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6: Malos olores en Curicó. Las fiscalizaciones revelaron cadena de negligencias en el manejo del guano para los cultivos. En tanto, la Seremi del Trabajo anunció controles para resguardar la salud de los trabajadores en los predios agrícolas. Insólito revés para la ley de prohibición de carreras de galgos. La Comisión de Medio Ambiente aprobó una indicación para regularlas y vuelve a la Cámara para su discusión. Parlamentarios impulsan un proyecto de ley llamado Mariana tras detención de presunto asesino de una mujer desaparecida hace 18 años. La iniciativa busca que no prescriba los delitos de parricidio, homicidio y femicidio. Esto y más a partir de ahora en nuestra edición vespertina de Sala de Prensa.
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6: ¿Cómo les va? Buenas tardes, bienvenidos y bienvenidas. Como ya les comentaba, esta es nuestra edición vespertina de Sala de Prensa de este día viernes 11 de septiembre. Estamos listos para comenzar con la revisión de las noticias. Como siempre, muy conectado con todos ustedes a través de nuestro WhatsApp en el +569 9597 9492. Allí nos podrá enviar audios, fotografías, video de lo que está pasando para que vayamos haciendo comunidad también. Nos puede encontrar en @VLNRadio. Denos un me gusta, síganos, será parte de esa comunidad que todos los días está creciendo. Más de 500,000 de seguidores en las distintas plataformas sociales. También recuerde nuestro sitio web www.vlnradio.cl.
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6: Bueno, vamos a comenzar con la información de esta jornada. Lo primero, en Sala de Prensa de VLN Radio, el alcalde de la comuna de Romeral, José Antonio Arellano, se refirió a la realización de la fiesta de la chilenidad, que comenzaba hoy, viernes 11 de septiembre. El jefe comunal indicó que después del desfile de fiestas patrias que se está desarrollando en la Avenida Libertad, en las cercanías de la Plaza de Armas, y que comienza eso de las 19:30 horas, se dará inicio al evento que tendrá lugar a un costado del gimnasio municipal Profesor Guillermo Mellafe, y que por segunda jornada, este sábado 12 de septiembre, comenzará a partir de las 15 horas. Sobre esta celebración, el alcalde Arellano destacó la presencia de numerosas agrupaciones de música y danza, obviamente de carácter folclórico, además de puestos de venta de gastronomía típica, en un ambiente muy familiar.
7: Vamos a partir, por supuesto, con la fiesta de la chilenidad, al lado del gimnasio municipal. Va a partir el día viernes a las 19:30 horas y el día sábado 12 parte a las 15 horas. Lo importante también es señalar que los food trucks van a partir funcionando a las 17 horas el día viernes y el día sábado a las 12 horas. Es decir, está todo completamente abierto. Y una parrilla bien entretenida, ¿ya? Vamos a tener hartos grupos musicales. La idea es mostrarle a la comunidad las presentaciones que se hacen en los colegios. Van a participar en el colegio y lo vamos a tener el día viernes. Vamos a tener las voces del viento cordillerano. Vamos a tener también a Semillero Tradición, un dúo campesino también. Ahí Cristina Donoso con Carolina Díaz. Y el día sábado viene el Clavelo. Va a venir el Charro Damián también, la Banda Salvaje. Bueno, vamos a tener hartas presentaciones muy bonitas con academias de cueca. La verdad que va a ser bien acampadito, bien chileno, bien nuestro.
6: Desde el municipio de Romeral se hizo una invitación abierta a toda la comunidad que a partir de hoy viernes y mañana sábado puedan participar de esta festividad, la Fiesta de la Chilenidad 2026, que ahora también aterriza en Romeral.
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6: Ahora les voy a contar que la Iglesia Católica, a través de la Diócesis de Talca, confirmó las celebraciones del tradicional Te Deum en Talca y Curicó, convocando a las comunidades a participar activamente de estos momentos de encuentro, oración y fraternidad. En Curicó la invitación es para este martes 15 de septiembre, a eso de las 10:30 de la mañana, en la Iglesia La Matriz. Fue el sacerdote Luis Alarcón, vicario de Curicó, el que explicó que este Te Deum será una ocasión especial para agradecer por distintos acontecimientos que forman parte de la historia de la Iglesia y también de la ciudad, en este año que ha sido además marcado por importantes conmemoraciones.
8: Queremos iniciar temprano con la bendición de la placa conmemorativa de los 100 años de nuestra Iglesia Diocesana de Talca y luego, junto con nuestras autoridades y toda la comunidad, que podamos agradecer al Señor los bienes recibidos durante todo este tiempo, principalmente en este año, enfatizar la conmemoración de los 100 años de la coronación de nuestra

0: oficial y será también una oportunidad para elevar una oración por Chile. Fue el sacerdote Rodrigo Arriagada, vicario de Talca ciudad, el que destacó el profundo sentido espiritual y cívico de esta celebración, invitando a las comunidades a ser parte de esta tradicional liturgia.
1: Al llegar el mes de septiembre, la iglesia celebra el tradicional Te Deum, una liturgia de mucha importancia para nuestro pueblo, porque es nuestra acción de gracias por las fiestas patrias que estamos celebrando, pero por sobre todo para darle gracias al Señor por nuestro país, por su gente. Queremos también presentar nuestras oraciones, queremos hacer nuestras peticiones. Todo lo que vivimos como país, como pueblo de Chile, lo hacemos a través de este Te Deum, esta acción litúrgica tan tradicional que al llegar el mes de septiembre, como iglesia chilena, la realizamos.
0: Ahí están entonces las dos invitaciones de la Iglesia Católica a participar de sus actividades durante estas fiestas patrias.
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0: La emblemática comedia musical chilena, me refiero a La Pérgola de las Flores, vuelve por segundo año consecutivo a Curicó y alista su regreso a esta comuna para un esperado reencuentro con el público del Maule. El montaje se va a presentar este sábado a partir de las 19:30 horas en el Teatro Provincial de Curicó, prometiendo una jornada cargada de tradición, folclore y maestría escénica con más de 25 actores en escena e interpretación musical en vivo. Escrita por Isidora Aguirre y musicalizada por Francisco Flores del Campo, esta versión representa uno de los trabajos más significativos de la compañía Teatro Casa del Arte. Ambientada en Santiago de los años 20, la obra narra la historia de Carmela, una joven campesina que llega a la capital en medio de un conflicto urbano que amenaza con hacer desaparecer la tradicional pérgola de San Francisco, movilizando así a los y las floristas para defender su espacio e identidad frente a las presiones del progreso, la modernización y las estructuras sociales dominantes. Evaristo Acevedo, director del montaje y quien además ha liderado esta exitosa producción durante décadas por diversos escenarios del país, expresó el profundo significado que tiene volver a presentar esta pieza en Curicó.
3: Yo quiero invitar a todo el público de Curicó a presenciar esta obra, esta comedia musical, que vayan en masa, en familia, y además que este espectáculo es ideal para celebrar fiestas patrias. Estamos en el mes de la patria, y qué mejor hacerlo con cultura, con un espectáculo artístico, como ya lo dije anteriormente, dirigido a toda la familia y que reúne todos los requisitos para encantar al público. Quedan todos cordialmente invitados para que juntos disfrutemos de esta historia.
0: La puesta en escena cuenta con la participación de destacadas y reconocidas actrices de Chile. El elenco estelar está encabezado por la icónica Silvia Santelices, en el crucial papel de doña Laura Larraín, quien además ha colaborado activamente en los conceptos de dirección de este montaje, acompañada por Maga Ortúzar, encargada de dar vida a la entrañable protagonista Carmelita, junto a la multifacética comediante, actriz y cantante Natalia Cuevas y la histórica figura de la comedia nacional Marilú Cuevas en roles protagónicos. La administradora del Teatro Provincial de Curicó, Paula Pavés, valoró la importancia de contar nuevamente con una producción de tal envergadura en el principal escenario de nuestra provincia.
4: No, estamos muy contentos de que por segundo año consecutivo La Pérgola de las Flores se realice en el Teatro Provincial de Curicó. Es una tremenda obra, ustedes ya saben, un clásico nacional con 25 actores en escena, música en vivo, actores, bailarines, la destacada actriz nacional Silvia Santelices, que será parte de este gran espectáculo, Natalia Cuevas, Evaristo Acevedo, Marilú Cuevas, Maga Ortúzar y un gran elenco. Así es que están todos invitados a ver y disfrutar La Pérgola de las Flores este sábado, ahora a las 19:30 horas. Abrimos puertas una hora antes. 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

0: a nuestra Plaza de Armas.
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11: Luis Alberto Rivera, el hombre del tiempo de BLN Radio, tiene más información actualizada respecto de el pronóstico para las próximas horas. ¿Cómo le va, don Luis? Muy buenas tardes.
12: Muy buenas tardes. Conocemos el pronóstico del tiempo para mañana sábado 12 de septiembre de 2026, preparado por BLN Tiempo. Recordamos a nuestros auditores que mañana se celebra el Día de las Marías. Un abrazo tremendo para ellas. El Valle Central de Curicó tendrá un cielo espectacular. Durante la mañana un poquito de nubosidad, pero más tarde estará completamente despejado, con una máxima probable que podría llegar a los 18 grados. En Gualañé se estiman 19 grados, también con algo de nubosidad, variando a despejado. En Licantén, 19 grados, la misma temperatura en Bichuquén. En Curepto, 18 grados, en Villa Prat, 18 grados. En la costa curicana, hablamos de La Pesca, Rancura, Iloca, Duao, Pichi, Budis, Lipi, Mávida, Trilco, también la zona de Yico y Boyeruca, tendrán una jornada pero espectacular. Cielo completamente despejado y una máxima probable para toda esa zona de 17 grados. En la cordillera será bastante distinto en el sentido de temperatura, porque tendrán cielo despejado, pero una máxima probable de solo 9 grados. En Chimbarongo, en San Fernando, en Santa Cruz, Renco y Pelequén, 19 grados, mayormente soleado. En Lolol, agradable 17 grados, al igual que en Paredones con 17 grados, y en Pichilemu 16 grados. En el sur, hablamos de Talca, de San Rafael, de Río Claro, también la zona de Camarico y Cumpeo, 19 grados para mañana. En Cauquenes 17 grados, Linares 17 grados, buen tiempo, y en Constitución una temperatura máxima probable que podría llegar a los 18 grados. Y por último, para el domingo 13 de septiembre, el Valle Central, la costa, la cordillera de la costa y la cordillera central, buen tiempo, mayormente despejado.
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11: Vamos a la comuna de Rauco porque también tienen su propia fiesta de la chilenidad y que fue inaugurada esta jornada. Habrá todo un panorama para el fin de semana. Luis Alberto Cabello está en el lugar. Luis, te saludo. Muy buenas tardes.
15: ¿Cómo están? Buenas tardes. Claro, acaba de terminar recién la ceremonia de inauguración, corte de la cinta tricolor de esta fiesta de la chilenidad. De esta forma, Rauco marcando el inicio de estas fiestas patrias que nos unen a todos los chilenos y chilenas. La verdad que el día está muy amenazante y qué bueno, yo me alegro, se lo dije recién a la alcaldesa, qué bueno que lo hagan en un lugar con cobertura, está muy tempradito, estamos acá en el gimnasio de Rauco. Y quiero saludar a la alcaldesa para que nos dé a conocer su impresión de lo que ha sido el acto en general. ¿Cómo está? Bueno.
16: Hola, muy buenas tardes, don Luis, aquí contentos, felices, porque hoy día iniciamos esta fiesta de la chilenidad, Rauco 2026, felices porque hemos hecho algo muy colaborativo con nuestros emprendedores, con toda nuestra comunidad, porque sí, el trabajo, pues, y también dar a conocer lo que nosotros hacemos en el día a día también como administración, con el apoyo de los funcionarios municipales, para poder desarrollar esta linda actividad que es en beneficio de toda la comunidad de Rauco.
15: Son tres días, hoy, mañana y el domingo. ¿Y con qué nos van a sorprender acá en Rauco los visitantes?
16: Bueno, hoy día, bueno, tenemos artesanía, ¿cierto? Tenemos también la parte de pastelería, dulces, exquisitos, comida, algo bien entretenido. Y vamos a estar hoy día hasta las 12 de la noche, ¿cierto? Hay grupos folclóricos, va a ser desde las 10 en adelante, algo más bailable también. Así que va a estar muy entretenido, como usted lo dijo, un lugar cómodo, tranquilo, donde todo está cerquita, ¿cierto? Tenemos estacionamientos, así que los invitamos a todos cordialmente, porque hemos hecho una alianza colaborativa con todos los vecinos de acá para poder tener los espacios también para que no haya atochamiento, que es importante. Hemos tomado todas las consideraciones, así que los invitamos.
15: Está muy bien adornado nuestra bandera nacional adentro, muy especialmente acondicionado para esta celebración.
16: Sí, bueno, todos me dicen, se nota el toque de mujer, dice. Pero yo creo que esto uno lo hace con mucho cariño, porque soy rauquina, me crié aquí y lo único que quiero es lo mejor para mi gente y hacer cosas distintas, diferenciadoras y donde todos participemos.
15: Entendiendo que ha tenido mucho trabajo, la hemos echado de menos allá las entrevistas presenciales algunos días en la semana, pero usted me quiere sorprender, sin ánimo que usted me diga la noticia, pero usted me acá, hágame un pequeño adelanto nomás. ¿Nos va a sorprender más adelante, tal vez la próxima semana, con buenas noticias?
16: Sí, sí. Miren, no me he acercado mucho porque la verdad es que el día a día me ha llevado a estar en muchos lugares. Hoy día estuvimos en el gobierno regional pidiendo recursos también para nuestro famoso puente Simbra, que toda la gente me pregunta, algo patrimonial nuestro. Para ver eso, también estuvimos hoy día tuvimos la noticia del Senam para ver un proyecto que nosotros habíamos postulado para los adultos mayores. Hoy día vamos a tener ese proyecto, que son más de 135 millones de pesos que me dieron la noticia, así que nuestros adultos mayores van a tener todo ese beneficio para 30 usuarios, ¿cierto? Así que algo que yo como concejal lo venía solicitando, así que hoy día es efectivo. Y la noticia grande no se la puedo contar porque tiene mucho dinero.
15: No, pero está bien, yo creo que sea sorpresa la próxima semana ya en la radio.
16: Sí.
15: No puedo no preguntarle por el robo a las banderas. ¡Qué horror!
16: Ay, no, Mire, eso es lo que más en su minuto, lo único que queríamos era embellecer la comuna, queríamos hacer algo distinto y además en espacios públicos, ¿cierto? Pero sucedió esto, que fue noticia en todos los medios de comunicación, pero la verdad que el objetivo es otro, por tratar de que la comunidad entienda que Rauco se está haciendo cosas y bueno, lamentamos ese hecho que fue tan de mal gusto, podríamos decir, pero bueno, ya tenemos que seguir y usted mismo vio cómo tenemos el puente Rauco ahí totalmente embanderado.
15: Aquí tengo otra duda, perdona que me extienda un poquito, Marco, porque yo he hecho dos videos y pareciera que de los dos videos ninguna le ha chuntado, porque inicialmente hice un video dando a conocer a la opinión pública que me alegraba que Rauco hiciera como el embanderamiento de la mitad del puente que a usted le corresponde por jurisdicción, e hice un llamado al alcalde Bordachar, a su colega de Curicó, sí, para que también asumiera el compromiso de embanderar. Después grabé un segundo video alegrándome que por fin el alcalde de Curicó había colocado todas las banderas, colocando las banderas en el tramo faltante hacia el territorio de Curicó, por el costado oriente. Pero hay una tercera posverdad en esto. ¿Es verdad que usted finalmente, como Rauco, colocaron toda la extensión del puente con las banderas?
16: Bueno, don Luis, yo le voy a aclarar eso.
15: Eso, súper importante, por fin, porque esto no podemos pasar la fiesta del 18 sin saber la verdad, por favor.
16: Mire, la verdad, ¿cuál es? El puente Rauco es de Curicó. Nosotros lo reconocemos a través de Vialidad, siempre tuve mis dudas, ya parte en el término. Pero, ¿cuál es la idea? Yo el año pasado hablé con el alcalde Bordachar para poder decirle que yo quería embanderar, porque normalmente reconocen el puente Rauco nuestro, ¿cierto?
15: Claro.
16: Entonces yo pedí la autorización, lo hicimos así, y justo cuando usted hizo el video, nosotros no alcanzamos a soltar todas las banderas. Pero eso lo hicimos nosotros como municipio en base a un convenio que yo tengo con el municipio Curicó, y yo le dije al señor Bordachar que yo me comprometí a hacerlo. Esa
15: o
16: es
15: sea,
16: la verdad.
15: Con lo que usted me dice, al final le voy a tener que pedir disculpas a yo, Bordachar.

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1: Y además que el puente lleva el nombre de usted, así que...
0: Sí, Puente Rauco. Y bueno, y también estamos en un proyecto, Luis, porque pedimos a Vialidad que fuera la inspección. Ese puente va a cumplir 100 años.
1: Sí.
0: Y solicitamos por el tema del proyecto Bypass, a ver si lo pueden considerar. Vino un arquitecto, lo chequeó, y ese puente también tiene un tema de vida útil que no es menor.
1: Sí, sería bueno que se incluyera como un proyecto anexo al Bypass.
0: En eso estamos. Ya hablamos con la concesionaria, hablamos con Seremi, y tengo reunión con el Ministerio de Obras Públicas dentro de la próxima semana, donde me van a acompañar algunos diputados.
1: Bien. Alcaldesa, para terminar, invita a la gente, porque hay viento, muy amenazante el cielo, como que la lluvia está por caer, pero aún así acá dentro del gimnasio está muy agradable todo.
0: Sí, bueno, decirle, hay vientecito, pero está rico, está agradable. Así que invitamos a toda la gente que nos está escuchando, de todas las comunas, de las aledañas aquí, ¿cierto? Que vengan a compartir en Rauco. Tenemos temas de artesanía, tenemos comidas típicas, tenemos varias cositas ricas y entretenidas para ofrecer. También un tremendo espectáculo, vamos a tener grupos muy reconocidos. Así que la verdad es que yo como rauquina me siento orgullosa de poder hacer esto tan tradicional, y lo invitamos cordialmente a las comunas vecinas. Nosotros nos tocó el otro día en Curicó que vengan ahora a Rauco. Y tenemos que compartirnos aquí, así que estacionamiento no se preocupen, porque es en el gimnasio municipal.
1: Y lo bueno que no se cobra entrada.
0: No, totalmente gratis. Eso es algo muy significativo, porque así alcanza para un anticuchito, ¿cierto? Una empanadita rica y poder disfrutar en familia, que es lo más importante.
1: Muchas gracias por la nota.
0: No, muchas gracias a usted.
1: Gracias. Claudia Medina, la alcaldesa de Rauco, con estas declaraciones aquí afuera, porque adentro el ambiente está muy fuerte, la amplificación de eso, Marco. ¿Alguna pregunta? Te la resuelvo en directo de acá de Rauco.
2: Sí, solo aclarar los grupos, los horarios en los que van a estar, porque hay mucha gente pendiente de cuál va a ser la programación.
1: Ahí me complicaste, Marco. No tengo ese... No. Lo único que te puedo decir es que está animando acá Pepito. Pepito, el animador de Curicó, que lo acaban de contratar acá en Rauco. Pepito Boblete es el animador oficial de esta fiesta. Mira, y por esas cosas de la vida... Pero como que estoy en vivo, siempre aparece el diputado Javier Muñoz. Pero, ¿qué pasa, diputado?
3: ¿Con quién estamos hablando?
1: No, con Marco, está en el estudio, estoy con las noticias en directo.
3: Ah, Marco, un gusto saludarlo. Sí, pues estamos aquí en la chilenidad de la comuna de Rauco. Creo que es una vía muy bonita, está muy bien ornamentada. Lo acomodaron aquí al recinto del gimnasio y creo yo que lo han hecho bien. Hay unas lindas presentaciones que se están desarrollando, mucho comercio en torno a la actividad. Queremos invitar, ¿cierto?, para que la gente, así como disfrutó de la chilenidad en Curicó la semana pasada, que se venga a la comuna de Rauco, que va a estar un fin de semana lleno de entretenciones, lleno de cosas típicas, cosas tradicionales. Por ahí estuvimos probando un monte de congocillo muy bueno, entre otras cosas. Habían unos terremotos que estaban en unas zonas prohibidas, claro, ¿cierto?, para algunos. Así que nos quisimos ir para allá.
1: Muy bien.
3: Así que todo muy bonito para que vengan aquí a la comuna.
1: Panorama, porque está todo muy adornado, está muy cálido el ambiente adentro.
3: Sí, un ambiente muy familiar, sí. Además trabajo con una comuna muy tranquila, muy querendona, como se dice. Creo yo que es una linda oportunidad para que sigamos compartiendo en familia.
1: Diputado, apreciando que estamos en Rauco, comuna rural, ¿qué pasó? ¿Por qué se nos dio un poco de vuelta esta idea que, bueno, ya la teníamos como concebida ya, incluso ley de la República, con estas indicaciones que han dado algunos parlamentarios en el sentido de colocar alguna indicación a la provisión de las carreras de perros galgos?
3: Mira, más que... a ver, lo que ocurre es que en la comisión donde se está viendo el tema, a diferencia del pleno, ahí en la comisión hay mayoría de parlamentarios de derecha y de extrema derecha, que son quienes están apoyando principalmente las carreras de perros galgos.
1: Entre ellos el diputado Moreno.
3: Ellos el diputado Moreno. Entonces ellos han dilatado, desentendiendo la opinión mayoritaria y muy mayoritaria del Congreso y de la Cámara de Diputados, pero yo creo y esperamos, ¿cierto?, que esto se siga trabajando de buena manera, porque de volver al Pleno, yo creo que se va a volver a aprobar la prohibición.
1: ¿Usted tendría que votar de nuevo?
3: Afirmativo.
1: ¿Y su voto va a ser?
3: El mismo.
1: El mismo.
3: Sí.
1: Gracias, diputado.
3: No, gracias a usted, que tenga un buen fin de semana.
1: Nos vemos el lunes en la radio.
3: Nos vemos el lunes en la radio.
1: Gracias. Javier Muñoz con esta declaración aquí, ya afuera en la vereda, en el acceso al gimnasio de la comuna de Rauco.
4: Marco Andrés.
2: Sí, yo tengo por acá el panorama, si es que te lo puedo ir contando, Luis. Sí,
1: ahí te lo cuentan los auditores, por favor.
2: Sí, mira, vamos a hacer lo siguiente, vamos a ir a la pausa que corresponde en este horario y a la vuelta les voy a tener el programa completo de cuáles son los grupos, porque hoy está bastante interesante. Solo para que lo sepan, a partir de las 18:55 va a estar el Guaso Costino, también va a estar Amalia Céspedes, en fin, así es que está bastante entretenido el panorama ahí en Rauco. Muchas gracias, Luis.
1: Y el panorama de hoy día, en mañana, hasta el domingo.
2: Exacto, tres días de fiesta.
1: Los aconsejo, vénganse rápido para acá hoy día, si no tienen panorama en sus casas. Aquí en Rauco los esperas, con el corazón y las manos extendidas.
2: Muchas gracias, Luis.
1: Hasta pronto.
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4: Desde el pasado 4 de septiembre se está desarrollando la tradicional novena en honor a una virgen en la localidad de Lipimávida, en la zona de Curepto. Este fin de semana se va a vivir un momento central dentro de esta tradición, que es una celebración religiosa y que reúne a miles de fieles. De acuerdo a la programación, este sábado 12 de septiembre, a partir de las 19 horas, se va a realizar en el santuario la Misa de la Luz, dando inicio así a una noche especial de recogimiento. Tenemos declaraciones que hizo el sacerdote Hernán Vergara, quien llamó a la comunidad a vivir esta celebración como una reflexión.
5: Este fin de semana vivimos ya los días centrales de la fiesta Nuestra Señora de la Merced en Lipimávida, que tiene casi 400 años de devoción. Carabineros nos dice que siempre son más de 35.000 personas que pasan por el lugar en esta fiesta de piedad popular, de la devoción de nuestro pueblo.
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4: La comuna de Curicó se posicionó como pionera en la gestión preventiva frente a emergencias meteorológicas mediante la realización de actividades denominadas Sistema de Alerta de Eventos Climáticos Extremos en la región del Maule. Esta iniciativa logró congregar y articular de manera inédita los esfuerzos del mundo público, del sector privado y también la academia, vinculado directamente con la municipalidad, la Corporación de Desarrollo Productivo, la Universidad de Talca, el Gobierno Regional del Maule y la organización Think Agro. El encuentro se constituyó como un espacio estratégico orientado a fomentar el diálogo técnico y la prevención de manera proactiva ante situaciones climatológicas adversas que poseen el potencial de generar impactos profundos en el territorio regional. Durante su intervención, el alcalde Bordachar dijo que la comuna requiere de manera fundamental el trabajo de los agricultores y que a través de este tipo de experiencias compartidas será posible asegurar la obtención de buenos productos junto con el debido cuidado de los recursos hídricos.
6: Hay muchos expositores de muy buen nivel, aquí está la academia, están los servicios públicos, así que creemos que esto es beneficioso para todos nuestros agricultores y horticultores. Curicó es una ciudad que siempre se ha caracterizado por este tipo de actividades y hoy día es la ocasión que podemos, con estos tremendos expositores, José Antonio, Diego, José Reyes, creo que Tinagro está haciendo algo muy muy positivo por los agricultores para el futuro nuestro.
4: El despliegue del seminario también puso de relieve el principio de descentralización de las políticas regionales. Al respecto, Carolina Torres manifestó la importancia de que la Corporación de Desarrollo Productivo alcance a todos los sectores del territorio.
7: Muy contenta, creo que fue un tremendo seminario, creo que estuvo muy bien guiado en el sentido de que hablamos primero de todo lo que se necesita, ¿cierto? Sobre todo para los desafíos de todo lo que implica el tema clima, el tema todo lo que, el tema lluvias, las altas temperaturas, ¿cierto? Todos estos imprevistos climáticos, ¿cómo los podemos manejar? Y eso necesitamos la IA, ¿cierto? Necesitamos la tecnología.
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22: Tras las múltiples denuncias por intensos malos olores que están afectando a la provincia de Curicó por el mal uso del guano en los campos de cultivo, el presidente de la Sociedad Nacional de Agricultura y exministro del ramo, José Antonio Walker, sostuvo que estas faenas deben considerar el impacto social y medioambiental que generan. Al respecto, Walker hizo un llamado a sus colegas agricultores a realizar una tarea sostenible para mitigar los efectos que esto genera en la población, sobre todo entre los vecinos de estos campos.
23: Bueno, hay que hacer las cosas en forma sustentable desde el punto de vista económico, social y medioambiental, ¿no? Pero yo diría que lo que tenemos que hacer es mitigar lo más posible cualquier efecto colateral dañino, ¿no? Pero gracias a que tenemos agricultura, hay trabajo, la economía funciona. Estamos en comunas rurales.
22: En concreto, el representante de la Sociedad Nacional de Agricultura hizo este comentario a los empresarios del rubro a utilizar estiércol descompuesto, que no provoca mal olor ni molestias en la población. Al mismo tiempo, José Antonio Walker reconoció que la industria agrícola genera molestias en sus distintos procesos de producción.
23: Tenemos algunas molestias, como el ruido del control de la, muchas veces los olores de las aplicaciones de materia orgánica. Entonces el llamado que hacemos a los agricultores es a aplicar guanos descompuestos que no emitan olores. Pero si llegan a haber olores, tengamos en cuenta que eso es para que una planta pueda producir, no pueda generar empleo. Entonces hay que tener un poquito de paciencia, pero el llamado que hacemos siempre a mantener la sustentabilidad.
22: Lo escuchó bien, ¿verdad? El presidente de la Asociación Nacional de Agricultores le dice que tenga paciencia cuando usted perciba este mal olor en su casa, porque el campo da trabajo, porque el campo permite que nos alimentemos, y como somos zonas rurales tenemos que aguantarnos el olor. Con esto, el presidente de esta agrupación, que es muy poderosa en el país, insistió en llamar a los agricultores a utilizar los fertilizantes de forma responsable, a fin de que no generen mayores afectaciones a la población y obviamente al medio ambiente.
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22: Bueno, pero este exhaustivo operativo de fiscalización sacó a la luz una cadena de errores y malas prácticas que mantenían a un sector rural bajo una insoportable nube de malos olores en Curicó. La situación derivó incluso en la clausura definitiva de una empresa agrícola luego de que las autoridades detectaran terrenos que presentaban graves falencias sanitarias y también el uso de fertilizantes orgánicos no autorizados. Según fuentes ligadas al procedimiento, el conflicto ambiental y sanitario no se generó de un día para otro. Los antecedentes recopilados por los equipos fiscalizadores en terreno detallan una cronología de una severa negligencia que afectó al entorno. Los problemas comenzaron durante la semana pasada, cuando la empresa fue notificada con la apertura de un sumario sanitario. La infracción inicial se cursó porque los trabajadores del predio aplicaron guano en el terreno y decidieron deliberadamente no taparlo, argumentando que estaban esperando la llegada de lluvias inminentes. Al no registrarse las precipitaciones que estaban pronosticadas, el material orgánico quedó expuesto directamente al sol y el calor ambiental. Esta exposición prolongada provocó que durante todo el pasado fin de semana emanaran estos olores descritos por los propios fiscalizadores como insoportables, afectando gravemente al entorno. Debido a la magnitud de esta emergencia ambiental generada, los encargados de este predio recién taparon el material durante el inicio de la presente semana. Pese al sumario en curso, las medidas más drásticas se tomaron durante la última ronda de visitas inspectivas, donde los fiscalizadores recabaron evidencia fotográfica clave. En este hecho, en esta revisión final, se descubrió una gran pila de guano seco que se estaba acumulando en el terreno. Además, se detectó una pila de guano fresco, un elemento que se encuentra con prohibición absoluta de uso en estos días. La presencia de este material orgánico fresco fue el detonante principal para que las autoridades decretaran el cierre y prohibición de funcionamiento inmediata de dicha empresa agrícola. Respecto al desarrollo del procedimiento, los inspectores no se entrevistaron directamente con el dueño del predio. En su reemplazo, las diligencias en terreno se entendieron con el jefe del campo y también una secretaria del recinto, quienes, según los propios fiscalizadores, entregaron una atención sumamente amable, además de colaborativa en todo momento. Pese a la gravedad de la falla, las autoridades a cargo del procedimiento tomaron la determinación preliminar de no revelar públicamente el nombre y la razón social de la empresa sancionada, pese a que todo el mundo ya lo sabe. Muchas gracias por la sintonía, gracias por la confianza que depositan en este departamento de prensa. Hasta pronto.
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10: VLN Radio te indica la hora.
11: Son las 7:03.
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Y con el ritual de la banana estamos abriendo este nuevo Siempre Hay Algo. Día viernes, un viernes nublado, con sol, con agüita, pero con buena música. Soy el de siempre, Cristian Soto Salinero, junto al tremendo equipo de BLN Radio que hace posible que estemos juntitos 5 horas por la 105.7 y también por www.blnradio.cl. Yo me prendí inmediatamente con Los Pericos y espero que ustedes también. Recuerden, más 569-95-97-94-92 para que ustedes nos escriban, nos manden sus audios. Tenemos 12 grados y tenemos que subirlos mínimo a 105.7 como es nuestro dial. Comencemos entonces este viaje musical. Nos vamos con una banda belga llamada Soul Sister, que en el año 88 nos mostró el camino de su corazón. Nos vamos con este The Way to Your Heart, el camino a tu corazón, de Soul Sister. Bienvenidos.

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Por lo menos a mí me activa esta canción. Tiene eso entretenido y no soy el único, ¿eh? Porque acá Jano desde Constitución me dice, hay canción que me activan y que si suenan al inicio del día, depara que será una jornada excepcional. Esta de Soul Sister es una de mis favoritas. Que suene terminando el día también es bueno. Abrazo. Y no entiendo eso de disculpa porque no has tenido ningún improperio. Así que te mando un abrazo gigante a la distancia, querido Jano, a ti, a tu linda familia. Así que ya saben, más 569-95-97-94-92. Nos pueden escribir, mandar sus audios. Y yo les voy a contar un secreto hoy día. Que nos salga de BLN Radio. Hoy día ando prendido, pero a full, ando muy contento. Ha sido una semana bacán junto a ustedes, así que los quiero igual y peor de prendido que yo, porque quiero que sea un buen viernes. Terminemos esta semana como nos merecemos. 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Nos vamos a poner happy porque mi querida alumna, la Araceli Moreno, me dice, hola profe, yo aquí presente, la manzanita roja, y me dice, porfa profe, ¿se puede tocar la canción Happy de Pharrell Williams? Saludos, gracias, bendiciones. Saludos para ti, un beso grande, y qué buena canción para mi villano favorito 2. Esta canción fue premiada en los premios Grammy del 2015 en la edición número 57 a la mejor interpretación pop solista, y también, no es menor, fue nominada al premio Oscar en la categoría Mejor Canción Original. Pongámonos happy con Happy.

película de los Minions, que me gusta a mí, esos monitos. Y por acá, Araceli, mira, yo puse una publicación en mi Instagram donde salgo con los ojos cerrados y de repente hay canciones que uno cierra los ojos y le recuerdan a personas. Y esa es la idea de la música. La música nos hace recordar momentos bonitos, tristes, pero ¿saben una cosa? La música también tiene la magia de que esas personas vivan en esas canciones, así que obviamente da un poquito de penita cuando alguien no está y uno escuchaba una canción, por ejemplo, con esa persona, pero saben, escúchenla con el corazón bien abierto. Si hay que llorar, hay que llorar, si hay que reír, hay que reír, pero la música siempre ha sido un tremendo, tremendo bálsamo en la vida de cualquiera. 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Seguimos en este viaje musical. Recuerden, más 569-95-97-94-92. La buena energía, la buena onda, la buena música no para hasta las 0 horas. Si hay noticias, por supuesto, estamos siempre atentos. Pero los quiero a ustedes muy activos en este ratito en que nos relajamos, hacemos fiesta porque es día viernes y nos vamos con buena música. Nos vamos con una banda británica llamada Jesus Jones, que para su segundo álbum de estudio, el Doubt, del año 91, nos dijo aquí y ahora como debe ser en la vida. Right here, right now, Jesus Jones.

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1: Y ahí escuchamos a la chilena Rosario Mena con una versión en español llamada Aire, de una canción, ¿se acuerdan? De Nelaria, de Gianni Vella, el artista italiano. Bueno, la tomó Rosario Mena y hizo esta tremenda versión que incluía como bonus track en su cuarto álbum de estudio, el Náufraga. Ahí aparecía este Aire, que es el tema en español de Nelaria, por si a alguien le sonaba. Nosotros seguimos y muy contento, estoy muy contento de estar junto a ustedes. Tenía ganas de salir al aire hoy día, tengo ganas de que lo pasemos bien. 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Sigo leyéndolos en nuestro WhatsApp más 569-9597-9492. Por acá tengo a Yasna, que me dice: presente yo, Yasna Espinosa, y me manda una manzanita roja. Me dice: saludos desde Sarmiento. Y mira, tú me pediste una canción chilena que yo creo que es la más pedida, por lo menos en este programa, cuando llueve. ¿Quieres escuchar Llueve sobre la ciudad de los Bunkers? Y mira, cada vez que hay lluvia o algo, yo sé que alguien nos va a pedir a los Bunkers. Buena canción, ¿eh? De su álbum Vida de Perros del 2005. Esperemos, pues, si llueve sobre la ciudad.

estaba el grupo estadounidense Pretty Poison, año 1987. Y nosotros seguimos, recuerden, hasta las 0 horas junto a ustedes. Sigan escribiéndonos, sigan mandando sus audios a nuestro WhatsApp más 569-9597-9492. 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Seguimos leyéndolos en nuestro WhatsApp. Por acá tenemos a nuestro querido Germán Casitúa, que me hizo la Cristian. Me gustaría que nos des la satisfacción de escuchar a David Bowie, al Camaleón. Buenas tardes, un gran saludo, fantástico tu programa. Saludo a todos los que hacen el programa. Y me dice, tu programa es lo máximo, nos trae alegría y mucho cariño. Te deseo lo mejor, te queremos muchos años más en tu programa. Muchas, muchas gracias. Te mando un abrazo, pero con toda la energía del mundo, y espero que dure, que yo tengo unos 95 años, que soy patúa, ¿eh? Viviré muy tanto, ojalá. Y estar locuteando sería maravilloso. Nos vamos a ir con el tremendo Camaleón, con David Bowie, con algo movidito, para que sigamos con esta linda tarde de día viernes, año 83. Y esta canción, si ya era un gran cantante, esto lo convirtió en categoría superestrella global. Estoy hablando de Let's Dance.

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3: Son las 8:04.
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Y con el dúo inglés Yazoo y su canción Nobody's Diary, estamos ya abriendo esta segunda horita de este 11 de septiembre, día viernes, y pasándolo bien junto a ustedes. 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Seguimos leyéndolos, quiero revisar la temperatura. Tenemos 11 graditos, parcialmente nublado y con un temporal de buenas canciones. Por acá, Marco Luque me manda una foto de un lugar maravilloso para comer en Molina. No puedo decir el nombre, lamentablemente, pero se me hizo agua la boca con la foto que me mandaste. Ni siquiera aparecen los productos, aparece la fachada del lugar, que lo conozco. Y me dice, buenas tardes, don Cristian, pasando por fuera. Y no me podía hacer ese bullying, pues Marco, pero bueno, algún día volveremos por esos lados. Me dice, me regalas un temita de Pet Shop Boys, gracias. Y un gran abrazo. Un abrazo grande para ti, Marco. Y mira, te voy a regalar una canción de Pet Shop Boys del año 88, donde Neil Tennant se inspiró luego de ver jugar al dominó, quien fue la única

actividad nocturna que hizo en Puerto Rico cuando los Pet Shop Boys se quedaron ahí. Y había un buen amigo de él que siempre ganaba y festejaba con un baile. Y bueno, el Chris Lowe se inspiró en el pop latino también para este Domino Dancing que crearon en el año 88 para su tercer álbum de estudio, Introspective. También tiene un lado más oscuro, más triste, que tiene que ver a que hacen referencia a los fallecidos por el SIDA en ese tiempo, porque muchos de ellos fallecieron con este efecto dominó que empezó la pandemia, igual que cuando uno bota un dominó empiezan todos a caer. Tiene ese doble significado este baile del dominó. Domino Dancing, Pet Shop Boys.

0: con el disco, el pop y el dance del cantante Sylvester y su canción Rock the Box. Seguimos en este viernes de Siempre Hay Algo. 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Seguimos en este viaje musical. Nos vamos ahora con un saludito de nuestro amigo Eric, que nos dice que quiere escuchar a Los Prisioneros con estos Corazones Rojos del disco Corazones del año 90. Seguimos con algo chileno, con Los Prisioneros.
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1: Y con música tradicional chilena de la clásica danza de la zona de Chiloé, estamos abriendo esta nueva media hora de este viernes de Siempre Hay Algo. Ahí escuchábamos la versión de la Pericona que interpreta el conjunto Alerce. La Pericona tiene su origen en un baile tradicional de la Isla Grande de Chiloé, derivado del pericón argentino y adaptado en el sur de nuestro país. Se baila en pareja, generalmente de a dos, usando pañuelos y con un paso alegre y medio escobillado. Así que seguimos, estamos en nuestro mes, en el mes de la patria, y por supuesto también tenemos música nuestra en el Siempre Hay Algo. 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Seguimos con la música, nos vamos con un tremendo dúo que no era verdadero, pero sabían cantar los cabros, pero yo nunca entendí por qué no cantaban. Estoy hablando de Milli Vanilli. Ambos tenían muy buenas voces, pero al productor no le gustaban las voces de Ross Pilatus ni Fat Morvan. Y bueno, los utilizó. Como eran cabros bonitos, bien aspectados, bailaban bien, se le ocurrió formar este dúo que, bueno, caló hondo en los años 80 para todos nosotros. Seguimos con Milli Vanilli, Girl, You Know It's True.

on You es una prueba de que un cover puede ser mejor que la original. Este God No Mind on You es de un músico llamado Rudy Clark, que originalmente grabó James Ray en el año 62, pero sin embargo, la más conocida por lejos es la del británico George Harrison, que publicó en el año 87. Me encanta el video de este God My Mind Set On You. Seguimos por la 105.7, también por www.blnradio.cl. Ahí tenemos todo nuestro mundo informativo, nuestro mundo para ustedes, y también hay un banner, un rectángulo, donde ustedes nos pueden escuchar de cualquier parte del planeta. 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Y de George Harrison, quiero irme al WhatsApp a saludar a mi querida Yanina. Perdón, no te había saludado, amiga querida. Y espero que te encuentres bien. Te mando un abrazo grande. Me dice, hola, estimado amigo. No estoy en casa, pero lo escucho. Gracias. Un abrazo gigante, mi querida Yanina. También saludar al Caco, que me dice, hola, Cristian. Saludos en este viernes de septiembre. Me gustó la iniciativa de incluir música folclórica en tu programa. Somos chilenos y tenemos que orgullecernos de nuestro nutrido folclor. Felicitaciones. Enorgullecernos, ahí sí. De nuestro folclor. Felicitaciones. Gracias, Caco. Y esa es la idea. Seguimos con música. Seguimos con un tremendo artista que está pronto a llegar a nuestro país. Estoy hablando de Robbie Williams, que en el 2000, para su cuarto álbum de estudio llamado Sing When You're Winning, se sacó toda la ropa y hasta la piel en este Rock DJ.

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7: Son las 8:59 minutos.
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